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2: Continuamos en Vuelta Previa. No te saludé, Santibáñez. ¿Cómo estás? ¡Buen día!
0: Hola, Luisito. Buen día para vos, buen día para todo el equipo. Aquí estamos en Buenos Aires, cubriendo este comienzo de Vuelta Previa, contándote que la temperatura actual es de 9 grados 3 décimas, la térmica de 6,7, mucho frío en Buenos Aires, la humedad también 85%, el cielo cubierto con algunas lloviznas. El pronóstico indica, para este domingo tan especial, una máxima de 15 grados, lluvias aisladas y chaparrones durante mañana y tarde, recién mejorando en la noche. Quique Fraqueni en los controles, musicalización puesta en el aire, Gabriel Mogli en la producción de Vuelta Previa, por Radio Colonia, AM550.
2: Como lo hacemos habitualmente, a partir de este momento habilitamos el teléfono para los oyentes, 1134-98-0550, les decía, se está levantando la niebla. Le digo la verdad, hace 15 minutos atrás estaba cerradísimo. Ahora se está levantando muy rápido y la visibilidad empieza a normalizarse. Me voy a la zona de boxes aquí, en Río Cuarto, con el turismo pista Mauro Mendoza. ¡Buen día!
3: Hola Luis, buen día para todos. Venimos de dar una vueltita recién con Ezequiel Bossi, el presidente de la categoría, y también con Marcelo Barragán, uno de los comisarios deportivos, junto a Sergio Garone en este fin de semana. Ahora lo voy a molestar a Garone. Sergio, ¿cómo va? Buen día, y ya hay decisión tomada sobre este arranque de la actividad.
4: Sí, Chapito, estamos bien. 9:20 vamos a hacer apertura de boxes para la primera serie. Correcto. Y seguramente 99% vamos procedimiento de lluvia.
3: ¿Visión correcta?
4: Sí, visión correcta.
3: Bárbaro, lo confirmó Sergio Garone. Entonces, Luis, en la vueltita que dimos, por supuesto, el piso húmedo, mojado, con algunos charquitos en algún lugar, pero la visión es correcta. 9:20, la primera serie de la clase 3.
2: Bueno, listo, se retrasa en 10 minutos nada más lo que pintaba para ser un problema a lo largo de la jornada, porque se levantó muy rápido la niebla. Igualmente, la temperatura es de 8 grados, la sensación térmica de 6, y la verdad, el cielo está completamente cubierto, amenaza permanente de lluvia.
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1: Y un domingo tan especial en 49 minutos empieza el Gran Premio de Bélgica para la Fórmula 1. Kimi Antonelli larga adelante, Max Verstappen segundo, George Russell desde la tercera posición, Franco Colapinto larga desde el undécimo lugar. Y ya que hablamos de Bélgica, tenemos que decir que hace un ratito nada más terminó la carrera principal de la Fórmula 2. Allí se presentó Nicolás Barrone, que había largado decimosegundo y terminó decimocuarto. Rafael Cámara, el brasileño, desde la pole se adjudicó la carrera. La próxima competencia será en Budapest el 26 de julio. Seguimos hablando de Bélgica, porque más temprano se corrió la sexta del año de la Fórmula 3. Matías Colnaghi volvió a quedar en el cuarto lugar y a sumar puntos. Ernesto Rivera, el mexicano, fue el triunfador.
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1: Y seguimos hablando del automovilismo internacional, en este caso del rally de Estonia. Bandera, cuadros, terminó y Sami Pajari dominó de principio a fin, ganó por primera vez en la categoría, segundo lugar para Oliver Sorber y tercero Adrián Formó. La próxima carrera será el 2 de agosto, el rally de Finlandia.
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1: Referenciamos argentinos por el mundo. Está Ignacio Montenegro en Misano, Italia, para el GT World Challenger. Clasificó quinto en su clase, vigésimo tercero en la general. 9:30 de la mañana se larga la carrera, serán 60 minutos de duración. Hablamos de lo sucedido en Paul Ricard, Francia, para la Euro Fórmula Open, la quinta fecha del año. Gino Trapa volvió a terminar séptimo en la segunda carrera. A las 10:30 se corre la tercera en la madrugada del Río de la Plata. Sasha Fenestras en Fuji, Japón, corrió las dos carreras del fin de semana, las que faltaban. Terminó quinto y sumó puntos en la segunda y finalizó décimo tercero en la última carrera. La próxima será en Sugo, también en Japón, el 9 de agosto.
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1: Y se sigue levantando la neblina y cada vez es mejor la visibilidad aquí en Río Cuarto. Me restaba saludar en la zona de boxes todavía, Jorge Bonano, buen día.
2: Hola Luis, buen día, el gusto de saludarlos y ya con el horario definido para la apertura de boxes. La mayoría de los pilotos de la primera serie arriba de sus autos, lo hace Pesucci, lo hace Matías Canapino, lo hace Sebastián Di Vela, que va a largar desde la mejor posición de partida. El equipo viene en casa con un carrito donde está Nicolás Pesucci, ya van con gomas de lluvia hacia la zona de la grilla.
1: Presenta, ¿cómo quedó el clasificador general? Clasificación que se llevó a cabo ayer, aproximadamente 16:30 de la tarde.
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1: dominó Sebastián Di Vela con un tiempo de minuto 14 segundos 48 centésimas, segundo lugar a la hora de clasificar la clase 3 del turismo pista aquí en Río Cuarto para Felipe Martínez a 13 centésimas, tercero Franco de Benedictis a 17, cuarto Federico Stigli a 26, quinto lugar para Federico Hermida a 37, sexto quedó Francisco Martínez a 45, séptimo Nicolás Pesucci a 53, octavo Alan Boyola a 54, noveno Luciano González a 57, en el décimo lugar quedó clasificado Marco Coño a 58 centésimas de Sebastián Di Vela.
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1: En el undécimo lugar del clasificador oficial para la clase 3 del turismo pista, que en un ratito arranca con su serie G2, Franco Fauret. Décimo segundo, Matías Caravero. Décimo tercero, Jonathan Baldinelli. Décimo cuarto, Martín Chico. Décimo quinto, Andrés Calderón. Décimo sexto, Matías Canapino. Décimo séptimo, Dino Casiano. Décimo octavo, Franco Villabrile. Décimo noveno, Emanuel Aloy. En el lugar 20 quedó clasificado Martín Chalo.
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1: Luciano Farroni quedó clasificado en el puesto 21 para la clase mayor del turismo pista aquí en Río Cuarto, en el lugar 22 Máximo Di Palma, en el puesto 23 Marcelo Marchese, vigésimo cuarto quedó Ramiro Buenaga, vigésimo quinto Marco Flores, vigésimo sexto Martín Alessi, vigésimo séptimo Nicolás Benito, vigésimo octavo Mariano Lavallén. Ayer a la hora de clasificar la clase mayor del turismo pista aquí en Río Cuarto dominó Sebastián Di Vela.
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1: Y se vienen las series clasificatorias. La primera de ellas tendrá largando adelante a Sebastián Di Vela. Segundo lugar para Federico Stigli. Tercero Nicolás Pesucci. Cuarto Marcos Coñón. El quinto lugar para retiración a Tambalina. Y ya le adelantó el comisario deportivo. Se largará en fila india. Vuelvo a la zona de boxes con Mauro Mendoza.
2: Y el tema de las gomas. Hasta aquí todo lo que he visto, Luis. Neumático para piso seco, aunque el piso esté húmedo, tirando a mojado, bravísimo en la curva 1, 2 y 3 y hasta en la curva de la tranquera. Di Vela, motor apagado, larga adelante, neumáticos slick. Matías Canapino en el box siguiente, en el equipo Fedbase, neumáticos slick. Nicolás Pesucci, neumáticos slick, todo el mundo esperando por la verde.
1: En el otro sector de boxe, Jorge Bonano.
2: Motor encendido, Marcos Coñú espera dentro de su box también, neumáticos para piso seco para Marcos Coñú, más allá que los mecánicos van hacia la grilla con los mecánicos, los neumáticos con dibujo. Emanuel Aló también, motor encendido, neumáticos lisos para el Epigüe.
1: Apenas segundos para el horario establecido, que se habilite la salida de la zona de los boxes para la primera serie de la clase mayor del turismo pista aquí en Río Cuarto.
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1: Absolutamente húmeda la pista, seguramente van a salir con neumáticos slick para tantear, pero está muy difícil cuando ya se ve la bandera verde, chapita.
2: Sí, señor, se va Coñú, el de los molinos es el primero en salir. Ahora va Sebastián Di Vela, se va Jonathan Baldinelli, se va Matías Canapino, se va Nicolás Pesucci para la pista.
1: En tu sector, Bonano.
2: Comienza a mover ya el auto desde el fondo, tiene que hacerlo Stiegle, tiene que recorrer toda la calle de boxe que larga desde el segundo lugar también con neumáticos lisos. Empieza a mover Marco Flores, también Mariano Lavallén, neumáticos lisos para todos.
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1: Procedimiento de pista húmeda para la largada de las 13 clasificatorias de la clase mayor del turismo pista, en la curva 1. Hay charco, me parece que habrá mucho trabajo. Cuando lleguen los vehículos a la grilla de partida con el cambio de neumáticos, está muy brava la pista. En esa condición intermedia que da más ganas de asegurar la bocha que de ir con gomas lisas.
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1: Recién en este momento comienzan a llegar a la grilla de partida los primeros protagonistas, tomando todos los recaudos para mantenerse sobre el pavimento. Hay charcos en algunos sectores, en otros la pista está húmeda. Tenemos en este momento el 87% de humedad ambiente, lo que indica que va a estar muy bravo, por lo menos en este momento y en los próximos minutos, para que se realice la huella.
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1: Chapita, comienzan a llegar los protagonistas a la grilla de partidas. ¿Cuál es el movimiento allí?
3: ¡Diga, Divela! Este es Sebastián Divela. Para Divela no trajeron ningún carrito, ningún neumático para piso mojado. Hay tres mecánicos que hablan y controlan los neumáticos traseros, neumáticos para piso seco. Me voy a ir hasta el auto de Marcos Coñú, las puertas abiertas para Coñú. Neumáticos slick, no colocan, no hay cambios de neumáticos aquí, está hablando a través de la radio Coñú, así que le voy a dar ese tiempo. No abre la puerta Pesucci, vamos a tener la chance seguramente de hablar con Coñú, a ver si puedo oír. Ay, se puso en marcha el motor, pero bueno, no hay cambio de neumáticos para ninguno. Para ninguno. Matías Canapino, los neumáticos para piso seco, el motor encendido, aquí tampoco habían tenido neumáticos. Aló se fue con neumáticos con dibujo a la pista. A ver qué dice Aló. Me parece que van a colocarlos de piso seco, sí señor. Empiezan a sacar los neumáticos con dibujo en el auto de Manuel Aló y colocan los neumáticos slick.
1: O sea que todos van con neumáticos slick cuando tienen inconvenientes. Jonathan Ballinelli en la zona de boxes.
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1: A uno por hora van a tener que hacer la primera curva. ¡Dale, Chapita!
3: Ya llegó también Federico Stieglitz a la grilla de partida. Está faltando algún auto. El de Baldinelli, sí señor, vos lo habías dicho. Después la grilla está completa. Hay un agujerito en el acrílico de Stieglitz. Me parece que habla a través de la radio. Le está dando alguna información o algún dato al equipo. La pista complicadísima, ¿no?
4: ¿Qué tal? Buenos días para todos. Nada, esperaremos tener una buena serie. En la condición de pista, la verdad, complicada. Así que nada, trataremos de ir sumando. Dale.
3: Bueno, un datito por lo menos de Stieglitz, que va a estar largando desde el segundo lugar. Motores encendidos, pero ahora no hay carteles.
1: Problemas en la homocinética para Jonathan Ballinelli. Le están cambiando en la zona de boxes. Hay movimiento. No, solo el cambio de neumáticos que pidió Emanuel Aloba con lisos. Había salido de la zona de boxes con neumáticos para lluvia.
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1: ¡Dale, Che Peter, la grilla!
3: Empieza a despejarse la grilla de partida, por ahora no hay carteles, ahora sí, la orden de los oficiales de pista para que todo el mundo abandone la recta principal. Y arriba ya está el primer cartel. ¡Arriba está el cartel de 5!
1: ¡Cartel de 5! Y algo que nos preocupaba, que era la visibilidad, ya deja de ser problema. Se ve perfectamente, la niebla se disipó por completo. ¿Y ahora qué cartel se muestra?
3: ¡Abajo el de 5! ¡Arriba el cartel de 3! Se van retirando los últimos colaboradores, todos los motores en marcha, y el que más acelera en vacío es quien larga adelante. Sebastián Dibela, autor de la pole ayer, abajo el cartel de 3, arriba el cartel de 1.
1: Cartel de 1 en el aire, la pista está completamente despejada, que se venga la verde.
3: Abajo el de 1. Vuelta previa en Río Cuarto para la primera serie de la clase 3.
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1: Todos moviendo izquierda y derecha, húmeda la pista. En su totalidad, no hay ningún sector que aparezca seco. El pavimento está completamente húmedo y hay algunos pequeños charquitos en la curva 1 donde están transitando ahora los de adelante.
3: Precisamente contra el piano, doblando hacia la derecha, un pequeño charco, ya lo dejan atrás los de adelante. Sebastián Dibela, zigzague de derecha a izquierda para que tomen temperatura los neumáticos, lo mismo hacia Stiglitz, ya están en la recta que los va a dejar en curva hacia la izquierda, para quien tiene que largar adelante detrás del auto de seguridad, junto a Stiglitz, muchos metros más atrás de ese Pechuzzi, por la 1 pasaron todos con normalidad.
1: Y se sigue trabajando en la zona de boxes para poder devolver a la pista el auto de Jonathan Baldinelli, Baldinelli que debía largar en el quinto lugar, ya movió de la zona de boxes y está transitando la calle. Va a tomar contacto con la recta principal para intentar meterse en el fondo del pelotón.
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3: Ya por la curva 1 pasa Baldinelli, que salió de boxe tratando de ir a buscar la fila india.
1: Muy bien, y mientras tanto dejan la curva de la tranquera y ya comienzan a doblar a la derecha. La largada es procedimiento de pista húmeda. ¿Eso sabe lo que significa? ¡Que se larga en fila india!
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1: La primera pasada por la dirección de la prueba. En la próxima se larga la carrera, la recta principal para Sebastián Dibela, la recta principal para Federico Stiegli, moviendo para un lado y otro, lejos de Federico Stiegli, lo hace Nicolás Pesucci, cerca de Nicolás Pesucci, Marcos Coño.
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1: Apuradito va Jonathan Baldinelli. Antes de la curva 1 va a alcanzar la fila india. Largará desde el fondo de la grilla. Nueva pasada por la curva 1 de los de adelante. En la próxima se larga. Van a tener que tener mucho, muchísimo cuidado en el sector donde están transitando. ¡Ahora, Bonano!
3: Hay un pequeño charco, bien pegadito al piano. Ya lo dejaron atrás los de adelante y están en la pequeña recta que los deja en curva hacia la izquierda. Sebastián Dibela ya doblando hacia la izquierda. Los Stiegli, los Pesucci, todos separados por cuatro autos entre ellos. Coño y Carapino, lejos de ellos, aparece ahora el auto de Manuel Aló. Y ya transitaron lo que es la curva número 1, todos con normalidad.
1: Y ya se van a empezar a juntar porque se viene la largada y el auto de seguridad que ya en arrancar a la curva de la tranquera.
3: A marcha lenta y detrás de la fila india que encabeza Sebastián Divela, que mueve de un lado para el otro, derechito va. Federico Stiegle, Pegado Stiegle, Nicolás Pesucci, los tres de adelante transitando en este momento la curva de la tranquera. Más atrás aparece Marcos Coñu, que va derecho, Pegado a Coñu. Matías Canapino, el paso es normal por ese lugar.
1: Media trompo de Marcos Lavallén, pero vuelve a la pista, así rapidito que larga.
3: Eso te decía, no solo Lavallén, sino también Di Palma fue a la tierra.
1: Bueno, ahí se viene la largada y adelante lo hará Sebastián Divela, que decide. El momento de acelerar la recta principal. La bandera verde que se muestra. Hay carrera de la clase 3. De Turismo Pista en Río Cuarto, le hizo dos autos de diferencia. Sebastián Divela, Federico Stiegle, Stiegle le hizo tres a Nicolás Pesucci, que tiene la presión de Marcos Coñu juntito. Los dos de adelante, atención, que no tienen referencia. Va por el lado de afuera Federico Stiegle, por adentro. Sebastián Divela tiene que doblar a la derecha en la una.
3: Stiegle para ser el nuevo puntero y tiene que transitar. Y entró y dobló hacia la curva número uno. Y Stiegle que entra pasado y ahora lo iguala. Sebastián Divela pelea por la punta. Tendrán que tomar la próxima curva, que será hacia la izquierda. Divela por afuera, tiene medio auto a su favor. La cuerda es para el salteño, que frena, manda por adentro. Federico Stiegle es el puntero sobre Sebastián Divela, que sale desacomodado de curva hacia la izquierda y ahora le da oportunidad a Pesucci de pelear de la posición.
1: Primero Federico Stiegle le hizo diferencia a Sebastián Divela, que tiene la presión de Nicolás Pesucci cerca de ellos. Aparece Marcos Coñu, tomó cuatro autos a su favor de diferencia Federico Stiegle en la punta de la carrera. Luego, detrás de Sebastián Divela, aparece Nicolás Pesucci. Marcos Coñu quiere adelantar, si se prende con ellos Matías Canapino.
3: Esa es la pelea más cerrada por el cuarto lugar. Coñu lo aguanta Canapino en la última curva, el puntero Federico Stiegle.
1: Máximo Di Palma lamentablemente queda a un costado de la pista. Vienen para marcar la primera vuelta efectiva de carrera, la recta principal. Se van a juntar cinco en la curva uno, porque gana Federico Stiegle. Segundo lugar para Sebastián Divela, tercero Nicolás Pesucci, cuarto Marcos Coñu, quinto Matías Carapino, sexto Manuel Alo, séptimo Jonathan Maldinelli, octavo Marcos Flores.
3: Ahora Pesucci quiere ir por la cuerda, se va a aferrar a la cuerda para pelear, para aguantar el segundo lugar. Sebastián Divela entra y dobla hacia la derecha, ya en la curva de retome el puntero Federico Stiegle, que usa más pista que Sebastián Divela, mientras que Pesucci hace otro radio tratando de pelear de la posición. La próxima curva será hacia la izquierda, toma la pequeña recta por el medio de la pista, lo hace Stiegle, quiere ir por afuera. Sebastián Divela no consigue, le pone el auto a la par y se tiene que borrar detrás de eso, le hace una pequeña diferencia a Pesucci, que los va a alcanzar en curva hacia la derecha.
1: Doblan a la derecha, se le pone de costado el auto a Sebastián Divela, mandó por adentro Nicolás Pesucci y el segundo lo pone adentro Pesucci, se lo pone a Federico Stiegle y nuevo líder Nicolás Pesucci, segunda posición para Federico Stiegle. De costado Federico Stiegle pierde tres lugares.
3: Ahora se va recuperando Stiegle, con un segundo Stiegle, tercero, cuarto Divela, quinto Canapino, Pesucci cortado adelante de la punta.
1: Se escapa en la punta de la carrera ahora Nicolás Pesucci, cuando vienen para marcar la segunda vuelta. Dos giros de carrera para Nicolás Pesucci, segundo lugar para Marcos Coñu, tercero Federico Stiegle, cuarto Matías Canapino, quinto Sebastián Divela, en una misma línea. Por adentro Canapino, por afuera Sebastián Divela, pelea el cuarto lugar.
3: Por la segunda posición Coñu lo presiona. ¿A quién tiene por delante? Le empieza a frenar. Ya lo hace Pesucci para doblar hacia la derecha. Coñu, que aguanta la posición con Federico Stiegle. Canapino, que es el cuarto, lo dejó detrás a Sebastián Divela. Ya transitaron la curva número uno y tendrán que ir a buscar lo que será la próxima curva hacia la izquierda. Pesucci manda, frena, dobla hacia la izquierda. Con tres autos diferencia sobre Coñu. Coñu con la presión de Stiegle y este con la de Canapino.
1: Nuevo cuarto de la carrera Matías Canapino. Ahora no se escapa tanto. En la punta Nicolás Pesucci de Marcos Coñu, que tiene pegadito a Federico Stiegle. Se prende en esa lucha Matías Canapino. El único que tiene una pequeña luz es Nicolás Pesucci. Apenas dos autos van a la tranquera.
3: Pasando por ese lugar. Pesucci escapó de Coñu. Coñu escapó de Stiegle. Stiegle con la presión de Matías Canapino. Frena el Jujeño, doble hacia la derecha en la última curva y no puede meter el auto ni por dentro ni por afuera. Canapino se pelea por el tercer lugar. Adelante, con buena diferencia a su favor, Pesucci, que es el líder.
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1: meta de carrera para Nicolás Pesucci, que ahora se escapó de Marco, coño, 86 centésimas, coño, no se escapa nada de Federico Stiegli. Stiegli, que tiene la presión de Matías Canapino y vuelve a prenderse en esa lucha también. Sebastián Dibela, lejos de ellos, aparece el sexto, que es Emanuel, a los momentos de frenar y doblar a la derecha para Nicolás Pesucci en la primera curva. Se juntan allí.
2: Viene encima Cuni, doblando hacia la derecha. Nicolás Pesucci pierde toda la diferencia de tres autos que tenía en la zona de la recta. De todas formas, Pesucci se defiende de Stiegli. No se puede prender con ellos Canapino, más allá que está cerca, doblando hacia la izquierda. Pesucci vuelve a establecer diferencia. La pelea por el segundo lugar entre Cuni, de Stiegli y Canapino. Dejó de ellos de Ibela, que tiene más cerca a Emanuel Ano.
1: Y mandó por adentro Federico Stiegli. Le retiene el segundo lugar Marcos Cuni. Ojo, que va a salir mal parado. Federico Stiegli puede aprovechar. Matías Canapino tiene luz adelante. Nicolás Pesucci, la pelea es por el segundo lugar. Coño, Stiegli, Canapino.
3: Que te doy la paz a ese Stiegli. Con la presión de Canapino se prendió Dibela. Adelante Pesucci, escapadísimo de Coño, que ahora le lleva un auto y medio dos al tercero Stiegli, que está más cómodo.
1: La recta principal le van a marcar última vuelta de carrera. El cómodo líder ahora. O Nicolás Pesucci, última vuelta de carrera para Marco Coño, un segundo 26 a manos de Leo Lavarría. Coño, tiene la presión de Federico Stiegli. Cerca aparece Matías Canapino, cerca de él Sebastián Dibela, sexto Manuel Alo, séptimo Jonathan Baldini, el octavo Marco Flores.
2: Final de la recta larga, quiere ir por afuera Federico Stiegli, se defiende Marco Coño, la pelea por el segundo lugar, cerca de ellos Matías Canapino. Stiegli lo aguantó por afuera y le va a quedar la cuerda en la próxima curva. Todo esto lo aprovecha Nicolás Pesucci en la punta para doblar hacia la izquierda, y con varios autos de ventaja gana cómodo curva hacia la izquierda. Hay nuevo segundo, Federico Stiegli dio cuenta de Coño. Coño ahora se las tiene que arreglar de Matías Canapino. Hay nuevo quinto, Emanuel Aló.
1: Y nada cambia, adelante, comodísimo. Viene rumbo a la victoria Nicolás Pesucci. Ahora el nuevo segundo, Federico Stiegli. Tercero, Marcos Coño. Cuarto lugar para Matías Canapino.
3: Comodísimo, pasó por la cola de la tranquera Pesucci. Escapado de Federico Stiegli. Estira la frenada Coño. Medio auto entre Stiegli y Coño, que sigue teniendo la presión ahora de Matías Canapino.
1: Y se viene el final y será triunfo para Nicolás Pesucci. La recta principal, la bandera, cuadro que se eleva, va a ganar Nicolás Pesucci. No, segundo lugar para Federico Stiegli. Tercero Marcos Coño. Cuarto Matías Canapino. Quinto Emanuel Aló. Triunfo para Nicolás Pesucci.

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2: Presenta el clasificador extraoficial de esta primera serie de la clase 3 del Turismo Pista en Río Cuarto.
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2: Ganó Nicolás Pesucci en un neto de 6 minutos 52 segundos, 6 centésimas segundo lugar para Federico Estiegli a 1.02. Tercero, Marcos Coñú a 1.94. Cuarto, Matías Canapino. Quinto lugar para Emanuel Alonso. Sexto, Sebastián Di Vela. Séptimo, Jonathan Baldinelli. Octavo, Marco Flores. Noveno, con una vuelta menos, Mariano Lavallén. Décimo, sin haber podido cerrar una sola vuelta, Máximo Di Palma. Triunfo para Nicolás Pesucci.
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2: Y me voy a la zona de premiación con Mauro Mendoza.
4: El primero en llegar es Federico Stiglitz, que termina segundo. Después Nicolás Pesucci, que es el ganador. Y ahora Marcos Coñú llega a la zona de premiaciones, el tercero de esta serie. Las puertas abiertas para los tres protagonistas de esta batería. Todavía no baja Coñú. Empieza a desajustarse los cinturones Nicolás Pesucci. Y ya ha bajado el jujeño Federico Stiglitz. Todos aquí en la zona del Lamero. El resto de los autos a la zona del Parque Cerrado. Matías Canapino, que ha quedado afuera del Parque Cerrado. Puerta abierta también, baja el arrecifeño para comenzar el control. A ver si vamos con Coñú primero, ¿no? Vamos a ir con Pesucci entonces. Cierra la puerta Pesucci, es el ganador de una serie donde el rival más grande era la pista y el clima. Nico, buen día, felicitaciones.
5: Sí, Chapi, buen día, muchas gracias. La verdad que sí, salimos la primera serie cuando la pista está así, siempre es una incógnita. Y bueno, nada, pudimos hacer una linda serie, el auto funcionó muy bien, la pista se fue secando, nos fue dando un poco, cada vez un poco más de confianza y bueno, eso nos permitió ganar la serie.
4: Bueno, hubo lío, por llamarlo de alguna forma, ¿no? En el sobrepaso o para pasar a la punta.
5: Sí, ahí se ponen descostados los dos, no alcanza a ver si es que se tocan o no, pero se ponen de costado los dos. Y bueno, pude aprovechar y pasar a los dos autos juntos, ¿no? Y después, cuando miré para atrás, había cambiado el segundo puesto también. No sé si pasó otra cosa atrás o qué pasó, pero eso me permitió hacer unos metros de ventaja.
4: ¿Cuáles son los lugares más complicados en este momento, más allá de haberse formado una leve huella, por llamarlo de alguna forma?
5: Lo más complicado que tiene ahora la pista es la curva 1, pero no el momento de frenar. El frenaje estaba bueno y eso es lo importante. Está complicado para a la hora de traccionar.
4: Gracias, Nico.
5: Dale, gracias, un cariño para todos.
4: Nicolás Pesucci, que es el ganador de esta primera serie de la mañana para la clase 3.
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2: Ya vamos a volver a la zona de premiación. Mientras tanto debemos decir que se habilitó la pista y los protagonistas de la segunda serie de la clase mayor del Turismo Pista aquí en Río Cuarto tomaron contacto con esa segunda serie que tendrá largando delante a Felipe Martínez, segundo lugar para el puntero del campeonato, Federico Hermida, tercero, Alan Bujol. ¡Dale, Chepita!
4: Voy con Federico Stiglitz, que fue uno de los punteros de esta serie. Bravísima, Fede, buen día.
6: ¿Qué tal? Buen día, amigo, buen día para todos. Sí, la verdad que sí, muy muy complicada la serie, la condición de pista. Pero nada, linda serie, pudimos largar segundo, terminar segundo. Me queda un poco la espina que veníamos ganando, creo que teníamos otro para ganarla. Pero nada, nos encontrábamos con la pista muy muy cambiante de vuelta tras vuelta, así que nada, cometí un par de excesos y me superan los chicos. Después, bueno, quedé tercero, pude recuperar el segundo puesto, sumar buenos puntos, así que nada, contento.
4: ¡Qué zafada saliendo de la curva de la tranquera en donde la trompa le apuntaba al alambre!
6: Sí, se me puso de costado mal, por suerte lo pudimos sacar, salvar, así que nada, Como dije anteriormente, ahora a ver cómo está la condición para la final, creo que va a estar piso seco, así que nada, creo que tenemos un gran auto para poder avanzar.
7: No hay duda que desde el arranque hasta el final la pista mejoró.
6: Sí, sí, sin duda, sin duda. Y bueno, y uno también va buscando más el límite y va mejorando, así que nada, estamos bien, así que ojalá que sea con piso seco porque estamos muy bien.
7: Gracias, Fede.
6: Vale, un saludo para todos.
7: Federico Stiglitz, el segundo. Ay, te voy a pedir un minuto para poder ir con Marcos Coñó.
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2: En 16 minutos se larga en Spa la Fórmula 1 Gran Premio de Bélgica. Adelante. Partirá Kimi Antonelli, segundo lugar para Omar Verstappen, tercero Sir Russell, cuarto Charles Leclerc, quinto Lewis Hamilton, sexto Oscar Piastri, séptimo Arvid Lindblad, la octava posición de partida para Gabriel Bortoleto, noveno Liam Lawson, décimo lugar para Pierre Gasly, undécimo. Partirá Franco Colapinto, serán 44 vueltas de carrera.
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2: Chapita, ¿lo tenés a Coñó?
7: Sí, señor, aquí estamos, Luis, con Marcos Coñó, que va para el Parque Cerrado. ¿Buen resultado, Marcos?
8: Buen resultado para nosotros, en una pista complicadísima. Podíamos haber retenido ahí el 2, pero bueno, reaccionó mejor Stiglitz la última vuelta, así que pero contento. O sea, para nosotros largar dentro de los 10 es un muy buen resultado.
7: Un pequeño exceso o un pequeñísimo error... Y cualquiera era boleta, perdía mucho.
8: Como te decía, en un tiro veníamos los cuatro todos costados. Una cosa que vos decís, ¿viste? Cualquiera de los cuatro podía cometer errores, pero bueno, por suerte quedamos todos en pista y pudimos llegar.
7: Bueno, si no hay auto de seguridad en condiciones normales, como que cada serie que pasa va a tener un mejor piso, pareciera, ¿no?
8: Sí, ya prácticamente hay lugares donde está casi seco. Curva 1 hay agua y después tienen cuidado en entrar a la recta, pero bueno, son va a ir mejorando. Que un poquito más de viento, eso va a ser más rápido.
7: Gracias, Marcos.
8: Gracias, un saludo a todos.
7: Marcos Coñu.
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2: Bueno, usted calcule que si en la primera serie... Con todo lo que eso significa después de la niebla, con la humedad que había en la pista, largaron todos con neumáticos slick en esta segunda propiamente. Pasará exactamente lo mismo. Empieza a despejarse la pista, Bonano.
7: La pista que comienza a despejarse, la grilla de partida. El último en llegar fue Federico Hermidas, que se ubicó en el cajón número 2 y ya está todo listo. Quedan 2, 3, 4 promotoras solamente al lado de los autos. La pista que ya se va despejando, tienen que recorrer mucho porque hay que salir por la punta de los boxes. Pero con la pista lista, en cualquier momento aparecerá el primer cartel y será el cartel de 5. Ahora sí, grilla despejada, se van a correr las únicas 4 promotoras que quedan sobre la grilla de partida y el cartel de 5, que por ahora no aparece la camioneta que auto de lado, o la camioneta que hacen de rescate, llevan al fondo de la grilla. Ahora sí, cartel de 5 arriba para la segunda serie de la clase 3 del turismo pista.
2: Cartel de 5 en el aire, serán 2 vueltas previas en la segunda. Se lanza en fila India la serie, cartel de 5 que ya lo deben bajar.
7: Pasan el cartel de 5, arriba el cartel de 3. Grilla totalmente despejada, abajo el cartel de 3, arriba el cartel de 1, va a durar poquito el cartel de 1, se va a mostrar la bandera verde, hay verde que flamea, hay vuelta previa para la segunda serie de la clase 3 del turismo pista en Río Cuarto.
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2: Bueno, además está a decir que no cae ni una sola gota, que más allá que la humedad es elevada, Con el paso de los vehículos en la primera serie fue mejorando la condición de pista, y si sigue así, los de la tercera serie la tendrán mejor aún. De todas formas, hay que manejar, ¿eh? No crea que está fácil la pista, está brava, bravísima. No permite ni medio error esta condición de pista. Y ya los de adelante dejaron atrás la primera curva, y el auto de seguridad que dobla a la izquierda en la 2 iba a buscar la tercera, que es a la derecha, para luego encarar la curva de la tranquera.
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2: En esta serie larga el puntero del campeonato Federico Hermida desde la segunda posición, el segundo del campeonato Matías Canapino ya corrió en la primera serie y logró ganar posiciones desde la partida, arribando al cuarto lugar.
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2: Y los de adelante ya dejaron atrás la curva de la tranquera, mueve izquierda y derecha. Felipe Martínez va derechito, Federico Hermida, y ahora derechito va el auto correspondiente a Lambuscioli, mueve para un lado y otro. Franco Faure de la recta principal que recibe al auto de seguridad. Van a cumplir la primera pasada por la dirección de la prueba. La próxima se larga.
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2: Y definitivamente se hace la huella, por lo menos en la recta principal. El auto de seguridad cortado adelante, lejos de él, el vehículo correspondiente a Felipe Martini, pero tiene muy lejos a Federico Hermida, que tiene pegadito a Alan Bujol. En la próxima pasada por la recta principal se verá la bandera verde, por lo tanto a partir de la curva 1 se van a cortar las distancias. Auto de seguridad que dejó atrás la curva 1, Felipe Martínez, que viene transitando ahora este sector.
9: Está mucho mejor la hora del frenaje en la curva número 1. De todas formas hay un poquito de agua en el tránsito de la curva y sobre el piano. Ya dejó atrás Felipe Martínez detrás del auto de seguridad y toma la pequeña recta que lo dejará en curva hacia la izquierda, y desciende, transita la curva número 1, Federico Hermidas, lo hace Alan Bujol, lo hace Franco Fauret y Martín Chico, los de adelante, ya están transitando la próxima curva que será hacia la izquierda.
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2: Adelante largará Felipe Martínez, segundo lugar para Federico Hermida, tercero Alan Bujol, cuarto Franco Fauret, quinto Martín Chico, sexto Dino Casiano, séptimo Martín Chialbo, octavo Marcelo Marchese, novena posición de partida para Martín Alessi. Se juntan todos en la curva de la tranquera.
9: Todos juntitos, por ahora no acelera Felipe Martínez, soldado Hermida.
2: Y se va a correr el auto de seguridad y decide el Roque Pérez, el momento de acelerar. Se corrió el auto de seguridad, todavía no acelera Felipe Martínez, viene transitando el último curvón, todos muy juntitos, y no acelera el Roque Pérez, y todavía no aceleró, y está ingresando a la recta principal, y apenas toca la recta principal, acelera y no se le escapa nada a Felipe Martínez, la bandera verde que se agita. ¡Hoy carrera para la segunda serie de la clase 3 del Turismo Pista! Se escaparon los dos de adelante, le hicieron una pequeña diferencia al tercero, Alan Bujol, le muestra el camino Felipe Martínez, Federico Hermida.
9: Ahora Bujol con eso va a meter el auto por adentro, le muestra el auto por adentro Federico Hermida. Hermida tiene la radio ideal, el frenaje de la curva número 1 para transitarlo por afuera, mientras que quien es cuarto, Franco Favoretti, intenta ir por afuera para dar cuenta de Alan Bujol. La curva hacia la derecha es cumplida para los de adelante, Felipe Martínez manda la próxima curva,
7: carretera hacia la izquierda, lo presiona Hermida, curva hacia la izquierda para Martínez, medio auto se le pone de costado, el auto Federico Hermida va al trompo puntero del campeonato, quiere aprovecharlo Busón, Busón el segundo, Martín Chico tercero, Hermida que intenta volver.
2: Divino Castellano lo tocó, Federico Hermida, perdieron muchos lugares, ambos pilotos, vuelve al pavimento Federico Hermida, pero en el fondo del pelotón está escapado definitivamente en la punta Felipe Martínez.
7: Va dejando atrás la curva de la tronquera, escapadísimo de Alan Bujol, que tiene la presión de Martín Chico, estos dos escaparon del cuarto, que salvó en la última curva, encarando la recta principal, el cómodo puntero Felipe Martínez.
2: Vienen para marcar la primera vuelta efectiva de carrera, comodísimo en la punta Felipe Martínez, la lucha por el segundo lugar que tiene Alan Bujol, que quiere Martín Chico, la diferencia que tiene Felipe Martínez es de 3 segundos 5 centésimas sobre Alan Bujol, que tiene la presión de Martín Chico cerquita de ellos, el nuevo cuarto Martín Chialvo, quinto Marcelo Marchese.
7: Frenaje para Felipe Martínez, que con varios autos de ventaja frena, toma recaudo, dobla hacia la derecha para transitar la curva de retoma y salir a la pequeña recta cuando Marcelo Marchese va por afuera, entra pasado, intentó ir con Martín Chialvo y no pudo, entró pasado y pierde varios lugares. Felipe Martínez en curva hacia la izquierda, escapado del segundo Alan Bujol, que es presionado por Martín Chico, de a poquito Chialvo empieza a transitar la curva hacia la izquierda.
2: Ingresa a la zona de boxes el puntero del campeonato Federico Hermida, sigue la lucha por el segundo lugar entre Alan Bujol y Martín Chico, se quiere prender con ellos pero todavía no lo logra Martín Chialvo.
7: Curva de la tranquera para el cómodo puntero para Felipe Martínez y para los que pelean por el segundo lugar, Alan Bujol, un auto y medio sobre Martín Chico, escapado del cuarto. Sí, Chialvo que está alejado de Dino Casiano y aguanta Bujol el segundo lugar, le mete presión Chico en la última curva.
2: Y va a desembocar el cómodo líder en la recta principal y viene para marcar la segunda vuelta de carrera. Entra pasado a la tierra Felipe Martínez, no vuelve todavía al pavimento. Hay nuevo líder, Alan Bujol, segundo lugar para Martín Chico, pierde muchos lugares. ¿Quién venía dominando la carrera? Me refiero a Felipe Martínez. Entra en la fila india en el séptimo lugar y no volver. Alan Bujol, Martín Chico va por afuera en la una.
7: Martín Chico y Bujol, la pelea por el primer lugar. Chico que frena antes, toma más recaudo, quiere salir mejor pisado. Bujol que entra pasado defendiendo la posición y ahora se van a juntar los dos para transitar la curva hacia la derecha. Ya la hicieron. Los de adelante, la próxima curva será hacia la izquierda. Bujol manda, Chico lo presiona. De a poquito acorta Chialvo la posición de los dos de adelante.
2: Quedó muy lejos del pelotón quien venía dominando Felipe Martínez, fue al pasto en el ingreso a la recta principal y perdió muchos lugares. Y atención, se le puso de costado el auto a Alan Bujol. Va Martín Chico por adentro, nuevo líder.
7: Nuevo puntero en la curva de la tanquera, Martín Chico, que ya le hace un auto y medio dos a Alan Bujol. Se le viene Chialvo de a poquito. Frenan, doblan en la última curva hacia la derecha. Gana Chico y ahora le hace tres autos a Bujol. Bujol cuatro, el tercero, Martín Chialvo.
2: Y este está escapado de Dino Casiano, que aguanta la posición. El cuarto lugar sobre el quinto, que es Martín Alesi, el sexto Marcelo Marchese, que está cerca la recta principal para Martín Chico. Tres vueltas de carrera para él, tres vueltas de carrera para Alan Bujol. Se le viene Bujol y a Bujol se le viene Martín Chialvo, estos escapados de Dino Casiano, el quinto Martín Alesi, sexto Marcelo Marchese, séptimo Felipe Martínez.
7: Martín Chico que frena, tiene tres autos de ventaja sobre Alan Bujol, que estira el frenaje en el tránsito de la curva número uno, inténtale acortar. Martín Chico que ya deja atrás lo que es la curva hacia la izquierda, el más rápido de los tres de adelante pareciera ser Chialvo, que le acorta a Bujol y se les viene encima. Chico va a volver a frenar para doblar hacia la izquierda, para meterse en la parte más trabada, tres autos, dos separan de Bujol, este tiene la misma distancia sobre Chialvo.
2: Y nada cambia por ahora, una vuelta y media para el final, se le pone un poquito de costado el auto Martín Chico, le acorta Alan Bujol, pero no tiene posibilidad de maniobra. Martín Chialvo está más cerca de Alan Bujol.
7: Hasta la izquierda, curva de la tranquera para Martín Chico con 6-7 autos sobre Alan Bujol. Bujol tiene la presión de Martín Chialvo, medio auto entre segundo y tercero,
9: transitando la curva hacia la derecha, la última curva, el líder Martín Chico.
2: Mientras tanto, lejos de ellos, pelean por el cuarto lugar Martín Alessi, Marcelo Marchese, Dino Casiano. La recta principal y se escapó de la punta. Martín Chico, última vuelta de carrera. Última vuelta de carrera para Alan Busol. Pegadito a él. Martín Chico, salvo la pelea por el segundo lugar. Están en lo tendido.
9: Busol se va a defender el segundo lugar con Chialvo. El puntero Martín Chico tiene varios autos de ventaja para frenar, doblar hacia la derecha, transitar la curva de retome después de la recta larga y tomar la pequeña recta que lo va a dejar en curva hacia la izquierda. Presionó Chialvo sobre Busol. No intentó nada, pero lo sigue de cerca. Lejos tienen al resto. La próxima curva será hacia la izquierda para el puntero, para Martín Chico, que manda con varios autos de ventaja sobre Busol, que es presionado por Martín Chialvo. Va a ir a buscar la zona de la tranquera.
2: 91 centésimas a manos de Martín Chico, y ahora le acorta Alan Busol, pero no tiene posibilidad de maniobra, y Busol le hizo tres autos de diferencia del tercero, Martín Chialvo.
9: Adelante, distanciados entre sí, pasan por la curva de la tranquera, sigue habiendo pelea por el cuarto lugar entre Alessi y Marcelo Marchese. Medio auto entre cuarto y quinto, el puntero Martín Chico ya está recorriendo la última curva.
2: El último curvón para Martín Chico, la bandera cuadro que se eleva, va a ganar la segunda serie Martín Chico, la recta principal, la bandera cuadro que se eleva, ganó Martín Chico, segundo lugar para Alan Busol, tercero Martín Chialvo, cuarto Martín Alessi, quinto lugar para Marcelo Marchese, triunfo. El segundo parcial de la mañana para la clase mayor del turismo pista en Río Cuarto para Martín Chico.

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2: Indudablemente fue mucho más rápida esta serie que la primera, casi 6 segundos. 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
2: Bueno, Martinchi con un neto de 6 minutos 46 segundos 61 centésima, segundo lugar. Para Alan Buyola, 1 segundo 13. Tercero, Martín Chelbo, 1.94. Cuarto, Martín Alessi. Quinto lugar para Marcelo Marchese. Sexto, Dino Casiano. Séptimo, quien venía dominando a voluntad la carrera, Felipe Martini, con vueltas menos, terminó octavo. Franco Faurel apenas cerró la primera vuelta, mandó a la zona de boxes. El puntero del campeonato, Federico Hermida, que finaliza noveno. Triunfo para Martín Chico.
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2: Por venir muy rápido, Felipe Martini tenía más de 2 segundos de ventaja. Ingresó al último curvón muy rápido cuando fue a encarar por arriba del pianito en plena recta principal a la tierra, al pasto. Perdió adherencia, por supuesto. Quedó de los últimos, dale.
5: Quedé con Felipe Martini, justamente. He dejado para dentro de un ratito la zona de premiación, porque recién llegaron los tres de arriba de esta serie, y en el parque cerrado Felipe Martini, que deja el casco sobre el techo de su auto. Recién describí un poco cómo había sido todo, Luis. La punta era tuya, había buena diferencia, pero bueno, se pierde todo, Félix. ¿Qué pasó? Contala. Buen día.
6: Buen día. No, nada para contar. Me puso costado, perdí el auto. Nada, la verdad que muy amargado.
5: Como siempre encaraste ese lugar.
6: Sí, por ahí un poco más abierto de lo normal, pero me hizo un coletazo y me sacó el auto de gol.
5: ¿Te sorprendió?
6: Sí, me sorprendió y bueno, una pena.
5: ¿Podrías haber quedado ahí?
6: Sí, pero bueno, nada, quedamos últimos, la verdad que amargado por eso.
5: Gracias, Feli.
6: Dale, gracias.
5: Felipe Martini.
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2: A partir de este momento saludamos a la gente que nos recepciona por el ET3 en Rosario, AM680. Nosotros estamos en Río Cuarto, se corre la sexta del año del turismo pista. Ya se llevó a cabo la primera serie, la ganó Nicolás Pesucci, segundo Federico Stiegli, tercero Marco Coñó. La clase 3 también corrió la segunda serie, que concluyó hace instantes nada más. El triunfo fue para Martín Chico, segundo lugar para Alan Buyol, tercera posición para Martín Chalo. Se viene la tercera serie, donde adelante largará Franco de Benedetti. 9 grados de temperatura aquí en Río Cuarto, el cielo completamente cubierto, amenaza permanente de lluvia, pero no cae ni una sola gota.
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2: Me voy a la zona de premiación de la segunda serie. Dale, chapita.
5: Me voy a quedar cerca de Martín Chico, que es el ganador de esta serie, también batallada, con muchos cambios. Dificilísima serie. Ya sabían que iba a ser así, de complicada. Felicitaciones, Martín.
7: Bueno, buenos días. La verdad que sí, una linda serie. Pudimos aprovechar los errores y lo demás, había que mantenerse en pista, la pista muy complicada. Pero bien, contento con esta segunda serie. Sumamos lindos puntos también, así que eso nos permite también largar adelante ahora en la final.
5: Hace un ratito hablaba Felipe Martínez, decía, creo que doblé un poquito más ancho y partí, ¿no?
7: Sí, hay un solo radio, a donde te corres de la línea por ahí, nada, se te pone el costado y te fue difícil traerlo, y más con goma de piso seco, veníamos todos con goma lisa y eso también no te permite el margen de error, y bueno, supimos aprovechar también un error de Alan, que también me hizo saltar a la punta y después, más que nada, mantenerse en piso.
5: Gracias, Martín, a disfrutarlo. Falta una serie más todavía.
7: Sí, falta una serie más, pero bueno, nosotros ya hicimos un lindo trabajo. Agradecido a todos mis sponsors, a todo el equipo, al LSB Racing, a Benin Casa también por el gran auto que me entregan, a STM Ingeniería y a todo el grupo de gente de sponsor que gracias a ellos estamos acá presentes, a mi familia, a mis amigos que siempre me están bancando.
5: Martín, chico.

0: queda para cualquiera, y bueno, yo quería ir en busca de más, así que lo conseguimos.
1: Fue, por supuesto, mucho más rápida esta serie que la anterior. ¿Hay una huella ya definitivamente marcada? ¿La notaste?
0: No, todavía no está. Hay por curvas. La curva 1 está más limpia la entrada que la salida, está muy mojada. Curva 2 y 3 muy mojada, y la tranquila ya está mucho más seco. La huella está en curva 5 y 6. Pero bueno, Martínez se fue a poner en la última curva porque también estaba mojado. Entonces
1: dobló un poco más ancho, dijo.
0: Sí, sí, puede ser. Ahí sí estaba un poco más la huella hecha. Pero bueno, es para cualquier.
1: ¿Tu auto te gustó? ¿En estas condiciones te gustó?
0: Sí, sí, ayer también. Pase, no lo pudimos consolidar porque a la hora de poner goma nueva en la primera clasificación era la segunda puesta en pista del auto, no habíamos podido probar. Y en la clasifica de la tarde me complicó, que nos complicó a todos, que salgo a llover.
1: Gracias, Martín.
0: Dale, un abrazo.
1: Martín Chialvo, el tercero de esta serie.
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1: Voy con Bujol.
3: Vaya.
1: Alan Bujol, segundo, se ha quedado aquí en la zona de premiación. Alambre por medio, habla con su gente. Mamita, qué serie. Sí. Buen día.
4: ¿Qué tal? Buen día. Sí, linda serie con las condiciones por ahí bastante difíciles en la pista. Nada, en la largada creo que fuimos bastante cautelosos, aprovechamos por ahí los errores de los demás, y agarramos la punta, después me equivoco yo, me pasa Martín, y de ahí, bueno, fue una carrera en la que me costó de vuelta agarrar confianza, y se nos terminó la serie, pero bien, creo que era ir improvisando curva a curva y creo que pudimos sortear bien la serie.
1: Mirá, Martín Chico, que ganó, dijo, está la huella. Recién Chalvo me dijo, no está la huella en todos lados, solo en algunos sectores. ¿Qué dice Bujol?
4: Sí, coincido un poco más con Chalvo, creo. Por ahí hay sectores en los que la huella ya está, en otros que por ahí es más difícil, por ahí...
1: ¿Cuáles son los más complicados?
4: Creo que por ahí la tranquera es la que tiene... Por ahí el radio ideal no está en la mejor forma, y después por ahí la curva 2, la curva 3, es como que sí hay un solo radio, entonces es ir, viste, encontrando vuelta a vuelta por dónde va mejor, dónde el auto te permite ir más rápido, y bueno, fue ir improvisando toda la serie, y bueno, creo que lo pudimos hacer de buena manera.
1: Gracias, Alan, hasta luego.
4: Bueno, gracias a vos, y déjame agradecerle al Bailone Racing, a Leandro La Madera, de a poco vamos arrimando al lote de punta, que es donde queremos estar.
1: Alan Bujols, el segundo de esta segunda batería de la 3.
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5: Hablamos de Fórmula 1. Hamilton tocó Russell en la curva número 6, abandonó el británico cuando venía peleando el quinto lugar, viene ganando por ahora Max Verstappen, segundo lugar para Kimi Antonelli, tercero Charles Leclerc, cuarto Oscar Piastri. Debemos decir que Franco Colapinto, que largó un décimo, ya está séptimo.
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5: ¡Ay, qué emociones este domingo, bravito! ¡Que aguanten los corazones! ¡Dale, Moreno!
6: Cartel de 5 que fue abajo, arriba el cartel de 3, la grilla que está despejada. El último en llegar a la grilla había sido Franco de Benedetti, quien larga desde la mejor posición de partida. El cartel de 3 que se sigue mostrando, en cualquier momento se bajará y aparecerá el de 1. Abajo el cartel de 3. Arriba el cartel de 1, el de 1 que se muestra, se vendrá la bandera verde, hay verde en el aire, verde que flamea, hay vuelta previa para la tercera y última serie de la clase 3 del Turismo Pista.
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5: Actualizamos Fórmula 1, 3 vueltas sobre 44, Gran Premio de Bélgica, auto de seguridad, y los comisarios deportivos están investigando el incidente entre Lewis Hamilton y George Russell. Ahora gana Kimi Antonelli, segundo lugar para Charles Leclerc, tercero Max Verstappen, cuarto Oscar Piastri, quinto lugar para Lewis Hamilton, Franco Colapinto aparece octavo en el clasificador, Pierre Gasly un décimo.
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0: Bueno, y ya dejaron atrás aquí en Río Cuarto la curva 1, la 2 y la 3 y el auto de seguridad que les muestra el camino y lejos de él aparece Franco de Benedictis que larga la posición de privilegio.
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0: Bueno, ahí tenemos dos vueltas previas. Recién vamos por tres cuartos de vuelta porque el auto de seguridad está en la curva de la tranquera.
2: Y el pozo es normal. Vos sabés que empiezan a caer algunas gotitas, no sé si de lluvia realmente o de neblina, porque detrás de la última curva se empieza a oscurecer un poquito. Así que caen algunas gotitas. De todas formas, el pozo es normal por este lugar, Luis.
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0: Lentamente encara la recta principal Franco de Benedictis, muy lento también. Francisco Martínez, lo propio. Para Luciano González, el auto de seguridad. Los perdió de vista, porque ya está cerca de la curva 1 recién. Los protagonistas de esta serie están pasando frente a nuestra cabina que está a la salida del último curvón. ¡Dale, Bonano!
2: En la recta del auto de seguridad parece que los viniera esperando. Ya está pasando a la altura de los semáforos para ir a encarar la curva número 1 y lento de Benedictis, lento zigzaguea de derecha a izquierda. Y los apila a todos. Recién pasó a la altura de la tribuna que está frente al sector de boxes. Francisco Martínez también lo hace bien despacito. Frena de Benedictis, ahora acelera para ir a buscar la última curva. Ir a buscar la curva hacia la derecha. ¿Vos sabés que para mí Franco de Benedictis venía buscando el cajón de partida? De la forma que frenó a la altura del semáforo. Y ahora dobló hacia la derecha. Y aceleró para ir a buscar cerca del auto de seguridad. El paso por la curva número uno es con normalidad. Algunas gotitas que comienzan a caer.
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0: Y van a las curvas de la tranquera.
2: Comienzan a transitar con normalidad este lugar. El auto de seguridad viene lento, muy lento, y mucho más atrás la fila india que encabeza Franco de Benedictis. Sale la tercera curva en cara, la de la tranquera, con Francisco Martínez pegadito, con Luciano González, con Matías Cravero. Paso normal por este lugar.
0: Presenta el ordenamiento de partida.
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0: Adelante, largará Franco de Benedictis, segundo Francisco Martínez, tercero Luciano González, cuarto Matías Cravero, quinto Andrés Calderón, sexto Franco Villabril, séptimo Luciano Ferroni, octavo Ramiro Bonaga, décimo lugar para Nicolás Benito. Todavía no aceleró de Benedictis y están ingresando en el último curvón. Apenas ponga derecho el auto, va a acelerar el de Necochea. No, en medio del curvón aceleró y se le escapó a Francisco Martínez, la recta principal, la bandera verde que se agita. Se escapó en el relanzamiento de Benedictis. Va Luciano González por adentro sobre Francisco Martínez. En una misma línea, cerquita de esos, aparece el auto de Matías Cravero.
2: González ya es el nuevo segundo de la carrera, mientras que Cravero lo tiene que aguantar Andrés Caldero en el frenaje. Para Franco de Benedictis, después de la recta larga y doblar hacia la derecha, lo presiona Luciano González. Va perdiendo lugares porque quedó por afuera y mandó por adentro Matías Cravero, más Francisco Martínez, que pierde una posición y la pelea ahora en la tercer lugar, reponiéndose por afuera con Alejo con Matías Cravero en la curva hacia la izquierda. Para Franco de Benedictis, para Luciano González, dos autos lo separan. Cravero es el tercero, se sacó de encima a Martínez. Martínez tiene la presión de Villabriche.
0: Rápido llegó Luciano González a la cola del auto de Benedictis, se le pone de costado el auto a Luciano González. Se escapa de Benedictis en la punta de la carrera, se le viene encima Matías Cravero. Luciano González,
2: curva de la tranquera para de Benedictis, curva de la tranquera para González, con Cravero a un auto y medio, y se prende de nuevo Francisco Martínez. Adelante y transitando en la última curva, Franco de Benedetti, que gana y lo hace con comodidad.
0: Se le había venido encima muy rápido Luciano González a Franco de Benedetti, se le puso el auto de costado, perdió todo lo que había cortado y otra vez va sobre de Benedetti. Luciano González se cumple la primera vuelta de carrera, gana Franco de Benedetti, segundo lugar para Luciano González, la corta Luciano González, tercero Matías Clavero, cuarto Francisco Martínez, quinto lugar para Franco Villabrile.
2: Fuera Andrés Calderón y Villabrille, que lo aguanta por adentro, es la pelea por el quinto lugar, presiona Francisco Martínez sobre Matías Cravero, en el final de la recta larga no le pudo acortar Luciano González a Franco de Benedetti y salió mejor pitado el resto que Luciano González, que casi se pone de costado en la curva número 2 y ahora se le vienen todos encima, la curva hacia la izquierda para el puntero, para Franco de Benedetti, se recupera Luciano González y va, son dos autos de ventaja sobre él, se le escapó, ahora Cravero a Martínez, lejos el resto
0: y busca Luciano González el primer lugar, que tiene Franco de Benedetti, si tienen que doblar a la derecha, ahí donde casi pierde el auto juntito, los dos de adelante y se va a prender con ellos, Matías Cravero le muestra el auto por adentro en la curva de la tranquera, por ahí no se puede González,
2: no pudo concretar la maniobra y ahora lo empuja Luciano González, Franco de Benedetti en la última curva, no entra de lleno en la pelea el tercero Matías Cravero, los tres de adelante van para la recta principal.
0: Vienen para cumplir la segunda vuelta de carrera. Agarrate, Benedetti. En el final de la recta, porque le entró en la succión. Luciano González, dos vueltas de carrera. Gana de Benedetti, segundo Luciano González, mano a mano. Por la punta de la carrera, todavía no le movió el auto Luciano González, mantiene el liderazgo. Franco de Benedetti, ahora sí, por afuera Luciano González, por adentro de Benedetti con la cuerda.
2: Acerca, mira la maniobra de Luciano González a de Benedetti, que va por la cuerda, va a salir mejor pisado de San Pereira, achicó Cravero a los dos de adelante. La curva hacia la derecha ya cumplida para Franco de Benedetti, que empieza a defenderse de Luciano González. La próxima curva será hacia la izquierda. Un auto y medio lo separan al líder de su escolta, que sale en curva hacia la derecha, curva hacia la izquierda, mejor pisado Franco de Benedetti, vuelve a hacerle dos autodiferencias.
0: Atención, porque balconea la situación Matías Cravero, todavía no se puede prender, es mano a mano por la punta de la carrera entre Franco de Benedetti y Luciano González. Luciano González, que no encuentra el hueco, van a la curva de la tranquera, los dos pegaditos.
2: Se lo mostró por adentro, pero no intentó nada Luciano González, que ahora se suelta en el baúl de Benedetti y lo empuja en la última curva hacia la derecha, peleando y todo por la punta, se le escaparon un poco más al tercero, Matías Cravero.
0: Vienen para marcar la tercera vuelta de carrera, tres giros cumplidos. Para quien muestra el camino, Franco de Benedetti, para Luciano González, que se le viene encima. Para el tercero, que no se puede prender, Matías Cravero. Para el cuarto, que está lejos, y es Francisco Martínez. Quinto, Franco Villabrile. Sexto, Luciano Ferroni. Séptimo, Ramiro Buenaga. Octavo, Andrés Calderón. Noveno, Nicolás Benito. La lucha por la punta en la curva 1.
2: De Benedetti lo hace por el radio. Ya aferrado a la cuerda. No intentó nada Luciano González, más allá que lo sigue de cerca. Salieron los dos en curva hacia la derecha y este el tránsito más cómodo que tuvo de todas las vueltas. El líder de su escolta. La próxima curva será hacia la izquierda. Empieza a frenar el puntero para doblar hacia la izquierda. Salió mejor pisado Luciano González. Se puso de costado de Benedetti. Mandó por adentro González. Es el nuevo puntero.
0: Primero Luciano González, segundo lugar para Franco de Benedetti. Todavía está lejos de ellos Matías Cravero, y nuevo líder de la carrera. El Luciano González tiene apenas un auto de diferencia sobre Franco de Benedetti, que vuelve por lo que era de él.
2: La curva de la tranquera y de costado, y se amacó arriba de las ondulaciones Luciano González. De todas formas, está escapado de Benedetti. De Benedetti escapado de Matías Cravero. Matías Cravero escapadísimo del cuarto, que Francisco Martínez.
0: Con luz en la punta de la carrera va a desembocar en la recta principal. Luciano González, le van a marcar última vuelta de carrera. Va Luciano González, última vuelta de carrera para Franco de Benedetti, 69 centésimas lo separan. El tercero Matías Cravero está lejos. Cuarto Francisco Martínez. Quinto Franco Villabrile. Sexto Luciano Ferroni. Séptimo Ramiro Buenal. Octavo Andrés Calderón. Noveno Nicolás Benito. Intenta por adentro de Benedetti.
2: Por adentro de Benedetti. Ahora tiene que frenar para doblar hacia la derecha. Lo controla, frena hacia la derecha. Y es el nuevo líder, recuperando la punta de Necochea. La próxima curva será hacia la izquierda y se aferra la cuerda. Llegaron a tocarse. Casi pierde el auto de Benedetti. Luciano González por afuera. González recupera la punta, manda por afuera, un toque previo.
0: Y llegó al pasto de Benedetti, y ahora lo buscan en la curva, al la derecha y retiene bien el primer lugar e inclusive le hace diferencia. Luciano González, media vuelta para el final de la carrera, domina Luciano González, volvió a la carga Franco de Benedetti, se viene el final.
2: Para la última curva, atrás quedó la curva de Tranquera para Luciano González, cuatro autos sobre Franco de Benedetti que sigue escapado del tercero Matías Cradero. Última curva para el líder, Luciano González.
0: Se termina esta tercera serie. Y será victoria de Luciano González, que desemboca en la recta principal, la bandera, cuadro que se le va a ganar. Luciano González, segundo lugar para Franco de Benedicto, tercero Matías Caravero, cuarto Francisco Martínez, quinto Franco Villabril, triunfo para Luciano González.

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2: Presenta el clasificador extraoficial de esta tercera serie.
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2: Fue poco más de 9 segundos más rápida que la segunda, por lo tanto, más rápida de las tres la ganó Luciano González en un neto de 6:37.37 segundo lugar. Para Franco de Benedictis a 60 centésimas, tercero Matías Caravero, cuarto Francisco Martínez, quinto Franco Villabril, sexto finalizó Luciano Farroni, séptimo Ramiro Guenaga, octavo Andrés Calderón, la novena posición fue para Nicolás Benito, triunfo para el de Zapreira, triunfo para Luciano González.
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2: ¡Ay, ay, ay, ay, ay, ay, ay, ay, ay, ay, ay, ay, ay! ¡Recargo! Para Luciano González, le dieron la victoria a Franco de Benedetti. Se bajó Luciano González, quiso cambiar el cartel de 2 por el de 1 y ahora le avisó, aparece en el medio de esta discusión. Tato Bocio le explica que se tiene que quedar más tranquilo. Sí, dale.
5: De Benedetti, bueno, te quedaste finalmente con la serie.
6: Sí, la verdad que una serie linda, una lástima, bueno, lo de la última vuelta que... un papelón, digamos, ¿no? Ya lo había pasado, me tira con las dos ruedas al paso, casi termino contra el alambrado, una maniobra ya clara, perdida, digamos, ¿no? Que la partí por afuera en la curva siguiente, que era lo que hubiese hecho cualquiera. Pero bueno, por suerte los comentarios altaron rápido y la ganamos igual, ¿no?
5: ¿Qué hablaron ahí?
6: No, le dije que simplemente que si tenés maniobra perdida, perdela. Como la perdí yo también, y la perdemos todos, pero no podés llevar al otro alambrado.
5: Gracias, Frank.
6: Dale, gracias.
5: Bueno, Franco de Benedetti, las primeras palabras del ganador de esta serie. Ha quedado en un costado Luciano González y lo he perdido a Matías Cravero. Ah, Matías Cravero fue para otro rinconcito de la zona de premiación, así que en un ratito estaremos con más tranquilidad con todos.
2: Bueno, la calentura de ese Luciano González cambiando el cartel de 2 por el 1, lo mandaron al segundo lugar y fue y quiso cambiar el cartel. Apareció Tato Bossi y le dijo, no, Luciano, no es así, deja las cosas como están. Y bueno, y me imagino la calentura. En un ratito nada más lo vamos a escuchar al piloto. No creo que entre en razones. El toque existió, indudablemente. ¿Fue friccionada la maniobra? Sí, no tengan ninguna duda. Entró un poquito pasado Franco de Benedictis, también es muy probable. Pero igualmente, Luciano González los fue a buscar para asegurar quedarse con el primer puesto. Dale, Chapita.
5: Me quedo cerca de donde está Luciano González, el resto de los chicos.
2: Da miedo, parece... ¿no? ¿Cómo está González?
5: No tanto. Dame un minuto, Luis, para poder charlar con tranquilidad con Luciano González, también con Matías Cravero. Y seguramente con más tiempo también con Franco de Benedicti, que solamente hemos hablado de la maniobra puntual que tuvo con Luciano González. Ya te llamo.
2: Bueno, listo. Me parece muy bien que... No el recargo a Luciano González, eso no lo evalúo. Evalúo el hecho de la celeridad con los comisarios deportivos de tomar decisiones. Después uno podrá estar de acuerdo o no. Pero me parece muy bien que las decisiones se tomen muy rápido y en el momento oportuno. Esta maniobra me parece más que clara y correcta la decisión de los comisarios deportivos si hablamos de la maniobra en sí.
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2: Actualizamos la Fórmula 1, 10 vueltas sobre 44 que está pactada la carrera, húmeda la pista, está lloviznando, gana Kimi Antonelli, segundo lugar para Max Verstappen a 1.23, tercer lugar para Charles Leclerc, cuarto Oscar Piastri, quinto lugar para Lewis Hamilton, Franco Colapinto aparece en noveno, Pierre Gasly en el décimo lugar a 74 centésima del argentino.
5: Me quedo cerca, Luis, de Luciano González. Aquí se ha liberado la zona de la zona de premiación para que los autos vayan al parque cerrado. Se ha quedado también de Benedictis y ha ido para la técnica Matías Clavero, con quien todavía no hemos tenido la posibilidad de hablar. Por supuesto, el más buscado es Luciano González, por lo que ha pasado, por la maniobra, por el desenlace de esta batería con de Benedictis. Luciano, bueno, saber simplemente, puntualmente, concretamente, cómo la viste de adentro, la maniobra con de Benedictis. Buen día.
7: Buen día. Y a ver, es una maniobra muy típica del final de recta de Río Cuarto, pero sinceramente, acelerando, los autos al estar el piso húmedo van un poquitito de trompa, ¿no? Y bueno, me toco apenas. De haber sabido, dejo el espacio total de la curva 2, doblaba mucho más rápido que él, en la 3, en la 4, en todos lados. El único lugar que se tiró, porque me toma de referencia a mí, por el final de rey. Pero bueno, no importa. Después de la carrera va a ser distinta, quedate tranquilo.
5: Lucho, acá medio como a las apuradas, pero pudiste ver la imagen, porque una cosa es arriba del auto, por ahí, de ahí afuera. ¿Seguís teniendo el mismo pensamiento cuando la viste acá en la pantalla?
7: No, lo vi. Sinceramente vi así, no de reojo, pero no vi la maniobra. Me voy a quedar callado, no voy a decir nada, y voy a demostrar en pista, porque bajarse y boquearme como me boqueó no me gusta.
5: ¿Qué te dijo?
7: Aprender a pasar, no sé, la carrera pasada me parte al medio, la primera vuelta me viene a hablar de pasar. Yo no necesité nada, no necesité tocarlo en ningún momento para pasarlo. Pero bueno, tranquilo.
5: Todo producto también del piso, ¿no? Estaba obvio, complicado.
7: Sí, obvio. Si no, hubiera sido una carrera un poco más de autos más pegados, más fila india. Y tal vez en la final de recto hubiéramos visto otro tipo de maniobra. Pero bueno, por mi parte, bien contento, porque sé que en la final vamos a ser igual de protagonistas. Aparte, por desgracia de los chicos y para mi buena suerte, tanto Felipe Martini como Pedro Hermida tuvieron un retraso en la serie y bueno, me permite cortar un montón de puntos en el campeonato. Entonces, viendo el medio vaso lleno, obviamente quería ganar porque largaba primero, pero impusimos a nosotros el ritmo y espero en la final sea de la misma manera.
5: Gracias, Lucho.
7: Gracias a ustedes.
5: Luciano González, otro Luciano González, Luis. Mati, vení. Voy con Cravero, otro Luciano González, digo, porque se había bajado tan caliente, vos lo viste a través de las pantallas, y ahora está mucho más calmado. Matías Cravero, bueno, buena serie en cuanto al resultado, difícil en pista.
8: Sí, la pista estaba complicada, pero bueno, era una condición igual para todos, ¿no? Por ahí sentimos que nos falta un poco de motor para ir con ellos, se ve que han encontrado los otros preparadores que todavía tenemos que trabajar, pero nada, a laburar y a encontrarle el mayor provecho con lo que tenemos a mano para la final.
5: Los de adelante se peleaban, vos eras espectador del lujo de la pelea por la punta, y se seguían escapando, no te podías prender, era que se escapaban porque tenían...
8: No, ellos, imagínate que venían peleándose por la posición, y yo venía clasificando y
5: no los agarraba.
8: No los agarraba, no había chance, después de la última vuelta pensé que había una posibilidad de pasar a uno de los dos y no, ya todo, no llegué a estar bastante cerca para pasar.
5: Gracias, Mati.
8: Gracias.
5: Matías Clavero, el tercero de la última serie de la clase 3.
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2: Y se viene la final de la clase 1 del turismo pista en Río Cuarto. Bonano, confirmame si es lanzamiento de pista húmeda o se larga desde la recta principal.
9: Porque lo están preguntando los chicos aquí en la largada. Ha llegado también Lucio Rodríguez, el primer auto y el único que ha llegado hasta aquí, y te lo confirmo si será procedimiento de piso húmedo.
2: Lucio Rodríguez será quien larga adelante, Esteban Monge segundo, Maximiliano Pérez tercero, fueron los ganadores de las tres series en el día de ayer.
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9: Llegó Esteban Monge, llegó también quien larga de la tercera posición, Maximiliano Pérez. Todavía no hay confirmación, Luis. Están esperando la confirmación de los comisarios deportivos acerca de la largada, si será con procedimiento de piso húmedo, como fueron las series de la clase 3, o largada normal.
2: Bueno, en principio, la recta principal en la zona de boxes está completamente seca. No quiere decir que pase lo mismo en el resto del circuito.
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2: Actualizamos Fórmula 1, Gran Premio de Bélgica, 12 vueltas sobre 44. Está pactada la carrera, la sanción de 5 segundos de recargo para Lewis Hamilton por causar incidentes con George Russell en la primera vuelta, gana Antonelli segundo lugar. Para Max Verstappen a 1.94, tercero, Charles Leclerc a 2.73, cuarto, está Lewis Hamilton quinto, Oscar Piastri sexto, Lando Norris que había largado décimo tercero, hay cinco que están peleando por el séptimo puesto, son Lindblad, Lawson, Gasly, Colapinto y Bortoleto ya. Pierre Gasly aparece en noveno y Colapinto décimo.
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2: ¡En la largada, Bonano!
9: Comienza a despejarse la grilla. Todavía no le han avisado si será una o dos vueltas previas. El auto de seguridad, que también consulta lo mismo. El cartel de 5 que está arriba. La grilla que está prácticamente despejada, porque algunos promotoras todavía quedan en la misma y algunos colaboradores que comienzan a salir. Dos vueltas previas y el procedimiento de piso húmedo.
2: Listo, se larga en fila india. O sea que cuando el primero, porque hay 44 autos, está en la recta principal, el último, creo que va a estar por la curva de la tranquera.
9: Cartel de 5 abajo, cartel de 3 que comienza a mostrarse, grilla que está totalmente despejada, el cartel de 3 que se sigue mostrando. Para quien larga adelante, para Lucio Rodríguez, para Esteban Monge, para Maximiliano Pérez, el cartel de 3 que sigue arriba.
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2: Verde, y estamos en vuelta previa, Bonano.
9: La verde, movió Lucio Rodríguez, que se zigzaguea de derecha a izquierda en plena recta principal. Lo mismo hace quien larga del segundo lugar, Esteban Monge, Maximiliano Pérez Ubiña, Emiliano Puerto. El auto de seguridad ya va a empezar a llegar a lo que será el final de la recta larga, a doblar hacia la derecha en la curva número 1.
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2: Presenta el ordenamiento de partida de la sexta final del año para la clase 1 del turismo pista en Río Cuarto.
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2: Adelante largará Lucio Rodríguez, segundo lugar para Esteban Monge, tercero Maximiliano Pérez. Cuarto, Adriano Viña, desde el quinto lugar para Tira Emiliano Puerto, sexta posición de partida. para Ignacio Espíndola, séptimo largará Lucas Fayala, octavo Agustino Orellana, noveno Pablo Matiz, décimo lugar para Joaquín Jón, undécimo Joaquín Cortina, décimo segundo Francisco Suárez, décimo tercero Agustín de la Vega, décimo cuarto Tiago Strazzolini, décimo quinto Juan Manuel Albanese, décimo sexto Lucas Carboni, décimo séptimo partirá Alexis Bull, décimo octavo William Bull, décimo noveno Julián Martínez, del lugar 20 partirá Matías Viñó, primera pasada del auto de seguridad por la curva de la tranquera.
9: Y acelera y frena Lucio Rodríguez, y acelera y frena Esteban Monge, pegadito a él Maxi Pérez, Adán Ubiña, Emiliano Puerto, van pasando con normalidad por la curva de la tranquera.
2: En el puesto 21 largará Franco Baciano, en el lugar 22 Nicolás Astorgano, en el puesto 23 Santiago Pusiel, vigésimo cuarto Gonzalo Fabi, vigésimo quinto Enzo Martí, vigésimo sexto Manuel del Barrio, vigésimo séptimo Luciano Manabela, vigésimo octavo Nahuel Di Chico, vigésimo noveno Juan Martín Vázquez. Desde el lugar de 30 largará Santino Stanguet, en el puesto 31 Ignacio Rodríguez, en el lugar 32 Cristian Becher, en el puesto 33 Marcos Larrey, cumple la primera pasada por la dirección de la prueba. En el lugar 34 partirá Matías Robera, en el puesto 35 Mariano Pantús, en el lugar 36 Salvador Brunetti, en el puesto 37 Javier Gorostieta, lugar 38 de partida para Santiago Cage, en el puesto 39 largará Franco Bianchini, lugar 40 para Matías Villalba, puesto 41 para Gonzalo Alterio, lugar 42 para Martín Colodoro, puesto 43 para Rodrigo Abal, en el lugar 44 largará Diego Ricciarte.
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2: Los de adelante ya dejaron atrás la primera curva.
9: Hacia la derecha y detrás del auto de seguridad, Luis Lucio Rodríguez, Esteban Monge, Maximiliano Pérez y Adrián Ubiña, allá en la pequeña recta que los va a dejar en curva hacia la izquierda para el auto de seguridad, para Lucio Rodríguez, el resto y la mitad del pelotón pasando por la curva número uno.
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2: Va bien de izquierda y derecha el colo, Lucio Rodríguez, el auto de seguridad que encara la curva de la tranquera, metros más adelante se va a correr y le va a dejar el camino libre.
9: Y detrás a marcha lenta sigue moviendo el auto, el colo, Lucio Rodríguez de un lado para el otro, lo pone derechito Esteban Monge, lo pone derecho Maxi Pérez, viene derechito Lucio Rodríguez, aceleró el auto de seguridad para meterse en la zona de boxes.
2: Señoras y señores, tiene el camino libre Lucio Rodríguez para acelerar cuando lo decida. Y van a ingresar al último curvón antes de encarar la recta principal y todos muy juntitos, y decide el colo. Es momento de acelerar y en el arranque del curvón aceleró y le hizo dos autos de diferencia a Esteban Monge, que le hizo otros dos a Maximiliano Pérez, la trompa de Maximiliano Pérez antes de la partida, que le pega un auto, se aparece la bandera verde, se largó la carrera. Hay nuevo tercero, es Adrián Ubiña, cuarto Ignacio Espíndola, primero Lucio Rodríguez, van a la curva una.
9: Esteban Monge es el segundo y le va a poner presión a Espíndola en el final de la recta larga, más allá que el Santa Fe tiene un par de autos, diferencia, frena para doblar hacia la derecha, transitando ya la curva de retorno y después de la recta larga, el momento de frenar, doblar hacia la derecha, auto de seguridad, cuando lleguen a la curva la número 2 hacia la izquierda van a ver la bandera tricolor.
2: Lamentablemente quedaron dos vehículos fuera de carrera, el auto correspondiente a Matías Viñó y Emiliano Puerto, los primeros metros de carrera y ya salió el auto de seguridad.
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9: Y de la curva número 3 tienen que sacar el auto de Gorostieta, que quedó también tirado después de la vuelta previa y estaba mal ubicado.
2: Bueno, y el tema es que cuando se produce el lanzamiento se pone de costado. Quien largaba tercero, Maximiliano Pérez, que quedó entre paréntesis el auto aquí frente a nuestra cabina. Y después se produce ese choque entre Emiliano Puerto y Matías Viñó por tratar de esquivarlo a Maximiliano Pérez. Y esto produce la salida de la bandera tricolor auto de seguridad con una vuelta cumplida.
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2: Bueno, y se va a cumplir la segunda vuelta con auto de seguridad y tendremos que estar atentos. No, es un circuito chico, sobre el tiempo, digo, por la cantidad de vueltas pactadas. La carrera está prevista a 16 giros o 25 minutos como máximo de duración. Ya se cumplieron dos vueltas.
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2: Cuando fue esta de carrera, gana Lucio Rodríguez, segundo lugar para Esteban Monge, tercero Adriano Viña, cuarto Ignacio Espíndola, quinto lugar para Lucas Ayala, sexto Pablo Matich, séptimo Agustín Orellano, octavo Joaquín Cortina, noveno Francisco Suárez, décimo lugar para Tiago Estrasolini, undécimo Agustín de la Vega, décimo segundo Juan Manuel Albanese, décimo tercero Alexis Bull, décimo cuarto William Bull, décimo quinto Lucas Carboni, décimo sexto Julián Martínez, décimo séptimo Joaquín Jón, décimo octavo Franco Bastiano, décimo noveno Nicolás Astorgano, en el lugar 20 aparece Santiago Posiela, en el puesto 21 Gonzalo Fabi, en el lugar 22 Enzo Martínez, en el puesto 23 Manuel del Barrio, vigésimo cuarto Luciano Manabela, vigésimo quinto Nahuel Di Chico. Dos vueltas de carrera con la misma neutralizada.
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2: Se relanza la carrera, se corrió el auto de seguridad, encara el curvón Lucio Rodríguez y cuando lo encara acelera y lo acompaña en la acelerada Esteban Monge, se prende Adriano Viña y le hace diferencia a Ignacio Espíndola, que se escapó a Lucas Bayer a la bandera verde en la dirección de la prueba. ¡Ay, carrera de la clase 1 del turismo! Pista la lucha, es por el segundo lugar porque se escapó Lucio Rodríguez. Aguanta Esteban Monge, lo presiona Adriano Viña, se quiere prender Ignacio Espíndola. También con ello va Luca Bayala.
9: Ya no sacó el auto. Ahora lo quiere poner por adentro. Monge se va a defender con segundo y tercero. El final de la recta larga donde Lucio Rodríguez frena. Dobla hacia la derecha y tiene una pequeña diferencia. Intentó Viña y por adentro con Monge. No pudo. Defendió el segundo lugar el de Venado Tuerto. Y con ello se prendió Nacho Espíndola, el puntero. Con una pequeña diferencia. Encuentra la curva hacia la izquierda y ahora frena. Para doblar hacia la izquierda. Empieza a frenar doblando hacia la izquierda. Lucio Rodríguez, cuatro autos sobre Monge. Monge a la S3. A Viña, que es presionado por Espíndola.
2: Y ahora en el relanzamiento mantiene diferencias. En la punta de la carrera, Lucio Rodríguez, pero sigue la pelea cerrada por el segundo lugar entre Esteban Monge y Adrián Ubiña.
9: Puntito los que pelean por el segundo lugar. La curva de la tranquera la dejó el Colo Rodríguez. Y ahora Monge le hace tres autos a Ubiña. Ubiña está despegado. Despíndola la que tiene la presión de Bayala y Matiz. Curva hacia la derecha, la última curva para el cómodo puntero, para el Colo Rodríguez.
2: Vienen para marcar el cuarto giro para que estemos a 12 vueltas del final. Se escapó en la punta Lucio Rodríguez, segundo lugar para Esteban Monge, tercero Adriano Viña, cuarto Ignacio Espíndola, quinto lugar para Martín Di Chico. Y otra vez a la carga Adriano Viña sobre Esteban Monge.
9: Segundo lugar en plena recta y se van a juntar todos detrás de ellos, Esteban Monge, el el cómodo puntero, llegará al final de la recta larga para empezar a frenar, doblarse a la derecha, lo hace Lucio Rodríguez, intento de ir por adentro, Monque que se aferra la cuerda, defiende la posición, se junta Nacho Espíndola y el resto, detrás de quien es segundo, el puntero, ya transita la pequeña recta que lo va a dejar en curva hacia la izquierda, el momento de frenar, a doblar hacia la izquierda, para Lucio Rodríguez, que se puso de costado, que lo pudo controlar, de todas formas no pierde diferencia con Monque.
11: Tiene controlada la carrera, aparentemente, porque Esteban Monge no le acorta distancia a Lucio Rodríguez y se aguanta los embates de Adrián Ubiña, pero Adrián Ubiña ahora se tiene que preocupar porque tiene pegadito Ignacio Espíndola.
9: Los tres juntitos, Monge, Ubiña, Espíndola y se viene Ayala. Cuando peleó por el segundo lugar, aguanta Monge la posición, intenta Ubiña, no puede liberar la tercera y volverse a prender Espíndola. Adelante, cortado la punta, Lucio Rodríguez.
11: Que viene para marcar el quinto giro para que estemos 11 vueltas del final y ahora son 3 para pelear por el segundo lugar. Esteban Monge, Adrián Ubiña, Ignacio Espíndola. Y en el final de la recta se va a prender también Lucas Vallala. Atención, porque va Ignacio Espíndola sobre Adrián Ubiña en el final de la recta.
9: Que se defiende, se van a juntar todos detrás de Monge. Vallala también está con ellos. Son 4 para pelear el segundo lugar. Va por afuera Espíndola. Espíndola es el nuevo segundo. Dio cuenta de Monge en el final de la recta larga. Hizo 2 por 1 porque lo pasó también a Ubiña. El puntero empieza a frenar para doblar hacia la izquierda y es el único cómodo. Lucio Rodríguez que frena y dobla hacia la izquierda. Cada vez que frena y dobla a la izquierda, el auto que se le pone de costado. Ahora el que se defiende es Espíndola en curva hacia la izquierda. Le hace medio auto Monge que tiene la presión de Ubiña. Con eso va Vallala.
11: Toquecito en el medio del pelotón. Creo que Pablo Matiz fue uno de los involucrados. Vamos a ver si pueden salir los autos o aparece la bandera tricolor. Lucio Rodríguez viene cómodo en la punta. El nuevo segundo es Ignacio Espíndola y aguanta como puede los embates de Esteban Monge.
9: Monge lo aguanta Ubiña. ¡Oh, Ubiña por adentro! No puede concretar la maniobra con Monge, que sigue siendo tercero, y Ubiña le sigue metiendo presión desde el cuarto lugar.
11: Y vienen para marcar el sexto giro, para que estemos a 10 vueltas del final. Dominio absoluto para Lucio Rodríguez, segundo lugar para el auto correspondiente. Ignacio Espíndola, tercero Esteban Monge, cuarto Adrián Ubiña, quinto Luca Vallala, sexto Agustín Arellana, séptimo Joaquín Cortina, octavo Juan Manuel Albanese, noveno Agustín de la Vega, décimo lugar para Tiago Estrazolini.
9: Ubiña el auto hacia afuera y ahora hacia adentro para dar con Espíndola. Ubiña es el nuevo tercero porque dio cuenta de Monge en plena recta, pequeño toquecito. Ubiña sobre Espíndola, salió desacomodado Espíndola y ahora Ubiña le va a querer comer la cuerda en curva hacia la izquierda. El puntero en otra historia. Lucio Rodríguez ya mandó en curva hacia la izquierda. Se guardó Ubiña detrás de Espíndola que sigue defendiendo el segundo lugar. Le hicieron una pequeña diferencia a Monge. Este Abayala, Orellana está con ellos, se juntan todos.
11: Más de 2 segundos y medio, mano de Lucio Rodríguez en la punta sobre Ignacio Espíndola, que aguanta Adrián Ubiña. Ubiña que va por adentro
9: en la curva de la tranquera. Ubiña es el nuevo segundo, tercero Espíndola, y ahora Espíndola se le viene Monge, se le viene Vallala, se le viene Orellana y Joaquín Cortina. Cada vez más cómodo en la punta de la carrera, Lucio Rodríguez.
11: En la medida que se peleen por el segundo lugar, el culo se escapa en la punta.
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11: Atención ahora a lo que puede hacer Ubiña con el camino libre. Porque Lucio Rodríguez, cuando cumplieron 7 vueltas, tiene 2 segundos y medio. Adrián Ubiña, segundo, tercero, Ignacio Espíndola, cuarto, Esteban Monge, ahí hay lucha.
9: La va con eso y saliendo de la curva número 1, Ubiña hace una pequeña diferencia sobre Espíndola que se tiene que defender de Monge. El colo, Lucio Rodríguez, en otra historia. Ya dobló hacia la izquierda y va a ir a buscar la parte más trabada. Ubiña ahora le hace un auto, doblando hacia la izquierda, Espíndola y este lo mismo con Monge, que recibe la presión de Vallala. Se viene para adelante y superando auto, el puntero del campeonato, Joaquín Joaquín Cortina.
11: Y pierde lugar Tiago Estrazolini, que venía
2: décimo en el clasificador, y lo propio sucede con toquecito incluido para William Bull, comodidad absoluta en la punta para Lucio Rodríguez.
12: Escapado de Ubiña, Ubiña le hace cuatro autos, Espíndola, Espíndola se escapa de Monge, que le lleva un auto y medio a Lucas Ayala.
2: Vienen para cumplir el octavo giro, la mitad de la carrera. Se cumplió con Lucio Rodríguez mostrando el camino por el segundo lugar para Adriano Viña. Quiero ver el vuelta tras vuelta. Tres décimas más rápido desde el segundo puesto Adriano Viña que Lucio Rodríguez, pero todavía el Colo tiene 2:19 a su favor. Viña se escapó de Ignacio Espíndola, que no se puede escapar de Esteban Monge. Ahí está la lucha.
12: Cuando se pelean, Bayala le achica a distancia. Dura a la izquierda, la bandera amarilla que se agita. Y atención, que Cortina dio por afuera, quiso superando un auto y había bandera amarilla en la próxima curva. Será hacia la izquierda para transitar el puntero Lucio Rodríguez con mucha diferencia sobre Ubiña. Y Ubiña tiene diferencia sobre Pinda. Mientras que Monge con Bayala tiene que defender la posición. Le devolvió la posición Cortina. Ahora es Ana cuando se venían peleando.
2: Y viene más rápido el segundo lugar Adriano Viña, pero Lucio Rodríguez tiene más de 2 segundos a su favor.
12: Rodríguez que gana, que pasa por la curva de la tranquila con buena diferencia todavía sobre Ubiña. Ubiña que puede defender, la que viene cómodo en el tercer lugar. Incómodo Esteban Monge, siempre la presión de Lucas Ayala cuando Jopín Cortina va por adentro y le gana la posición Arellana.
2: Ahora hay nuevo sexto de la carrera. Joaquín Cortina desemboca la recta principal, el cómodo líder Lucio Rodríguez. 9 vueltas de carrera para él, 9 vueltas de carrera para Adriano Viña. Ubiña viene 1 segundo más rápido que Lucio Rodríguez y ahora la diferencia entre el primero y segundo es de 1:24.
12: Ubiña todavía, Rodríguez tiene diferencia. El frenaje para Lucio Rodríguez para doblar hacia la derecha con Ubiña más cerca, mientras que Esteban Monge se tiene que defender de Bayala y este también se defiende de Espíndola. Viene rápido Joaquín Cortina ya a plantearle lucha a los que tiene por delante. El puntero empieza a frenar, dobla hacia la izquierda, ya que las diferencias existen y es por autos, de 5 autos a favor del líder para ir a buscar la zona más trabada.
2: Y ahora tendrá trabajo Lucio Rodríguez porque se le viene Adriano Viña, aguanta Esteban Monge porque se viene Luca Bayala, porque se viene Joaquín Cortina.
12: Hay más 5 autos entre el primero y el segundo, la diferencia es de 3 entre el Colo Rodríguez y Adriano Viña. El puntero frena para doblar hacia la derecha, la última curva se quiere tirar por adentro, Viña no le alcanzó, sigue siendo el líder el Colo Rodríguez, 1:05 a favor del puntero.
2: Tenía más de 2:05 de ventaja y ahora no tiene nada, pero sí la punta. Lucio Rodríguez, 10 vueltas de carrera para él, 10 vueltas de carrera para Adriano Viña. Le va a entrar en la succión a Adriano Viña en el final de la recta, la lucha por la punta.
12: La recta recorrida para Lucio Rodríguez, detrás de él y bien debajo del baúl, lo hace Viña. Ahora saca el auto hacia afuera, Monge ahora es cómodo, Bayala es cómodo. Sacó diferencia sobre Espíndola y Espíndola tiene poca diferencia sobre el puntero del campeonato. El final de la recta larga, Kisil por afuera, Viña. Por ahora Lucio Rodríguez se defiende mano a mano y por la punta. Lejos de ellos está Esteban Monge. La próxima curva será hacia la izquierda, tomando la pista, transitando ya la pequeña recta que lo dejará en ese sector. Curva hacia la izquierda y ahora se volvió a separar el Colo Lucio Rodríguez con 4 autos a su favor sobre Viña.
2: Y ahora el que viene cómodo en el tercer lugar es Esteban Monge, porque la lucha se cierra entre Luca Bayala, Ignacio Espíndola y Joaquín Cortina.
12: El puntero Lucio Rodríguez que va volando hacia la izquierda en la curva de la tranquera, de nuevo como en la vuelta anterior. 3 autos, 4, ahora lo separan de Adriano Viña y el Colo Rodríguez que va al frenaje de la última curva sin tanta presión como en la vuelta anterior de Adriano Viña. Hay 2 autos de diferencia entre el primero y segundo.
2: Vienen para marcar el 1º giro para que estemos a 5 vueltas del final. Y otra vez le va a entrar en la succión Adriano Viña al final de la recta, Lucio Rodríguez. Es ínfima la diferencia entre ellos. Apenas 30 centésimas lejos. Aparece el tercero, Esteban Monge, que se escapó de Luca Bayala.
11: Zavala, que ahora se escapó del nuevo quinto, Joaquín Cortina, la lucha por la punta.
12: En primer lugar va Uvinia por afuera, medio auto a favor de Lucio Rodríguez, autos a la par y Uvinia por afuera, es el nuevo puntero para doblar hacia la derecha, hay nuevo líder, es el de Mar de Ajó, Adrián Uvinia dio cuenta de Lucio Rodríguez y ahora en la pequeña recta que lo va a depositar en covers de la izquierda, presiona Lucas Rodríguez sobre Drago Uvinia, no se puede escapar el de Mar de Ajó, que hace un auto de diferencia, mientras que Vallada lo busca Monque, hay nuevo quinto Joaquín Cortina.
11: Veníamos de rápido, Adrián Uvinia capturó la punta y ahora veremos qué puede hacer Lucio Rodríguez para recuperarla.
12: Uvinia que encara doblando hacia la izquierda la curva de la tranquera, dos autos sobre el Colo Rodríguez, más atrás hay pelea también en la curva de la tranquera por el tercer lugar, entre Esteban Monge y Lucas Vallada, el puntero Adrián Uvinia ya está en la última curva, le hizo cuatro autos de distancia a su escolta el Colo Rodríguez.
11: Vienen para marcar el decimosegundo giro para que estemos a cuatro vueltas del final, se escapa en la punta de la carrera el nuevo líder Adrián Uvinia, le hizo tres autos de diferencia a Lucio Rodríguez, lejos de ellos, Esteban Monge que se escapó de Lucas Vallada, que se escapó de Joaquín Cortina, que tiene la presión de Ignacio Espíndola.
12: Es el momento de frenar después de la recta larga para el puntero, para Adrián Uvinia, que tiene cuatro autos de diferencia sobre Lucio Rodríguez, mientras que va Vallada. Intenta ir por afuera, medio auto a favor de Monge, que se defiende en la tercera posición. La última curva será hacia la izquierda para el puntero. Frena después de transitar la pequeña recta. Lo hace Uvinia con tres autos de diferencia sobre Lucio Rodríguez. El frenaje para Monge. Monge frena y tiene un auto de diferencia sobre Vallada. Empieza a escaparse ahora en curva hacia la izquierda. Cortina de Espíndola.
11: Y atención porque vuelve a la carga Lucio Rodríguez. La corta diferencia. Adrián Uvinia en la punta de la carrera.
12: Dos autos en la curva de la tranquera entre el primero y el segundo. Salió mejor pisado en ese lugar Uvinia. Ahora le tira un poco más la distancia el Colo Rodríguez. Sigue la pelea por el segundo lugar y es cerrada la pelea entre Esteban Monge y Lucas Vallada. Medio auto de diferencia entre el tercero y el cuarto de la carrera.
11: Vienen para marcar el decimotercer giro para que estemos a tres vueltas del final. Tiene luz en la punta Adrián Uvinia, 13 vueltas cumplidas para Adrián Uvinia, 13 vueltas cumplidas para Lucio Rodríguez, 71 centésima la diferencia, lejos de ellos, mano a mano por el tercer lugar, Esteban Monge y Lucas Vallada.
12: Va a llegar Lucio Rodríguez un poco más cerca de Uvinia que en la vuelta anterior. Va a Vallada con Monge, la pelea por la tercera posición. Uvinia frena, dobla hacia la derecha. Hay nuevo quinto. Ese Espíndola la que se sacó de encima Cortina y Cortina ahora tiene que defender la sexta posición. En la curva hacia la derecha para el puntero ya transitada. La bandera amarilla que se agita cuando hay curva hacia la izquierda. El momento de frenar para Adrián Uvinia. Tres autos lo separan. Dijo Lucio Rodríguez. El momento de frenar para Esteban Monge, que hizo tres autos de diferencia sobre Vallada. Vallada se le pone de costado, lo puede controlar en curva hacia la izquierda, lejos lo tiene Espíndola.
11: Y ahora Esteban Monge está cómodo en el tercer lugar y está cómodo en el cuarto puesto Lucas Vallada, y no tan cómodo, pero mantiene el liderazgo de la carrera de Nueña.
12: Deja atrás la curva de la tranquera, encara el último curvón hacia la derecha, así que el Colo Rodríguez, pero no le alcanza, no es peligroso, hay cuatro autos entre Uvinia, que gana Rodríguez su escolta.
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11: 14 vueltas cumplidas para el líder, para Adrián Uvinia, para su escolta Lucio Rodríguez. 59 centésima la diferencia. Va el último esfuerzo del Colo para buscar la punta.
12: Uvinia, van pegados, van soldados todavía. El Colo no sacó el auto. Ahora sí, lo saca hacia la derecha para afuera y ahora de vuelta para adentro. Le cambia la maniobra, le mandó para adentro. Maniobra, la mandó para adentro. Le cambió la maniobra y es el nuevo puntero. En curva hacia la derecha de retome después de la recta larga. Lucio Rodríguez comienza a mandar, Uvinia lo sigue de cerca en la pequeña recta que lo va a dejar en curva hacia la izquierda. El frenaje para Lucio Rodríguez para que frene y un auto lo separa de Uvinia para ir a buscar la parte más trabada.
11: Esto todavía no terminó, vuelve a ser líder, les dije, iba por el último esfuerzo Lucio Rodríguez y lo logró, capturó nuevamente la punta de la carrera, lo sigue de cerca de Uvinia.
12: No se escapa nada Rodríguez, que recuperó la primera posición, soldado, soldadísimo. Van al frenaje de la última curva por el medio de la pista. Lucio Rodríguez intenta por adentro, Uvinia y no puede. casi que lo empujo bien el puntero.
11: Se define en la raya porque van a entrar en la última vuelta de carrera, mano a mano. Lucio Rodríguez y Adriano Viña, la recta principal. Última vuelta de carrera para Lucio Rodríguez. Última vuelta de carrera para Adriano Viña. Están en los tendidos. Para el tercero Esteban Monge, para el cuarto Luca Bayala, para el quinto Ignacio Espíndola.
12: Soldado Viña desde auto del Colo, Lucio Rodríguez lo sacó hacia afuera y ahora va por afuera y auto está la parrera, rueda para transitar. La curva de retorno hacia la derecha, lo aguanta Lucio Rodríguez, le va a querer cambiar la maniobra de la salida. Viña la pelea por el primer lugar, lejos de este Esteban Monge, que lo tiene que aguantar a Bayala, y los dos están en el tránsito de la curva hacia la derecha, la pequeña recta para los dos de adelante, que lo dejará en curva hacia la izquierda. Autos a la par, Viña por afuera en el radio ideal, se prende con ellos Monge, se prende Bayala, se van a juntar con cuatro de adelante, tiene problema Lucio Rodríguez, y Monge que quiere aprovechar la situación para mandar por afuera, va a la tierra, peleando con Viña que defendió el primer lugar.
11: Y entraron pasados los dos que peleaban la punta, Lucio Rodríguez y Adriano Viña, cuando volvieron se prendió Esteban Monge, la punta ahora para Adriano Viña, segundo lugar para Esteban Monge, se viene el final, un cuarto de vuelta y se termina.
12: Viña, Monge, Bayala, Rodríguez, los cuatro juntitos frenan, entran en la última curva, ahora se escapó un poco más en el primer lugar Viña.
11: Y se termina la carrera y será triunfo para el de atrás, Epine ganará, el de Marra de Ajo, Adriano Viña, la bandera cuadro que se eleva, ganará Adriano Viña. Segundo lugar para Esteban Monge, tercero Luca Bayala, cuarto Lucio Rodríguez, quinto Ignacio Espíndola, triunfo para Adriano Viña.

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2: ¡Wow! ¡Qué domingo que tenemos! Y lo que vamos a tener, ¿no? Dijimos en el arranque de la mañana, un domingo para disfrutar, para estar atentos. Y ya esta final de la clase 1, más allá del espectáculo dado en las series de la clase 3, nos puso en alerta del dominguito que vamos a tener, porque encima está corriendo la Fórmula 1, porque Franco Colapinto está peleando por puntos importantes. Esta final la ganó Adriano Villa, segundo lugar para Esteban Monge, tercero Luca Bayala, cuarto Lucio Rodríguez, quinto Ignacio Espíndola, sexto Agustín de la Vega, séptimo Agustín Orellana, octavo Julián Martínez, noveno Juan Manuel Albanese, décimo lugar para Nahuel Di Chico, undécimo Nicolás Astorgano, décimo segundo Joaquín Cortina, décimo tercero Lucas Carboni, décimo cuarto Franco Daciano, décimo quinto Manuel del Barrio, décimo sexto Matías Rovera, décimo séptimo Juan Martín Vázquez, décimo octavo Mariano Fantús, décimo noveno Santiago Posiel, en el lugar 20 finalizó William Bull, en el puesto 21 Salvador Brunetti, en el lugar 22 Diego Richert, en el puesto 23 Christian Becher, lugar 24 para Gonzalo Alterio, puesto 25 para Luciano Manavela. Triunfo para el Teatro de Zipin, para De Aruña.
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2: ¡Dale, Chapita!
4: Viene Lucio Rodríguez para estar en el podio.
5: ¿A felicitarlo?
4: Sí, sí. ¿Cómo fue la maniobra, la última parte?
5: Me pasé todo de largo, me equivoqué yo.
4: Ahí está la palabra de Lucio Rodríguez, justo venía para la zona de premiación. Lo va a saludar a Diana Ubiña, el ganador, y llega Lucio Rodríguez, y se abraza.
2: Claro, porque en la última vuelta entró pasado Lucio Rodríguez por adentro, lo tuvo que acompañar, otra no le quedaba.

0: Pati, digo, no me va a forzar tanto por ahí la maniobra. Y por eso me la jugué entero en la última, y bueno, te digo, la verdad que contentísimo.
1: A tres vueltas del final, él cambia la punta y vuelve a cambiar en la última vuelta.
0: Sí, sí, algo me pasa a mí que empecé a sentir un movimiento adelante como que se aflojó algo en la suspensión, y por eso él me alcanza rápido, y bueno, eso me complicó un poco, pero el auto funcionó bien, buen ritmo, así que contentísimo.
1: Gracias, Adri.
0: Dale, muchas gracias, agradecido a todo el equipo.
1: Adrián Ubiña, que va para un rinconcito de la zona de premiación, y después de aquí al podio, a ver si puede ir con Lucas Bayala, que está por aquí. ¡Lucas! Ahí va a venir Bayala para acá. En el final, Bayala, que siempre estuvo en el pelotón de adelante, termina en el podio.
2: ¿Qué tal? Buenos días. Sí, contento. Buena carrera. Pude volver a estar al podio después del traspié de la carrera de Rosario, llevarnos buena cantidad de puntos. Así que bueno, nada, como te digo, una linda carrera. No teníamos para mucho más, así que bueno, llegar en el podio en una carrera tan importante como esta, por el sistema de puntaje, es muy importante.
1: Peleaste con mucho, fundamentalmente...
3: ¡Ay, ay, ay! ¡Ya vamos a volver!
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5: Bueno, y mientras tanto actualizamos la Fórmula 1, 30 vueltas de carrera, 14 del final. Hay nuevo líder, Charles Leclerc, segundo lugar para Kimi Antonelli a 1.53, tercero Max Verstappen a 7.28, cuarto Oscar Piastri, quinto Lewis Hamilton, que ya cumplió la sanción de 5 segundos, Franco Colapinto, en una sola maniobra ganó 2 lugares, otra vez está en la zona de puntos, aparece décimo, Liam Lawson, décimo segundo, Pierre Gasly.
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5: Y próximo espectáculo que tendremos aquí será, déjame ver, la final de la clase 2. Una carrera que está pactada. ¿A cuánto? A 20 vueltas o 35 minutos como máximo de duración.
1: A ver si pude ir con Mayara un poquito, dale, más, dale, se había cortado justo. Bueno, podio a festejarlo con todo, una carrera linda.
2: Sí, sí, muy contento, una gran carrera. Nos pudimos llevar un podio en una carrera tan importante como esta por el puntaje, así que muy contento.
1: Bueno, la suma de puntos, ese es el negocio de este domingo.
2: Sí, sin duda que sí, pudimos llegar adelante de todos nuestros rivales de campeonato, así que bueno, nos vamos con el objetivo cumplido.
1: Al podio a festejar ahora sí, Lucas.
2: Ahí vamos, muchas gracias.
1: Lucas Bayala ya está en la escalera del podio. Ubiña, el ganador, llega Bayala, se va a venir Esteban Monge también para este lugar. Si hay tiempo lo sacamos a Monge, no, ya van para el podio, ya van para este sector. Así que, ni bien termina la celebración en el podio, vamos a hablar con el otro protagonista de la carrera, con Esteban Monge, el segundo.
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5: Y ya habilitaron la pista para que tomen contacto con ella. Los protagonistas de la final de la clase 2 adelante. Largará el campeón Nicolás Herrera, segundo lugar. Para Alejo Caravero, tercero, el piloto de Álvarez Neumático, Felipe Rey. Cuarto, Matías Clapier, desde el quinto lugar, partirá el líder del campeonato, Juan Cruz Paulides.
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5: Fórmula 1, 10 vueltas para el final, cambió la punta, Kimi Antonelli la recuperó, segundo lugar para Charles Leclerc, tercero Max Verstappen, sigue siendo décimo, Franco Colapinto un décimo, Pierre Gasly a 1.93 centésima del argentino.
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0: 11:45, 24:2000.
1: Bueno, y ahora me parece, Bonano, que la largada va a ser normal en plena recta principal. Confírmalo.
2: Cuando se lo confirme a quien maneja el auto de seguridad, te lo digo, pero te diría que sí, porque la pista está totalmente seca. La recta principal, por lo menos, está totalmente seca.
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1: Dale.
3: Voy con el Colo Rodríguez, más tranquilo. Vení, Colo. Voy con Lucio. Faltaban. Primero fue un carrerón. Faltaban tres vueltas para el final. Te convertiste en el líder. Y después la definieron en la última vuelta. Porque Ubiña salió pegado a vos, ¿no?
4: Sí, la verdad que una lástima. Corrí a ganar, pedí la disculpa a todo mi grupo de sponsor, a mi familia, a todo el equipo, pero la verdad que el auto estaba muy bien y bueno, el día de hoy un error mío no nos permitió estar en el podio. Así que una lástima, me queda un poco la espina, pero bueno, sé que tendremos revancha.
3: Fue una carrera pensada como la hicieron, ejecutada como querían hacerla, porque era de Ubiña. ¿O era de Rodríguez?
4: Sí, de primer momento me pude hacer una luz. La verdad que después Adrián venía muy fuerte. Una buena maniobra de él, que lo respeté bien. Y después, bueno, pude también formar una maniobra que salió muy linda. Y bueno, se definió en la última vuelta. Por ahí no como uno quería, pero bueno, una lástima. Me quedo tranquilo de que, bueno, de que no me guardé nada y que corrí a ganar. Eso es lo único que me quedo tranquilo.
3: Faltó un pelito para, por lo menos, estar en el podio, ¿no?
4: Sí, la verdad que voy a haber estado, pero bueno, cuando vi que me cometí el error, rápidamente decidí levantar y devolverle la posición a Adrián, porque entendí que la maniobra no era válida. Así que pedirle disculpas a Adrián y felicitarlo también.
3: Gracias, Colo.
4: Gracias a vos.
3: Lucio Rodríguez, que se ha quedado aquí, en la zona de premiación.
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1: Continuamos en vuelta previa, me voy a la orilla de partida, se viene la final de la clase 2 del turismo pista, nublada la mañana, 13 grados de temperatura, por ahora ni una sola gota cae, dale Bonano.
2: Aprovecho que no hay cartel y está la puerta abierta de Nico Herrera, quien larga adelante, otra vez largando adelante, volviendo a los primeros planos el campeón.
7: Bueno, buen día, sí, la verdad, largando primera posición, vamos a tratar de hacer una gran final, por supuesto vamos a intentar ganarla.
3: ¿La pista está seca?
7: Está secándose, no está en el 100% y está muy sucia. Esto va, porque se va, pero bueno, vamos a tratar de...
3: Lo mejor. Nico Herrera, quien larga adelante. Veo si hay carteles, no, todavía no hay carteles, pero la grilla comienza a despejarse.
1: Todavía no se sabe, no está confirmado cómo es la largada.
3: Que llegue hasta el auto de seguridad, hasta recién no le habían avisado, pero ya se lo consulta.
1: Bueno, listo, Chapita, tenés a Monje.
3: No, Monje está en el podio, una palabrita más de Ubiña, cortita. Este Colo Rodríguez te viene pidiendo disculpas. Ubiña dice, este es un grosso, corrió en TC.
2: Sí, la verdad que un genio. Son chicos jóvenes, tienen mucho futuro y eso es muy valorable, la verdad que es muy bueno. Yo tenía miedo por él, lo que le decía, porque peleé el campeonato, yo no peleé nada, arranqué a hacer dos carreras de vuelta y me la iba a jugar. Y digo, no, este se va a hacer, quiere ganar y va a romper algo por querer pelear conmigo. Así que bueno, bien, la verdad que agradeció porque me pide disculpas cada vez que me ve.
3: Disfrútalo, gracias Adri de nuevo.
2: Dale, gracias, un cariño a la gente de Mar del Plata y a todos los esposos.
3: Ubiña, el ganador, trofeo en mano, va para la conferencia de prensa.
1: Bueno, mientras tanto, Bonano en la grilla.
3: Grilla despejada, por ahora no hay carteles. Sí, señor, se larga de parado hasta cerca del semáforo y va llegando a la curva número 1. El auto de Nico Herrera que acelera en vacío. Todavía quedan algunas promotoras, no aparecen los carteles más allá, que la grilla está casi despejada.
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1: A ver, y ahora se muestran carteles, Bonano.
3: Se muestran carteles y la grilla está despejada. Solo quedan las promotoras al lado de los autos. Ahora sí, el cartel de 5 que va arriba. Cartel de 5 que comienza a mostrarse. Todavía quedan las promotoras en la grilla de partida. Grilla que está después de 5 laboradores. Sin mecánicos, el cartel de 5 va abajo, arriba el cartel de 3.
1: Está Monje, todavía sigue en el podio, Chapita.
3: No, se fue volando, no habló con nadie, el comisariato deportivo Esteban Monje.
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3: Cartel de 1 arriba para la final de la clase 2 del Turismo Pista.
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1: Ya estamos en vuelta previa para la sexta final del año. De la clase 2 del Turismo Pista, cuando hay una leve resolana en Río Cuarto, presenta el ordenamiento de partida.
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1: Adelante largará Nicolás Herrera, segundo Alejo Cravero, tercero Felipe Rey, cuarto Matías Clapier. Desde el quinto lugar partirá Juan Cruz Pauli, de sexto Matías Cantarini, séptimo Valentino Spinella, octavo Agustín Gajate, noveno largará Tomás Bosque, décimo lugar para Lucas Yerovi, undécimo Valentín La Rosa, décimo segundo Luciano Bandor, décimo tercero Alejandro Marcillo, décimo cuarto Lucas Usher, décimo quinto partirá Carlos Bula, décimo sexto Máximo Evan, décimo séptimo Estefano Isoldi, décimo octavo Facundo Ríos, décimo noveno lugar de partida para Federico Raspanti, desde el lugar 20 largará Brian Dodera, puesto 21 para el de Atlasipil Lucas Garro, lugar 22 para Gabriel Melian, puesto 23 de largada para Dino Di Palma, vigésimo cuarto Jonas Maurelli, vigésimo quinto Ricardo Saraco, vigésimo sexto Ignacio Bello, vigésimo séptimo Fabricio Escatena, vigésimo octavo Emiliano González, vigésimo noveno Constantino Pisandelli, desde el lugar 30 largará Rubén Santana, desde el puesto 31 Federico Fracaro, desde el lugar 32 Juan Daglio, desde el puesto 33 Estefano Cañolo, vigésimo cuarto largará Lautaro Sánchez, trigésimo quinto Nicolás Pontoni, trigésimo sexto Robertino Sereno, trigésimo séptimo Gonzalo Alcaine, trigésimo octavo Jerónimo Carrión, trigésimo noveno Agustín Bobone, desde el lugar 40 para Rodrigo Giunchi, puesto 41 para Agustín Martín, en el lugar 42 partirá Francisco Calo.
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1: Se guarda en la zona de boxes el auto de seguridad y los protagonistas de la sexta final del año para la clase 2 del Turismo Pista. Aquí en Río Cuarto comienzan a pasar frente a la dirección de la prueba. Ahora lo hacen frente a nuestra cabina. Tienen un trayecto de 400 metros antes de llegar a la llave correspondiente de largada.
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1: Serán 20 vueltas de carrera, 35 minutos. Como máximo de duración, 42 vehículos. Largan esta final, recién la mitad de ellos encararon la recta de partida.
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1: Bueno, recién ahora están llegando al lugar de largada los protagonistas. Detuvo su marcha el campeón Nicolás Herrera y hace lo propio Alejo Caravero, y frenó el piloto del nuevo Faro, Felipe Rey. Idéntica situación para Matías Clapieri, frenó el puntero del campeonato, Juan Cruz Paulides. Todavía, recién en este momento, están deteniendo su marcha los del medio del pelotón, restan acomodarse más de 15 autos.
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1: Solo resta guardar que frenen los del fondo del pelotón, que aparezca la bandera verde para que el semáforo tenga colores. Serán 20 vueltas de carrera, 35 minutos como máximo de duración. Nicolás Herrera larga adelante, segundo lugar para Alejo Cravero, tercera posición para Felipe Rey, fueron los ganadores de la serie disputadas en la jornada de ayer. Todavía la verde en el fondo que no se ve, aparece ahora sí. Flamea la verde, el semáforo que tiene colores rojo, verde. Largaron pico bien Nicolás Herrera, segundo lugar para Alejo Cravero. Las peleas por el tercer puesto, Felipe Rey se defiende, va por afuera Matías Clapier.
3: Con eso también Pauli desde el puntero, Nico Herrera ya transita la pequeña recta que lo va a dejar en curva hacia la izquierda con la presión de Alejo Cravero. Los dos le hicieron diferencias a Matías Clapier, que manda por adentro, le gana el lugar a Felipe Rey. Felipe Rey ahora también pierde con Pauli, que es el cuarto, quinto quedó Felipe Rey. El puntero Herrera ya va a la parte más trabada con dos autos diferentes sobre Cravero.
1: Y se escapan los dos de adelante, Nicolás Herrera y Alejo Cravero, del nuevo tercero que es Matías Clapier, cuarto lugar para Juan Cruz Pauli, de quinto Felipe Rey.
3: La curva de la tranquila, Herrera el campeón, que lo aguanta Cravero peleando y todos se le vienen. Clapier, Pauli, Rey, Cantarini.
1: Vienen para marcar la primera vuelta de carrera juntitos los dos de adelante. Le hicieron una pequeña diferencia Matías Clapier, una vuelta de carrera. Gana Nicolás Herrera, segundo lugar para Alejo Cravero, tercero Matías Clapier, cuarto Juan Cruz Pauli, de quinto Felipe Rey, sexto Matías Cantarini, séptimo Valentino Spinella, octavo Agustín Cajate, noveno Lucas Cherovi, décimo lugar para Tomás Vos, que va a frenar en la 1 Nicolás Herrera.
3: Frena con una pequeña ventaja que la pierde contra Alejo Cravero porque le frena en Tigre al cordobesa. Empieza a transitar lo que es la curva hacia la derecha. Intentó ir por afuera Cantarini con Felipe Rey, se defendió Felipe Leguamini para defender el quinto lugar. La próxima curva será hacia la izquierda después de transitar la pequeña recta. No se puede escapar Herrera, que tiene soldado a Cravero. Este Clapier, Clapier lo tiene Pauli, mientras que el nuevo sexto de la carrera es Spinella, y ahora lo busca Felipe Rey.
1: Y se juntan todos, se viene escapado los dos de adelante, ahora son seis para pelear por la punta de la carrera en la curva de la tranquera.
3: El campeón Herrera siempre con la presión de Cravero, es que se le mueve el auto, se le viene Clapier cuando Felipe Rey va al pasto, va a cruzar toda la pista, se toca con Cantarini que también va a la pista, va al pasto, ríe en la última curva, tres autos sobre él, su escolta Alejo Cravero.
1: Perdió muchos lugares Felipe Rey, y ahora vienen para marcar la segunda vuelta de carrera. Dos giros cumplidos para Nicolás Herrera, para Alejo Cravero, para Matías Clapier, para Juan Cruz Paulides, para el nuevo quinto, que es Valentino Spinella.
3: Y pelean detrás de ellos Gajate, que tiene que defender la posición. El puntero Herrera frena, dobla hacia la derecha. La presión de Cravero va a Spinella por adentro, queriendo ganarle lugar acá. Paulides ya se lo ganó y está por delante de Herrera. Dovina empieza a transitar la pequeña recta que lo dejará en curva hacia la izquierda. El puntero que quiere hacer el radio ideal con la presión de Cravero, Cravero con la de Clapier, el nuevo cuarto de Spinella, quinto Pauli, se sacaron de encima Gajate, que es el sexto de la carrera.
1: Son cinco para pelear por la punta de la carrera, Nicolás Herrera, Alejo Cravero, Matías Clapier, Valentino Spinella y Juan Cruz Pauli, separados entre ellos, apenas por un segundo, 36.
3: Aquí amarilla agitada, están rescatando el auto de Cantarini. Herrera le hace dos a Cravero, que no le hace nada a Clapier. Clapier tiene la presión, hacia Valentín Spinella, que lo tiene soldado a Juan Cruz Paulides.
1: Vienen para marcar la tercera vuelta de carrera, saca una pequeña diferencia en la punta. Nicolás Herrera le hace 3 autos de diferencia. Alejo Caravero, pegadito Caravero. Viene Matías Clapier, se viene porque aparece muy rápido Valentino Spinella y con él Juan Cruz Paulides.
3: Recta en lo tendido todavía el puntero con una pequeña diferencia, mientras que Clapier le frena casi encima a Caravero. Intenta Paulides con Spinella. Spinella se aferra a la cuerda, defiende la posición. Ya salen de la curva hacia la derecha, toman la pequeña recta que lo dejará en curva hacia la izquierda. Manda Herrera y ahora Clapier más cerca de Caravero que Caravero de Herrera. De todas formas, las diferencias no son amplias entre ellos. El corto que es de Spinella se defiende de Paulides. Gascate va a ir con ellos y también lo hace Felipe Rey.
1: Y busca Juan Carlos Paulides la posición de Valentino Spinella. Mientras tanto, Nicolás Herrera sostiene el primer lugar con apenas 1 auto de luz sobre Alejo Caravero, que tiene 1 también sobre Matías Clapier.
3: Clapier que está despegado de Spinella, que bloquea para entrar en la última curva, tiene la presión de Paulides, lo intenta Paulides, no pudo, se le movió el auto, respira un poco Spinella.
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1: 4 vueltas de carrera, tiene luz en la punta ahora Nicolás Herrera sobre Alejo Caravero y este lo propio sobre Matías Clapier, que no tiene nada sobre Valentina Spinella, que va por el lado externo.
3: Afuera Spinella, por adentro lo hace Clapier, se vio el hueco Paulides, esto lo hace peleando y todos no se les escapan. Quienes están por delante salieron de curva hacia la derecha, el puntero Nico Herrera para doblar hacia la izquierda, hacia transitar la curva hacia la izquierda con la presión de Caravero. Paulides que pendiente le mete presión a Spinella y ellos lo hacen con Clapier, se prendió Gascate con ellos, son 4 para pelear la tercera posición.
1: La punta para Nicolás Herrera, que no tiene respiro cuando queda a un costado de la pista el auto de Máximo Evas Herrera, que muestra el camino.
3: Y se enfada de Caravero, le hace 4 autos a su escolta. Caravero no le hace nada a Clapier, Clapier lo tiene pegado de Spinella, Spinella pegadito lo lleva a Juan Cruz Paulides en la última curva, el puntero Nico Herrera con una leve diferencia a su favor.
1: 5 vueltas de carrera para el campeón, que muestra el camino, 5 vueltas de carrera para Alejo Caravero, la diferencia de 63 centésimas que se va a cortar, el final de la recta, Matías Clapier aguanta a Valentino Spinella, la que aguanta Juan Cruz Paulides, que aguanta ahora Agustín Gajate.
3: El puntero pareciera ser el único cómodo, con poca diferencia, frena para doblar hacia la derecha, intentó capear con Caravero, no pudo, se tuvo que meter detrás porque se metía Spinella. Ya salieron de la curva hacia la derecha los de adelante, el puntero con poca diferencia, pero diferencia al fin para ir a buscar lo que será la curva hacia la izquierda. Herrera manda, mientras que Caravero lo presiona Clapier y ahora Paulides lo presiona casi que lo empuja Spinella, con eso va Gascate.
1: Y detrás de Alejo Caravero se juntan sin diferencia Clapier, Spinella, Paulides, Gajate, Bosque, Bula y Use.
3: Curva hacia la izquierda, curva de la tranquera para el campeón, para Herrera, siempre despegado de Caravero, que ahora le hace 3 saltos a Clapier. Clapier frena para doblar hacia la derecha y tiene la presión de Paulides, va a Gajate por adentro con Paulides, no puede y le permiten a Tomás Bosque prenderse en esa pelea.
1: La recta principal para Nicolás Herrera va a cumplir el sexto giro para que estemos a 14 vueltas del final. Las diferencias son pocas y encima se acortan. Al finalizar la recta gana Nicolás Herrera, el segundo Alejo Caravero, tercero Matías Clapier, cuarto Valentino Spinella, quinto lugar para Juan Cruz Paulides, sexto Agustín Gajate, séptimo Tomás Bosque, octavo Carlos Bula, noveno Lucas Cherovi, décimo Lucas Sousa.
3: Curva Paulides, Spinella entró pasado y ahora Spinella le cambia la maniobra, son cuarto y quinto para recuperar esa posición, peleando y todo, no se les escapa Clapier, el puntero Nicolás Herrera que va a ir a buscar lo que será la curva hacia la izquierda, que tiene poca diferencia sobre el segundo, que Caravero, Clapier que defiende la posición, Paulides que es el nuevo cuarto, se ganó la posición Ah, al auto de Spinella, y ahora Spinella quiere recuperarlo, pero así todo se tiene que defender de Gajati de Bosque.
1: La pelea por el segundo y el tercer puesto le permiten escaparse el líder Nicolás Herrera.
3: El campeón que gana, el que transita la curva de la tranquera, escapadísimo de Cravero, que le lleva tres autos a Clapier. Clapier tiene la presión de Pauline, va por adentro, Spinella lo busca Pauline, no concreta la maniobra. Pegadito de Spinella, está Gajate y cerquita de Gajate. Tomás Bosque, se van a prender más autos en el pelotón.
1: Y la lucha está por el tercer lugar porque Nicolás Herrera se escapó de Alejo Caravero. Y Alejo Caravero se escapó de Matías Clapier, que no se escapa nada. De Juan Cruz Paulides, que tiene pegado a Spinella, que tiene pegado a Gajate, que tiene pegado a Tomás Bosque.
3: Por el tercer lugar, mitad de reta recorrida, y va Paulides por afuera. Clapier por adentro, medio auto a favor del líder del campeonato. Estira el frenaje Clapier, va el traspasado y se prende con eso de Spinella. Spinella que le ganó las puertas a Paulides. Paulides que no le afloja. Clapier que defiende la tercera posición. Esto le permitió a Herrera esta parte de Cabrero, esta parte de la pelea que está por el tercer lugar, que por ahora sigue siendo de Matías Clapier, doblando hacia izquierda. Paulides que lo empuja. Con eso va Spinella. También Gascate se prende Bosque.
1: Y se escapan entre sí los dos de adelante, Nicolás Herrera y Alejo Caravero del tercero. Matías Clapier, cuando digo se escapa, no es mucha la diferencia, pero suficiente para elegir los radios de Jero y para llegar tranquilo al final de la recta larga.
3: Herrera cómodo adelante, Clavero con la mayor diferencia de la carrera a su favor. Clapier no la pasa bien, tiene la presión de Paulide, de Spinella, de Gajate y de Tomás Bosque a la recta principal del campeón. Va Nicolás Herrera que gana.
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1: Un segundo cuando cumplen 8 vueltas a mano de Nicolás Herrera sobre Alejo Caravero, y se cierra la pelea por el tercer lugar. Va por adentro Paulides.
3: A tocarlo Paulides a Caravero con Clapier, los dos van afuera, tiene talen lento. Por suerte para Clavero, no perdió el lugar, lo llegaron a tocar. Quien venía segundo, pero mantenió la posición, perdieron lugares. Tanto Clapier como quien venía por detrás, el nuevo tercero.
9: Paulides.
3: Con Paulides, el nuevo tercero es Spinella. Spinella que tiene a Gajate la presión, con eso va Bosque.
1: Y después de esta maniobra definitivamente se escaparon los dos de adelante, Nicolás Herrera de Alejo Caravero y Alejo Caravero del nuevo tercero, que es Valentino Spinella.
3: Y la barriga que deja atrás la curva de la tranquila, un auto y medio sobre Gajate, Gajate 2 sobre Bosque, que ahora sí casi sin ser peligroso, gana Herrera, que ya transita la última curva hacia la derecha.
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1: 9 vueltas de carrera para el cada vez más cómodo líder. Para Nicolás Herrera tiene 1:58 sobre Alejo Caravero, que tiene casi 1 segundo sobre Valentino Spinella, cerca de Spinella. Viene Agustín Gajate, cerca de Gajate, Tomás Bosque, que se escapó de Lucas Susser, que es el sexto.
3: Spinella, Gajate y Bosque, esta es la pelea. Doblaron casi juntos en curva hacia la derecha. Cuando hay bandera amarilla en la curva hacia la izquierda, porque está el auto de Carlos Gula mal ubicado en la curva hacia la izquierda. Para Nicolás Herrera, que tiene diferencia sobre Caravero, Caravero la tiene sobre Spinella, Spinella no tiene nada. Sobre Gajate y sobre Bosque, lejos de ellos Susser, van a ir a buscar la próxima curva hacia la derecha. Auto de seguridad.
1: Auto de seguridad cuando Nicolás Herrera se había escapado en la punta de Alejo Caravero, cuando Alejo Caravero se había escapado de los que pelean en el tercer lugar, Valentino Spinella, cuando hay charlas elevadas de tono, uno de ellos es Carlos Gula, que quedó el auto a un...
3: Y el otro es Cerovi, Luis, entre Gula y Cerovi es la charla.
1: Bueno, le hizo alguna ceñita, bueno, ya está. Ya pasó, quedaron los dos vehículos a un costado de la pista. Auto de seguridad, la carrera está neutralizada.
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1: Se cumplen 10 vueltas de carrera. Gana Nicolás Herrera, la diferencia que tenía casi un segundo y medio ahora. ¡Ahora no es nada!
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1: Gana Nicolás Herrera, segundo lugar. Para Alejo Caravero, tercero. Valentino Espinela, cuarto. Agustín Gajate, quinto. Tomás Bosque, sexto. Lucas User, séptimo. Estefano Isoli, octavo. Federico Raspante, noveno. Matías Clapier, décimo lugar para Lucas Garro. Undécimo, Valentín La Rosa, décimo segundo. Juan Cruz Paulides, décimo tercero. Felipe Rey, décimo cuarto. Brian Dodera, décimo quinto. Facundo Ríos, décimo sexto. Jonás Mauro Aureli, décimo séptimo, Agustín Martín, décimo octavo, Fabricio Escatena, décimo noveno, Estefano Cañolo, y en el lugar 20 aparece Agustín Bone.
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1: Bueno, y se va a relanzar, y se va a relanzar, y decide Nicolás Herrera, el momento de acelerar, y se le viene encima, Alejo Caraver, y se va a guardar el auto de seguridad, y está hecha la fila india, y todavía no acelera, y antes de ingresar al curvón lo hace Nicolás Herrera, y lo acompaña en la acelerada Alejo Caravero, desembocar en la recta principal, la bandera verde que se agita. Hoy carrera de la clase 2 del turismo pista, otra vez en Río Cuarto se escapó Nicolás Herrera de Alejo Caravero, que le hizo diferencia a Valentino Espinela, que se escapó de Agustín Gajate, que no se escapó nada de Tomás Bosque. Cerca de ellos aparece Lucas User, van a la 1.
3: Es el momento de frenar en la curva número 1. A Nicolás Herrera le va a frenar bien cerquita Caravero, que sacó el auto hacia la izquierda y lo quiere cambiar la maniobra para mandarlo para adentro, y no puede con ellos Espinela. Se juntaron todos detrás del puntero para doblar en curva hacia la derecha. Lo hizo lento Herrera, saliendo ahora de curva hacia la derecha. Toma la pequeña recta que lo va a depositar en curva hacia la izquierda. El frenaje, la curva hacia la izquierda para Nico Herrera, que no tiene diferencia sobre Caravero. Caravero tampoco la tiene sobre Espinela. Espinela sobre Bayala y este sobre Gajate. Y Gajate tampoco sobre Bosque. Ellos, una pequeña diferencia sobre User para ir a la parte más trabada.
1: Y doblaron a la derecha, van a ir a buscar la curva de la tranquera, leve luz, pero apenas un auto de Nicolás Herrera sobre Alejo Caravero, que tiene pegadito a Valentina Espinela, que tiene pegado a Agustín Gajate, que tiene pegado a Tomás Bosque.
3: Pena Herrera, que gana para doblar en la última curva, un auto y medio sobre Caravero. Caravero, la presión de Espinela, el hace los saltos al cuarto, Agustín Gajate.
1: Vienen para marcar el décimo segundo giro para que estemos exactamente a 8 vueltas del final en el ingreso a la recta principal. Le hace 3 autos de diferencia Nicolás Herrera, Alejo Caravero, que tiene 2 sobre Valentino Espinela, que no tiene nada sobre Agustín Gajate.
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1: Y en la 1 toma mucho recaudo Nicolás Herrera y se juntaron todos otra vez. La lucha por la punta, son 6 autos. Nicolás Herrera, Alejo Caravero, Valentino Espinela, Agustín Gajate, Tomás Bosques y Lucas User.
3: Van saliendo ya de la tercera curva, bien para la próxima, que es hacia la izquierda, la curva de la tranquera. El único que tiene una leve diferencia es el puntero, el campeón, Nicolás Herrera. Está escapado de Caravero, que le lleva un auto de Espinela. Espinela con la presión de Gajate, de Bosque, de User, perdió el trencito y no, y perdió contacto con los de adelante, Federico Raspanti, el puntero, Nicolás Herrera, se está en la última curva.
1: Despiste con golpe incluido para Juan Cruz Paulides y con Robertino Sereno. Fue la cosa, vamos a ver, auto de seguridad tiene que salir, carrera. ¡Que se vuelve a neutralizar!
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1: Nueva neutralización de la carrera cuando se cumplen 13 giros cuando estamos a 7 vueltas del final y a 16 minutos 50 segundos que se cumpla el tiempo máximo de carrera.
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1: Ahora hablamos de Fórmula 1, aprovechamos esta bandera tricolor, este auto de seguridad, para decir que terminó el Gran Premio de Bélgica, ganó por sexta vez en el año, Kimi Antonelli, Charles Leclerc y Max Verstappen lo acompañaron en el podio, Franco Colapinto volvió a sumar puntos, el argentino largó un décimo, finalizó décimo, un décimo lugar, fue para Pierre Gasly, la próxima carrera será el 26 de julio en Budapest, Gran Premio de Hungría.
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1: Y sigue pasando el tiempo y vienen para cumplir el decimocuarto giro. Esperá que me perdí, ¿por dónde andan? Ah, ya los vi, por la curva de la tranquera. ¿Se relanza, Chapita?
9: No, no, todavía no. Luces encendidas para el auto de seguridad cuando en otras oportunidades, en este mismo sector, ya se despega de la fila india.
1: Bueno, listo, tendremos una vuelta más con la carrera neutralizada, van a cumplir el decimocuarto giro, vamos a estar a 6 vueltas del final.
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1: En este momento recién están cumpliendo el giro número 14 y estamos a 14 minutos y medio que se cumple el tiempo máximo, pero restan 6 vueltas que serán 5 si se relanzan la próxima pasada, por lo tanto da el tiempo para terminar esta carrera por giro.
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1: Con 14 vueltas de carrera gana Nicolás Herrera, segundo lugar para Alejo Caravero, tercero Valentino Espinela, cuarto Agustín Gajate, quinto lugar para Tomás Bosque, sexto está Lucas Usher, séptimo Federico Raspanti, octavo Matías Clapier, noveno Estefano Isoldi, décimo lugar para el magnate Lucas Garro, undécimo Valentín La Rosa, décimo segundo Brian Dodera, décimo tercero Agustín Martín, décimo cuarto Estefano Cañolo, décimo quinto Agustín Bobone, décimo sexto Nicolás Pontone, décimo séptimo Luciano Bandor, décimo octavo Ignacio Bello, décimo noveno Costantino Pisandelli. En el lugar 20 aparece Rodrigo Gionchi. La carrera sigue neutralizada.
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1: Ahora sí me parece que tiene pinta para que se relance, Chapita.
9: Sí, señor, se viene el reinicio, Herrera y toda la fila india, todos juntitos.
1: Y decidió acelerar antes de ingresar en el último curvo Nicolás Herrera, pero no se le pudo escapar al hijo Caravero que lo acompaña y tampoco se le escapó a Valentino Espinela, la recta principal, la bandera verde que se agita. Hay carrera de la clase 2 del turismo pista, 15 vueltas, estamos a 5 del final, gana el campeón segundo Alejo Caravero, tercero Valentino Espinela sobre Espinela, volvió a venirse Agustín Gajate, están en el final de la recta.
9: Vos que si User con ellos, el final de la recta.
3: pista que empieza a frenar. El puntero Herrera quiere ir para afuera y no lo guarda hacia adentro. Cravero, porque Spinela se prende con eso. La curva hacia la derecha para Nico Herrera, que ya transita la curva hacia la derecha de retome después de la recta larga y toma la pequeña recta que lo va a depositar en curva hacia la izquierda. No se puede escapar. El cordobés en la punta frena. Herrera dobla hacia la izquierda para tratar de meterse en la parte más trabada. Y ahora Spinela mucho más cerca de Cravero que Cravero de Herrera. Las diferencias son bastante pocas. Saliendo de curva hacia la derecha, estira diferencias el puntero.
10: Son cinco que están muy cerquita, los cinco de adelante. Nicolás Herrera, que tiene leve luz sobre Alejo Cravero, que no tiene luz sobre Valentino Spinela, que tiene pegado Agustín Gajate, que tiene pegado Tomás Bosque.
3: Pinta de pegarse Herrera en la punta de la carrera, no lo consigue. Lo tiene Cravero pegadito, saliendo de la curva de la tranquera, y es el tercero Spinelli, lo tiene Soldado Gajate, y Gajate en la última curva, y hace cuatro autos a Tomás Bosque.
10: Y van a desembocar en la recta principal y vienen para cumplir el decimosexto giro, para que estemos a cuatro vueltas del final. Y gana Nicolás Herrera y tiene luz sobre Alejo Cravero, que ahora recibe la presión de Valentino Spinela, que tiene dos autos sobre Agustín Gajate, que no tiene nada sobre Tomás Bosque.
3: Llegará el final de la recta larga, se estiran juntos Spinela y Cravero, le cortan diferencias a Herrera, que frena, dobla hacia la derecha, medio auto a favor del puntero y presiona Spinela sobre Cravero, y se junta Gajate con ellos y Bosque. Herrera saliendo de curva hacia la derecha, vuelve a hacer dos autos y medio de diferencia para ir a buscar lo que será la próxima curva hacia la izquierda. El frenaje para Herrera, para que doble hacia la izquierda, con tres autos sobre Cravero, que no tiene nada sobre Spinela, y este tiene dos sobre Gajate. Gajate no tiene nada sobre Bosque.
10: Y a pesar de que tiraron juntos en toda la recta Alejo Cravero y Valentino Spinela, no pudieron intentar maniobra sobre el líder Nicolás Herrera. Tres vueltas y media para el final, y el campeón tiene leve luz de dos autos sobre Alejo Cravero.
3: No tiene nada sobre el tercero, que es Spinela, que lo frena encima para encarar el último curvón. El cuarto es el Gajate, y hizo cuatro autos a Bosque a la recta principal, y como va puntero Herrera.
10: 17 vueltas cumplidas para Nicolás Herrera, 17 vueltas cumplidas para Alejo Cravero, para Valentino Spinela, para Agustín Gajate, para Tomás Bosque. Todos juntitos, el único que tiene luz es el puntero Nicolás Herrera, que comienza a frenar en la una.
3: Con diferencia, Herrera frena. Cuando frena, toma demasiado recaudo, se le vienen encima peleando y todos quienes están por detrás de él. De todas formas, mantiene dos autos de diferencia saliendo de la curva hacia la derecha después de la recta larga. La pequeña recta que lo va a depositar en curva hacia la izquierda. El frenaje para Herrera, para que doble hacia la izquierda, para meterse en la parte más trabada, mientras que Cravero lo tiene que aguantar a Spinelli. Con eso va Gajate y Bosque, lejos Suser, que se defiende rapante.
10: 61 centésimas ahora a mano de Nicolás Herrera sobre Alejo Cravero, que no tiene nada.
3: ¡Tierra Spinela!
10: ¡A la tierra Valentino Spinela! Y nuevo tercero, y es Agustín Gajate.
3: La presión de Bosque, que salió de la curva de la tranquila de costado, lo mantuvo sobre el pavimento. Gajate tercero, cuatro autos sobre Bosque. En la última curva camina la recta principal. Está Herrera, que viene ganando.
10: Perdió muchos lugares a pesar que pudo volver al pavimento. Valentino Spinela, 18 vueltas de carrera para Nicolás Herrera, cuando va por arriba del pianito y va a la tierra el auto correspondiente a Matías Clapier. A dos vueltas del final gana Nicolás Herrera, segundo Alejo Cravero, tercero Agustín Gajate, cuarto Tomás Bosque, quinto lugar para Lucas Suser, sexto Federico Raspanti, séptimo Brian Dover, octavo Lucas Carro, noveno Agustín Martín, décimo Agustín Bobone.
3: Pero ya dobla hacia la izquierda para meterse en la parte más trabada con diferencia sobre Cravero. Cravero no quiere nada sobre Gajate, que tiene una pequeña diferencia sobre Bosque.
10: Y Valentina Spinera volvió a la carrera y aparece décimo tercero en el clasificador. Mantiene leve luz Nicolás Herrera en la punta, una vuelta y media del final.
3: La tranquila para Herrera, escapado de Cravero, que le lleva un auto y medio a Gajate, que tiene la presión de Tomás Bosque mucho más atrás.
9: aparece el quinto Inser, escapado de Raspanti, va para la última curva, el campeón Nicolás Herrera que gana.
10: Y son tres para pelear por el segundo lugar, Alejo Caravero, Agustín Gajate y Tomás Bosque, la recta principal para Nicolás Herrera, le van a marcar última vuelta de carrera, última vuelta de carrera para los que pelean el segundo lugar, porque está cómodo en la punta Nicolás Herrera, Alejo Caravero. Pero Agustín Gajate, Tomás Bosque.
9: Mientras que el puntero Herrera llegará al frenaje de la recta larga, va a intentar ir por adentro Gajate con Caravero. No puede Caravero, que se aferra a la cuerda con segundo y tercero. Lo neutralizó y ahora le dejó un problema a Gajate, que Tomás Bosque en la próxima curva será hacia la izquierda para Nicolás Herrera, que frena, dobla hacia la izquierda, transita ya la curva hacia la izquierda con 3-4 autos de diferencia sobre Caravero, y este tiene 2 sobre Gajate. Gajate no tiene nada sobre Bosque,
10: y otra vez volvió a escaparse en el final de la carrera Nicolás Herrera, que dejó atrás la curva número 3, y ahora Tomás Bosque presiona a Agustín Gajate, a ella le hiciste una pequeña diferencia en el segundo lugar, Alejo Caravero, el puntero va a la curva de la tranquera.
9: Una buena diferencia sobre Caravero, que vuelve a tener la presión de Gajate, que lo intenta por adentro en la última curva y no puede. En la pelea por el segundo lugar también se prendió Tomás Bosque.
10: Y se viene el final y será triunfo del campeón Nicolás Herrera, la recta principal, la bandera, cuadro que se eleva. Va a ganar Nicolás Herrera, gana segundo lugar para Alejo Caravero, tercero Agustín Gajate, cuarto Tomás Bosque, quinto Lucas Usar, de punta a punta ganó Nicolás Herrera.

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2: Presenta el clasificador extraoficial de esta final de la clase 2 del Turismo Pista en Río Cuarto.
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2: Ganó Nicolás Herrera en un neto de 29 minutos 8 segundos 46 centésimas. Segundo lugar para Alejo Caravero, 78 centésimas. Tercero, Agustín Gajate, 99. Cuarto, Tomás Bosca. Quinto lugar para Lucas Usher. Sexto, Federico Raspanti. Séptimo, Brian Dodero. Octavo, Eliot Lasipi. Lucas Garro, noveno. Finalizó Agustín Marretín. Décimo lugar para Agustín Bobone. Undécimo, Valentino Espinela. Décimo segundo, Nicolás Pontoni. Décimo tercero, Ignacio Bello. Décimo cuarto, Rodrigo Giunchi. Décimo quinto, Luciano Bandor. Décimo sexto, Jonas Maurelli. Décimo séptimo, Fabricio Escatena. Décimo octavo, Lautaro Sánchez. Décimo noveno, Costantino Pisandelli. En el lugar 20 terminó Emiliano González. En el puesto 21, Matías Clapiera. En el lugar 22, Estefano Isoldi. En el puesto 23, Valentín La Rosa. Lugar 24 para Estefano Cañola. En el puesto 25, el de SH Aislante, Felipe Rey. Triunfo para el campeón, para Nicolás Herrera.

0: Continuamos en vuelta previa. Qué cosa eso, ¿no? De besar el casco cuando se saluda al piloto. Dale, chapita.
1: Sí, señor. Lo viste de Herrera, ¿no?
0: Sí.
1: Sí, la familia, los integrantes del equipo, su papá ahora que tiene la posibilidad de venir a la zona de premiación. Casco colocado todavía para él. La alegría grande de Gajate. Lo trajo bastante arrugado Gajate, ¿eh? En el lateral izquierdo. Ya se va quitando la capucha también Alejo Cravero, que está en este sector. A ver si tenemos la chance de poder hablar con... ¡Nico! ¡Nico! Ahí viene Herrera. Viene el campeón cortito. Felicitaciones de punta a punta, Carrerón, para vos.
2: Muchas gracias. La tu primera banda con los Pescar. Pero bueno, la verdad es que un gran un misil. A Fernando Monti, Juanjo Cazú, Nico Cortiña, Mandy, Juaco, toda la gente que está siempre, Santoro, en los frenos, un auto, la verdad que me permitió hacer cosas que dejan hacia el auto.
1: Unas primeras vueltas bravas donde no te podías escapar del pelotón.
2: Sí, trató de administrar un poquito el auto también, era mucha vuelta, pero bueno, peligraba lo que me pasara.
1: ¿Este auto de seguridad?
2: No, era recortar la distancia que había hecho, que por ahí me dejaba hacer radio normal, pero bueno, nada, habría que enfrentar la circunstancia.
1: ¿Te decía no veías por el espejo que detrás se venían dando con todo, que favorecía la pelea?
2: Sí, Nico, en la radio la verdad que el número uno, sabe cómo llevarme, cómo tranquilizarme y la info necesaria que me tenga.
1: ¿Para quién es esta carrera, Herrera?
2: Para todo el equipo. La verdad que todo el equipo, la publicidad de mi familia, mucha gente que confía en este proyecto y bueno, acá estamos.
1: Gracias, Nico.
2: Dale, saludos.
1: El campeón Nicolás Herrera, aquí en la zona de premiación.
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1: Me voy a quedar muy cerquita de Gajate. Agustín, a ver si viene para este sector. Está tomando algo de agua el chaqueño. Se va a venir Alejo Cravero también para esta zona. Gajate que se saluda con Nico Herrera. Ahí viene Gajate para este lugar. Sigue tomando algo de líquido. En un ratito vendrá la ceremonia del podio. Gajate, me lo trajiste todo arrugado de tu lado, pero no importa. Créeme, boludo, te digo que lo trajiste pero no importa.
2: Bueno, buen día.
4: No, no choqué a nadie, ¿eh? Ya estaba eso.
1: No.
4: En serio,
1: me trabó de la lucha.
4: Chocaron el viernes. Pero nada, contento.
1: Buen avance.
4: Tengo un autito increíble. Todos los días trabajo para eso, ¿no? Soy re rompebola con todos, para lograr un auto así. Gracias a los que están detrás por aguantarme, porque es mucho también de Pablo Teré, de Juanjo Castú, de Oski Páramo, que me acompañan todos, que me ayudan a lograr un autito rápido. Vamos para el lado que yo quiero, por ahí soy pesado de más, pero bueno, vamos para el lado de la justicia siempre, así que nada, agradecido con todos ellos. Hoy tenía un auto rapidísimo, por ahí en recta penado un poco más que lo demás, no sé por qué, pero bueno, vamos a trabajar para mejorar en eso que nos falta. El auto cada vez estamos mejor y bueno, yo también tratando de pulir los detalles que me quedan.
1: En el final te le acercaste a Carabero, pero ya se terminaba la carrera, ¿no? Y vos que estabas cerca.
4: Sí, como te digo, tenía un auto para ganar, no lo podía pasar porque en la recta se me iban un poquito y llegaba lejos a la curva 1, y después la hacían muy lento a la curva 1, entonces la atrás tenía posibilidad de generar una maniobra de sobrepaso, pero bueno, después sí venía con un gran ritmo y una gran velocidad de curva que no lo podía explayar porque venía tapado por gente adelante que se me complicaba para pasar, por lo que te conté.
1: Excelente pelotón se había armado, con Spinella también, por ejemplo.
4: Sí, un poco de bronca porque no lo podía pasar porque mi fuerte era la velocidad de curva y llegaba lejos a los frenajes. Entonces nada, no, se me complicaba mucho. Terminé la carrera con un poco de bronca porque sabía que estaba para más. Venís manejando y te das cuenta que te sobra doblando, pero no lo puede pasar. Así que nada, vamos a trabajar para seguir así y bueno, a seguir firme.
1: Gracias,
4: un saludo para todo el Chaco que hace el aguante y para todos los que me ayudan a mí. Y Nico Cipollone que me acompaña en todas las carreras, Franco Cipollone y todos los que hacen el aguante.
1: Agustín Gajate que ya está en la escalera que lo va a dejar en la zona del podio. Alejo Cravero también. Está en este lugar. Ale, bueno, en un ratito a festejar en el podio esta carrera.
5: Sí, la verdad que súper contento. Agradecerle a todo el equipo, una emoción, así que ahora estoy trabajando.
1: No se pudo con Herrera.
5: Ah, muy bien. Felicitarlo a todo su equipo. Subamos a punto que era importante.
1: La palabra de Alejo Cravero. Gajate ya está en el podio. Ahora será el turno para Alejo Cravero y ya se viene el campeón, ya se viene Nicolás Herrera también para este sector, se viene el podio aquí en Río Cuarto para la clase 2.
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0: Bueno, y ahora vamos a recordar el clasificador de la Fórmula 1 en Spa, Gran Premio de Bélgica. Ganó Kimi Antonelli la sexta victoria del año, segundo lugar para Charles Leclerc a 1.95, tercero, Max Verstappen a 11.58, cuarto lugar para Lewis Hamilton, quinto, Oscar Piastri, sexto, Isaac Hadjar, séptimo, Lando Norris, que había largado décimo tercero, octavo, Gabriel Bortoleto, noveno, Arvid Lidland, décimo lugar para Franco Colapinto, que había largado un décimo, terminó Pierre Gasly, que había largado décimo. George Russell largó tercero y debía abandonar en la primera vuelta porque tuvo toque con Lewis Hamilton. Un nuevo triunfo para el puntero del campeonato, para Kimi Antonelli.
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0: Pero no hay novedades en las tres series clasificatorias de la clase 3. La única novedad fue en la tercera serie, pero ya nos dimos cuenta cuando llegaron a la zona de premiación que fue recargado Luciano González por dejar sin pista a Franco De Benedetti. Por lo tanto, así cambió el ganador de esta tercera serie y fue Franco De Benedetti. Segundo lugar para Luciano González, tercero Matías Cravero, cuarto Francisco Martínez, quinto Franco Villabriles, sexto Luciano Farroni, séptimo Ramiro Buenaga, octavo Andrés Calderón y la novena posición en la tercera serie le correspondió a Nicolás Benito.
1: Luis, voy más tranqui con Alejo Cravero.
0: Dale.
1: Que fue protagonista de la carrera, que lo intentó con Nicolás Herrera. Bueno, Ale, no se pudo, pero se intentó siempre.
5: Bien, bien, contento. Agradecido a todo el equipo por el gran auto, felicitarlo a Nico, todo el equipo por el gran trabajo. Bien, salió una linda carrera, así que súper contento.
1: ¿Cuándo crees que hubo una posibilidad clara, si es que la hubo, no?
5: Sí, estaba muy complicado. El único sector que le llegaba por la solución era la 1. Pero bueno, también no podía intentar nada porque tenía el tercero muy cerca. Ir por afuera era un riesgo, así que nada. Sabía lo que estaba pasando con los rivales en el campeonato, así que nada, era sumar puntos.
1: ¿Hubo más tiempo de la carrera con gente pegadita atrás que con 3, 4 autos de diferencia a favor tuyo?
5: Sí, la verdad que siempre pegado. Sí, con cuartos así, es muy... muy dependiente de la solución, así que nada, bien contento, agradecido a todos los equipos por el trabajo.
1: Disfruten, gracias Ale.
5: Bueno, muchas gracias.
1: Alejo Cravero, ahora sí, bajando del podio.
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0: Y el próximo espectáculo que tendremos será la carrera del Turismo Carretera 2000, serán 25 minutos como máximo de duración, la competencia está pactada a 20 vueltas.
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0: Recién vamos a conocer el resultado oficial de la tercera serie de la clase 3 del Turismo Pista, que fue la más rápida de las tres. Vamos con la segunda, que fue más rápida que la primera. Después viene la primera. 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
0: Segunda serie de la clase 3 del Turismo Pista, aquí en Río Cuarto, que ganó Martín Chico, segundo lugar para Alan Bullo, el tercero, Martín Chialbo, cuarto, Martín Alesi, quinto lugar para Marcelo Marchese, sexto Dino Casiano, séptimo Felipe Martini, octavo Franco Faurén, noveno Federico Hermida.
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0: Presenta el clasificador oficial de la primera serie de la clase 3 del turismo pista aquí en Río Cuarto.
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0: Era cuando más mojada estaba la pista, fue la más lenta de las tres. La ganó Nicolás Pesucci, segundo lugar para Federico Stigli, tercero Marco Coño, cuarto Matías Canapino, quinto lugar para Emanuel Aló, sexto Sebastián Divela, séptimo Jonathan Baldinelli, octavo Marco Flores, noveno Mariano Lavallén, décimo lugar para Máximo Di Palma.
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0: Bueno, si son 20 vueltas o 25 minutos como máximo de duración, esta carrera termina a los 25 minutos. Me refiero a la competencia del turismo carretera 2000, que tendrá largando en la primera fila Andrés Jacos, que ayer ganó la carrera corta, y a su izquierda partirá el chaqueño Lucas Vodanovic.
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0: Me voy a la grilla con Jorge Bonano.
7: Llegaron todos los protagonistas, motores en marcha para todos. No se apagan los motores del Turismo Carretera 2000. Jacos, y delante de él, dos sopladoras para tirarle aire sobre los radiadores. Una sola tiene Vodanovic, también con motor en marcha. No ponen sopladoras, pero sí con motores.

0: para el motor.
1: Gracias. Josito Di Palma, se le para el motor. Y ahora sí, cárcel de 5 arriba.
2: Bueno, listo, no será de la partida. Josito Di Palma, está Juan y Concena en la grilla, Bonano en el final.
1: A ver que te lo chequeo en el final de la grilla. Yo... Sí, está el auto de Juan y Concena. Es el que cierra el pelotón.
2: Bueno, listo, porque ayer tuvo una rotura de motor importante, sin mayores problemas para él, pero se tiró del auto con el mismo en marcha, envuelto en humo. Ahora sí, será de la partida en esta final, y quien no va a ser de la partida es Josito Di Palma.
1: Cartel de tres que ya se muestra para la final del Turismo Carretera 2000, se termina de despejar la grilla de partida. Van a correr un poco más adelante el auto Josito Di Palma, que quedó mal ubicado. El cartel de tres que va abajo, va arriba el de uno, abajo el de uno, la verde, y hay vuelta previa para el Turismo Carretera 2000.
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2: Continuamos en vuelta previa. A ver qué nos espera, ¿no? En un domingo que hace latir fuerte los corazones desde bien temprano. Es como que ahora tenemos un bálsamo, porque se viene la carrera del Turismo Carretera 2000.
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2: Solo 12 vehículos serán de la partida. Una carrera que está pactada a 20 vueltas o 25 minutos como máximo de duración. Y ya dejaron atrás la primera curva y doblaron a la izquierda en la segunda y en la tercera a la derecha, y empiezan a buscar la curva de la tranquera.
1: El auto de seguridad doblando hacia la izquierda en la curva de la tranquera. Casi pegadito viene Andy Jacos, venía moviendo, ahora lo puso derecho, pegado a él lo hace Bolanovic, Bernardo Javer, Vlas Sevchek, Conti, van pasando todos con normalidad por este lugar.
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2: En la primera fila largaron Andrés Jacos y Lucas Bolanovic. En la segunda solo lo hará Bernie Javer, el puntero del campeonato. En la tercera, Vlas Sevchek y Benjamín Conti. En la cuarta, Maximiliano Dasi y Cristian Doce. En la quinta, Darío Doce y José Alfonso. En la sexta, el conejito Mario Valle y Juan Manuel Doce. Y en la séptima solo largará Juan Ignacio Concena, todo dispuesto. Las parejitas formadas, menos en la segunda fila, porque no tiene compañía. Bernie Javer, ya que no será de la partida. Josito Di Palma, la recta principal, que recibe a todos los protagonistas. El semáforo, que tiene colores, se va a alargar. Rojo el semáforo, verde, largaron y no se sacan ventaja. Por adentro Andrés Jacob, por afuera Luca Bodanovi, doblan a la derecha en la primera curva. Primero Andrés Jacob, intenta por adentro Bernie Javer.
1: Igual a la salida de la curva, la posición a Bodanovi, pero Bodanovi tendrá la cuerda cuando tenga que ir a doblar en la próxima curva, que será hacia la derecha. Manda Jacob, curva hacia la izquierda para transitarla. No le afloja Bernie Javer y ahora le va a quedar la cuerda al mendocino, porque tiene que doblarse derecha y le va a mandar el auto por adentro a Andy Jacos. Jacos domina, Javer segundo, Bodanovi tercero para ir a buscar parte más trabada.
2: Los primeros metros de carrera, primero Andrés Jacos, pelean por el segundo lugar, y ahora por adentro quedó Lucas Bodanovi, por afuera Bernie Javer segundo, Lucas Bodanovi
1: segundo, Bodanovi tercero, Javer, Benjamín Conti se prende en la pelea por el segundo lugar. Adelante y encarando la última curva Andy Jacos.
2: Vienen para marcar la primera vuelta de carrera, y Bernie Javer que presiona a Lucas Bodanovich y Andrés Jacos, que muestra el camino, una vuelta cumplida. Y gana Andrés Jacos, segundo lugar para Lucas Bodanovich, tercero Bernie Javer, cuarto Benjamín Conti, quinto lugar para Vlas Sevchek, el sexto Maximiliano Valle, séptimo Cristian Doce, octavo el conejito Mario Valle, noveno Juan Ignacio Concena, décimo Juan Manuel Doce.
1: Frenaje de la curva número uno, donde Jacos manda y...

0: dicen todo y por afuera, Bernie Schaber con Vodanovic, Vodanovic aferrado a la cuerda, defendió el lugar, y ahora en la pequeña recta que los va a buscar en curva hacia la izquierda, mientras que Conti, que es el cuarto, de chica diferencia a los tres de adelante.
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2: La pelea se rió después del segundo lugar entre Luca Vodanovic y Bernie Schaber. Tiene luz en la punta, André Jaco.
3: Jaco le lleva tres autos a Vodanovic, Vodanovic nada, Bernie Schaber, pero de mitad de curva en adelante, en el curvón hacia la derecha, se lo sacó de encima el chaqueño almendocino, que por ahora es tercero.
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2: Dos vueltas de carrera, se van a juntar los tres de adelante. André Jaco, Luca Vodanovic y Bernie Schaber en el final de la recta.
0: Hay que frenar y doblar hacia la izquierda. Jaco se aferra a la cuerda para doblar hacia la derecha. En la curva de retome, Schaber que quiere ir por afuera. Con Vodanovic soldado a la cuerda y con eso se prende Conti. Salió mejor pisado Conti. De todas formas, no le va a alcanzar para superar al mendocino, que es tercero en la próxima curva. Hacia la izquierda manda Jaco y ahí hace una pequeña diferencia.
2: Y ahora son cuatro para pelear el liderazgo de la carrera que tiene André Jaco, que tiene la presión de Lucas Vodanovic. Vodanovic le hizo dos autos de diferencia a Bernie Schaber, que no tiene nada sobre Benjamín Conti.
3: Y vuelve a la carga ahora Bernardo Schaber, sacándoselo de encima Conti. Schaber en el baúl de Vodanovic, le da pelea por el segundo lugar. Le viene, viene Andy Jacos en la punta para entrar en el curvón rápido de la derecha, despegado del chaqueño, que por ahora es segundo.
2: Y en pleno curvón se vuelve a acercar Luca Vodanovic, André Jacos. Tres vueltas de carrera para André Jacos, para Lucas Vodanovic, para Bernie Schaber. Esto ya se le escaparon al cuarto Benjamín Conti, que está escapado del quinto, que es Flashester, que tiene un segundo sobre el sexto, que es Maximiliano Valle, que tiene la presión del conejito.
0: Momento de frenar para el líder, para Jaco, que frena y empieza a doblar hacia la derecha. La diferencia se achica cuando termina el final de la recta larga y cuando vuelven a acelerar. En la pequeña recta intenta seguirle ritmo Vodanovic y Schaber al puntero, pero tiene una pequeña diferencia el frenaje. Curva hacia la izquierda para Jaco, que tiene dos autos de diferencia sobre Vodanovic, y este tiene uno sobre Bernie Schaber.
2: Intenta en la curva a la derecha por adentro Bernie Schaber sobre Lucas Vodanovic, pero no puede hacer nada porque el chaqueño retiene el segundo lugar. No termina de sacar diferencia en la punta de la carrera, André Jaco.
3: Salió de la curva de la tranquila, que fue el encar el último curvón con la presión de Vodanovic, que va para adentro, lo intenta pero no puede, no entra en la pelea el tercero Schaber.
2: Iban a salir pegaditos a la recta principal y se va a prender también con ellos Bernie Schaber. Cuatro vueltas de carrera para André Jaco, para Luca Vodanovic, para Bernie Schaber, y ahora Schaber está más cerca de Vodanovic que Vodanovic del puntero. André Jaco no termina de prenderse en esa lucha. Benjamín Conti
0: lo tendido Jaco para ir a buscar lo que será la curva hacia la derecha. En el final de la recta larga hace una pequeña diferencia. Va Schaber por afuera. Vodanovic se aferra la cuerda. Intenta cambiarle la maniobra al mendocino doblando hacia la derecha. No lo consigue. Se vuelve a juntar Conti, o por lo menos a chica diferencia con los tres de adelante. ¿Quién es cuarto? Curva hacia la izquierda para Jaco. Para meterse en la parte más trabada. Tiene dos autos de diferencia sobre Vodanovic. Este sobre Schaber. Conti otra vez está cerca de eso.
2: Vuelven a ser cuatro para pelear la punta de la carrera igualmente. Por ahora domina con autoridad André Jaco, que intenta escaparse de Lucas Vodanovic, no lo está logrando.
3: Jaco gana, sale de la tranquera con dos autos sobre Vodanovic, que tiene el frenaje en el curvón hacia la derecha, pero no lo puede agarrar Jaco. La pelea más cerrada es Schaber Vodanovic por el segundo lugar, y de mitad de curva en adelante Vodanovic se vuelve a escapar de Schaber.
2: La recta principal es para el líder André Jaco, no termina de escaparse, pero tiene la luz suficiente para elegir los radios de giro. En la recta principal vuelven a juntarse los tres de adelante, a ver si intenta algo Luca Vodanovic sobre André Jacos. En el final de la recta le muestra el auto por afuera.
0: Intenta por afuera, todavía tiene Jaco una pequeña ventaja para frenar y doblar hacia la derecha. Ya dejó, y esta salida de la curva hacia la derecha lo aprovecha Bernie Schaber para salir mejor pisado, y ahora Vodanovic se defiende de Schaber, que lo que hace Jacos adelante. De todas formas no se sacan diferencias, y le hicieron diferencia nuevamente a Benjamín Conti, que quedó lejos de ellos.
2: Con cinco vueltas de carrera gana André Jaco, segundo lugar para Luca Vodanovic, tercero Bernie Schaber. Estos tres juntitos ahora se escaparon del lobo cuarto, que es el pampeano Blasek, Este quinto lugar para Benjamín Conti, sexto Maximiliano Valle, séptimo Mario Valle.
3: La curva de la tranquila más cerca, ya Bogdanovic, que este es el puntero, Andy Jaco, van para la última curva y ahora sí, Bogdanovic de nuevo la chica el líder.
2: Y se van a juntar los tres, vienen para marcar el sexto giro de carrera, salen juntitos, Jaco, Bogdanovic y Jaber, a la recta principal, dejaron atrás la zona de boxe, van a buscar el primer frenaje.
0: Adelante casi sin diferencia para ir a buscar lo que será la curva hacia la derecha, manda Jaco, aferrado a la cuerda, Bogdanovic lo presiona, Jaber quiere aprovechar la situación cuando hay nuevo cuarto en Mario Valle para ir a buscar lo que será la curva hacia la derecha y lejos de los tres de adelante para Jaco. La próxima curva será hacia la izquierda, defiende la posición, presiona Bogdanovic, presiona Jaber.
2: Tiene problemas Blasevich, que venía cuarto, el nuevo cuarto de la competencia. Es el conejito Mario Valle, tiene inconvenientes también Benjamín Conti, mientras tanto los tres de adelante separados por nada, Jaco, Bogdanovic y Jaber.
3: Los tres juntitos para transitar culo hacia la izquierda, la tranquila, van para el próximo hacia la derecha, hay un auto y medio entre Jaco que gana y su escolta Bogdanovic, que lo lleva en el baúl a Jaber, y ahora le sacó un par de metros al mendocino.
2: La recta principal, siete vueltas de carrera para Andrés Jaco, para Lucas Bogdanovic, auto de seguridad, la carrera se neutraliza.
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2: El auto de Benjamín Conti quedó cruzado sobre el pavimento, produce la salida de la bandera tricolor, se neutraliza la carrera. Cuando van siete vueltas.
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2: Siete vueltas cumplidas de carrera con la misma neutralizada. Gana Andrés Jaco. Segundo lugar para Lucas Bogdanovic. Tercero, Bernie Jaber. Cuarto, Mario Valle. Ojo que venía rápido Mario Valle. Y ahora con esta salida del auto de seguridad, sin desgastarse, tiene a tiro a los tres que peleaban la punta. El quinto lugar para Maximiliano Valle. Sexto, Juan Manuel 12. Séptimo, Juan Ignacio Concina. Octavo, Cristian 12. Noveno, Blasevich. Décimo lugar para José Alfonso. Ya quedaron fuera de carrera Benjamín Conti, Darío 12 y no pudo largar Josito de Palma.
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2: Se terminó la carrera lamentablemente también para Blasevich, por lo tanto quedan nueve autos en carrera y se va a relanzar en la primera fila otra vez. Por adentro Andrés Jaco, por afuera Lucas Bogdanovic. En la segunda los compañeros de equipo Bernie Jaber y el conejito Valle. En la tercera Maximiliano Valle y Juan Manuel 12. En la cuarta Juan Ignacio Concina. Cristian 12, todo dispuesto. El semáforo que tiene colores rojo. Finito los dos de adelante, Jaco por adentro, por afuera, Lucas Bogdanovic que quiere acompañar primero Andrés Jaco.
0: Llega el hueco Bernie Jaber que quiere aprovecharlo para igualar la posición de Bogdanovic, acelera Bogdanovic, le hace medio auto diferencia y la cuerda será para el chaqueño para defender el segundo lugar en curva hacia la izquierda. Esto lo aprovecha Jaco para hacer una pequeña diferencia.
2: Pelean por el segundo lugar, va por adentro Bernie Jaber por el lado externo, Lucas Bogdanovic y el mendocino es el nuevo segundo de la carrera, aunque ahora van a la curva de la tranquera y le va a quedar la cuerda a Bogdanovic.
3: Bogdanovic es segundo nuevamente, Jaber es el tercero, el conejito Valle que lo busca por afuera su compañero, pero no puede. Adelante Andy Jaco, aprovechó toda la pelea detrás para escaparse en la punta.
2: Se escapó Andrés Jaco. Jaco si viene para cumplir el noveno giro de carrera. A ver si ahora tiran juntos. Bernie Schaber y Mario Bassi se le van a venir encima a Luca Bodanovi, nueva vuelta de carrera. Gana Andrés Jacosi, se escapó. Segundo lugar para Luca Bodanovi. Tercero, Bernie Schaber. Cuarto, el conejito Mario Valle. Quinto, Maximiliano Valle. Sexto lugar para Juan Manuel 12.
0: Con la diferencia que no tuvo en toda la carrera, Bodanovi tiene un par de autos de diferencia sobre Schaber. Este lo acompaña el Mario Valle. Los dos salieron ya de curva hacia la derecha. Ya el puntero va a ir a buscar lo que será la curva hacia la izquierda. El frenaje para Jaco con cuatro autos de diferencia sobre Bodanovi. Schaber ahora está mucho más cerca de Bodanovi. En el giro anterior, la próxima curva será hacia la derecha.
2: El único cómodo es el líder, Andrés Jacos, pero no crea que por mucho tiempo más, porque ahora vuelve a cortar Lucas Bodanovi, que no tiene posibilidad de maniobra, pero se le acerca.
3: Le va achicando, pero Bodanovi en el segundo lugar al líder, Andy Jacos, se pone a tres autos por el que más achique Schaber. Y llegó a lo último, tiene problemas Schaber. Perdió velocidad, Schaber saliendo del curvón.
2: Y ahora el nuevo tercero es Mario Valle. La recta principal, se escaparon los dos de adelante. Vuelve al ritmo normal de carrera. Bernie Schaber y va por adentro y va por afuera su compañero Mario Valle. Vuelve a ser tercero Bernie Schaber, pero lejos de los dos de adelante.
0: Mano a mano, intentó Danovi, le frenó bien cerca a Andy Jaco. Los dos transitaron hacia la derecha. Schaber tiene la presión de Mario Valle y con ellos da Maxi Valle. Los tres para pelear el tercer lugar. El puntero Jaco va a ir a buscar lo que será curva hacia la izquierda. El frenaje, curva hacia la izquierda. Tres autos se paran doblando hacia la izquierda. Jaco de Lucas Bodanovi.
2: Se separaron los dos de adelante, mano a mano, entre Andrés Jacos y Lucas Bodanovi por la carrera. En el tercer lugar, hay pelea entre Bernie Schaber, Mario Valle y Maximiliano Valle, pero lejos de los dos de adelante.
3: Se escaparon del pelotón, cubo de la tranquera para Andy Jacos, tres autos sobre Bodanovi. Ahora tranquilidad para el conejito Valle en el tercer lugar, que frena con bloqueada incluida. Y le lleva cuatro autos a Bernardo Schaber, que está escapado de Maxi Valle.
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2: 11 vueltas de carrera para Andrés Jacos, para Lucas Bodanovi, separados apenas por 38 centésimas, un segundo 91 detrás. Aparece el nuevo tercero, Mario Valle. Los dos de adelante doblan a la derecha en la primera curva.
0: Y casi sin diferencia, doblando hacia la derecha. Cuando aceleran y ponen y empiezan a transitar la pequeña recta que los deja en curva hacia la izquierda, vuelve a tener dos autos. Diferencia Jacos, más allá que Bodanovi, acorta doblando y la próxima curva hacia la derecha, lejos de ellos, Mario Valle, que ya se sacó de encima Bernie Schaber.
2: Y nada cambia por ahora, habrá que esperar el ritmo que puede imponer desde el tercer lugar y con el camino libre. Mario Valle por ahora es mano a mano por la punta entre Andrés Jacos y Lucas Bodanovi.
3: Salió de la tranquera Andy Jaco, va a encarar el curvón con dos autos sobre Bodanovi. La diferencia se mantiene, no entra en la pelea el conejito Valle, que sigue separado de Bernardo Schaber.
2: La recta principal vienen para marcar el giro número 12 para que estemos. 8 vueltas del final, gana Andrés Jacos y tiene luz, medio segundo de ventaja. En Río Cuarto no existe el medio segundo cuando ingresan a la recta principal, porque en el final de la misma, cuando van a buscar la curva 1, se juntan los dos de adelante.
0: Jaco, y casi encima de Jacos lo hace Lucas Bodanovi, y Mario Valle está mucho más cerca, lejos de los dos de adelante, pero mucho más cerca que en la vuelta anterior. Ya salieron de la curva número 1, doblaron hacia la derecha y ahora en curva hacia la izquierda, a tener a Jaco, le hace tres autos de diferencia a Lucas Bodanovi y este tiene cuatro sobre Mario Valle.
2: Vienen a ritmo de carreta los dos de adelante, Andrés Jacos y Lucas Bodanovi. Le acortó casi un segundo en una vuelta el conejito Mario Valle.
3: Curva de la tranquera hacia la izquierda para Andy Jacos con cuatro autos sobre Bodanovi. Va a estirar la frenada el conejito Valle. Frena, bloquea y achica Bodanovi, pero atención que Bodanovi fue rápido en este lugar y se le acercó mucho a Andrés Jacos, que gana.
2: Y se van a juntar los tres de adelante, no termina de prenderse. Bernie Schaber, 13 vueltas de carrera para Andrés Jacos, para Lucas Bodanovi, la diferencia de 38 centésimas. Medio segundo detrás de los dos de adelante aparece Mario Valle, que se escapó de Bernie Schaber.
0: Para Jacos, para doblar hacia la derecha y la presión de Lucas Bodanovi, porque le frena bien cerca. cerca, viene rápido Mario Valle, pero también viene rápido Schaber, también el mendocino le corta los dos de adelante, la curva hacia la derecha cumplida, para Jaco, para Budanovi, la diferencia de dos autos y tres a favor del puntero para doblar hacia la izquierda, ya Valle está más cerca de Budanovi que Budanovi del puntero.
2: Seis vueltas y media para el final, un final incierto entre los tres de adelante, Andrés Jaco, Luca Budanovi, y el conejito Mario Valle intenta Budanovi acompañar Andrés Jaco.
3: Y sale de la zona de la tranquera con tres autos sobre Budanovi, estira los frenados Budanovi. Se pone un auto y medio, no le alcanza para una maniobra. También había achicado el conejito Valle cuando Budanovi se aceleró, se le alejó el del sur argentino.
2: La recta principal cumple el giro número 14 para que estemos a seis vueltas del final. Y ahora Bernie Schaber va a buscar el tercer lugar por el lado interno, ya nuevo tercero, Bernardo Schaber, cuarto lugar para Mario Valle, la punta de la carrera separados por nada para Andrés Jacos y Luca Budanovi.
0: Ahora desde Bernie Schaber, el nuevo tercero, la curva hacia la derecha, no intentó nada Budanovi, más allá de presionarlo en el momento de frenar y doblar hacia la derecha cuando tienen que doblar hacia la izquierda, para ir a buscar la parte trabada. Ahora Jaco no se le escapa tanto a Lucas Budanovi.
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2: Y está claro que fue Mario Valle a buscarlo a Budanovi cuando vio que no le podía cortar, le dijo a su compañero de equipo, dale vos, a ver si tenés mejor ritmo. Mientras tanto, vuelve a ser el tercero Bernie Schaber y viene rápido con relación a los dos de adelante, la recta principal. 15 vueltas de carrera para Andrés Jaco, para Luca Budanovi. Y ahora Bernie Schaber está más cerca de Budanovi que Budanovi de Jaco.
0: Va a ser por el segundo lugar. Jaco tiene una pequeña distancia para ir a frenar y doblarse a la derecha. Ya Schaber sacó el auto hacia afuera con Budanovi aferrado a la cuerda. La pelea por el segundo lugar. Medio auto a favor del chaqueño para defender el segundo lugar. Esto le permitió a Jaco hacer diferencias en la punta. Traen el cuatro autos de diferencia para ir a buscar la próxima curva hacia la izquierda. Curva hacia la izquierda para Jaco, para Budanovi, que ahora se sacó de encima Schaber, que Schaber tiene pegado Valle.
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2: Luz de medio segundo ahora en la punta para Andrés Jaco sobre Luca Budanovi, que se escapó de Bernie Schaber, que tiene pegadito a su compañero Mario Valle.
3: El segundo lugar frena para entrar en el curvón. Luca Budanovi se le movió todo el auto, lo achicó, pero no es peligroso para Andy Jaco, que en la punta todavía tiene una muy buena diferencia a su favor.
2: La recta principal, 17 vueltas cumplidas para Andrés Jaco, para Lucas Budanovi, 54 centésimas la diferencia. Para el tercero, Bernie Schaber, que está a 64 centésimas de Lucas Budanovi. Y Schaber se sacó de encima Mario Valle. Van a frenar en la 1.
0: Para Jaco, para frenar en la 1, doblarse a la derecha con dos autos de diferencia sobre Budanovi. Y este es lo mismo sobre el resto. La próxima curva será hacia la izquierda para comenzar a transitar a la pequeña recta para Jaco, que domina. Se tiene cuatro autos doblando hacia la izquierda sobre Lucas Budanovi. Y este también sobre el resto.
2: Tres vueltas y media para el final de la carrera y va el último esfuerzo para el chaqueño para buscar la punta de la carrera que tiene Andrés Jaco.
3: Necesita la curva de la tranquera, cuatro autos sobre Budanovi, escapadísimo de Schaber, Schaber escapadísimo del conejito Valle, frena Jaco para encarar el curvón hacia la derecha, volvió a achicar Budanovi, pero no le alcanzó también a Budanovi, le achicó desde el tercer lugar Bernardo Schaber.
2: Y van a salir juntitos a la recta principal los dos de adelante para cumplir el 17º giro. 17 vueltas cumplidas para Andrés Jaco, para Lucas Budanovi. Le entró la succión Budanovi. Puede haber novedades en el final de la recta. Jaco tiene la punta. Estamos a tres vueltas del final. Le muestra el auto por adentro y no puede.
0: Pero tampoco, y tienen que doblar hacia la derecha. Y ya transitando la curva hacia la derecha, le permite la la pelea por el primer lugar, a Schaber también prenderse con ellos, salieron de la curva hacia la derecha, Jacob manda, las diferencias son mínimas sobre Budanovic y este tiene Soldado a Bernie Schaber, los tres escapados de Valle, ahora doblando hacia la de izquierda para Schaber, más cerca de Budanovic que Budanovic del puntero.
2: Y se vuelven a juntar los tres de adelante, Jacob, Budanovic y Bernie Schaber.
0: De la tercera curva, encaran la curva de la tranquila, Jaco muestra el camino, cuatro autos sobre Budanovic, Budanovic uno y medio nada más, sobre Bernardo Schaber que salió bien pisado, lo mostró por adentro y va por afuera en el curvón y no puede, y Budanovic ahora se le escapa a Schaber y se le acerca sin ser peligroso al puntero Andy Jaco.
2: Jaco que viene para cumplir el 18º giro, que ahora le hizo luz nuevamente a Luca Budanovic, que no tiene luz sobre Bernie Schaber, dos vueltas para el final de la carrera, 36 centésimas la diferencia, mano de André Jaco sobre Luca Budanovic. Budanovic tiene 34 sobre Bernie Schaber.
0: De frenar para Jaco, lo presiona Budanovic, lo presiona Schaber al chaquinio y va hacia corta distancia y se van a juntar cuatro en la salida de la curva hacia la derecha, es más rápido Bernie Schaber, casi que lo lleva puesto a Lucas Budanovic, doblando hacia la izquierda la pelea, se plantea por el segundo lugar, mientras que Jaco con una diferencia de un auto le quiere mandar por adentro en curva hacia la derecha, Schaber a Budanovic, no pudo, se defendió el chaquinio.
2: Una vuelta y media y se termina la carrera y el dominio es de André Jaco, si busca el hueco que no le deja Jaco Luca Budanovic.
3: Salieron los cuatro de adelante juntitos de la curva de la tanquera, Jaco, Budanovic, Schaber y ahora el conejito Valle que fue no exigido y llegó a bloquear, hay tres saltos de distancia entre Jaco que gana y su escolta Luca Budanovic.
2: La recta principal para André Jaco, le marcan última vuelta de carrera, última vuelta de carrera para Luca Budanovic, para Bernie Schaber, para Mario Valle, los cuatro de adelante separados por un segundo 30.
0: Para llegar al final de la recta larga, habrá que frenar, va Schaber mucho más cerca de Luca Budanovic que este de Andy Jaco. Jaco que frena, comienza a doblar hacia la derecha en la curva de retorno, intentó Schaber ir por adentro y no podía, ahora quiere salir mejor pisado, se junta Valle con ellos, Budanovic lo neutralizó, le hizo un auto diferente al mendocino que se recupera para ir a buscar en curva hacia la izquierda, donde Jaco pareciera ser el único cómodo.
2: Cuando retuvo el segundo lugar, Lucas Budanovic tuvo que hacer una maniobra defensiva y esto le permitió sacar mayor luz en la punta a André Jaco, que viene rumbo al triunfo.
3: Curva de la tranquila para Andy Jaco, 5 o 6 saltos de diferencia sobre Budanovic, que está escapado de Schaber y Schaber escapado del conejito Valle. Ahora hay dos saltos entre primero y segundo, medio curvón recorrido para el puntero.
2: Y se viene el final y será triunfo para André Jaco, la última curva, la recta principal, la bandera, cuadro que se eleva, va a ganar André Jaco, ganó segundo lugar para Luca Budanovic, tercero Bernie Schaber, cuarto Mario Valle, de principio a fin, triunfo en el Turismo Carretera 2000 para André Jaco.

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2: Ganó Andrés Jacos en un neto de 23 minutos 59 segundos. 14 centésimas segundo lugar para Lucas Vodanovich, a 31 centésimas tercero. Bernie Schaber a medio segundo cuarto. Mario Valle, quinto lugar para Maximiliano Valle. Sexto finalizó Juan Ignacio Consina, séptimo. Cristian 12, octavo. Juan Manuel 12, noveno. José Alfonso, triunfo para Andrés Jacos.
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2: Continuamos en Vuelta Previa. ¿Quién ganó la carrera corta en el día de ayer? Hizo suya la carrera principal, de principio a fin. No le sobró nada a lo largo de toda la carrera, pero se aguantó los embates de Lucas Vodanovic, que lo acompañó a lo largo de las 20 vueltas.
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4: Sí. Dale. Voy con Bernardo Schaber. Bernie, bueno, felicitaciones por este podio exigente la carrera.
5: Bueno, muchas gracias. Felicito a Andy y a Lucas por su podio. El gran trabajo, no se equivocaron. Una pista difícil, había mucho barro y bueno, lo intenté en las relanzadas, pero ellos manejaron muy bien.
4: Hicieron un gran trabajo también con el Conejito Valle, ¿eh?
5: Sí, nos fuimos intercalando por errores propios, pero siempre con respeto.
4: En un ratito la seguimos con Bernardo Schaber, que fue el tercero. Lo voy a llamar Andy Jacos, que va a venir para este lugar. Ganador ayer, ganador hoy. Decía Luis recién, no le sobró nada. Lo llevaron cortito a Jaco en la carrera. Fue muy buena.
5: Linda carrera. La verdad que parecía que Lucas tenía un poco más. Y cuando llegaba atrás mío perdía un poquito de carga adentro. Me podía hacer esa diferencia que me dejaba frenar tranquilo en la 1, donde él estaba fuerte. Así que contento. Desde arriba, sufrida porque no pude hacer un metro en ningún momento, siempre atento a lo que pueda hacer Bernie desde el tercer puesto, si podía molestar un poquito y yo intentar hacer una luz que nunca pude, así que nada, bien, buena carrera.
4: No digo que estaba dominada, pero un poco controlada, sabiendo dónde estaban los fuertes de tu auto.
5: Sí, ni que hablar. Claro, sabía que parcial 2 y 3 era mi fuerte, tenía que aprovecharlo, lo hice cada vuelta, una vuelta sola donde me equivoqué se hizo, pero bien, lo pude aguantar bien.
4: ¿Y el auto de seguridad?
5: Bien, una linda maniobra, se tiró bien por afuera y bueno, pudimos aguantar bien.
4: Gracias, Andy. A vos. Ya se va Jacos para la zona del podio. Voy a ver si tengo un minutito para poder charlar de nuevo con Schaber y fundamentalmente con Vodanovic, que termina en el segundo lugar. Esta carrera se queda, Jacos, un rato más aquí en la zona de premiación. Vos decime, Luis, si me quedo. Si
6: le quedate tranquilo.
4: Con el chaqueño, con Lucas Vodanovic. Se han acercado algunos otros pilotos también aquí a saludar. Había pasado cerca de ese sector hace un ratito Mario Valle, que ha terminado en el cuarto lugar. Ahora sí, la gente de la categoría del Turismo Carretera 2000, que les da la indicación a Jacos y a Schaber que vayan para la zona del podio. Andy Jacos con su papá, el abrazo con Marco. También está el papá de Lucas Vodanovic, que lo acompaña en cada una de las presentaciones del chaqueño. Va a venir por acá. ¡Qué carrera, mamita! ¡Qué manera de darle y darle a ese acelerador, Lucas!
6: Bueno, feliz por la linda carrera que hicimos. Pudimos intentar hacer, ambos ataques, largar, lanzamiento, después toda la carrera. Lamentablemente acá un circuito que no tiene muchos lugares de sobrepaso, perdemos mucha carga aerodinámica, así que bueno, intentaremos seguir por este camino, lo importante es que ya estamos siendo muy protagonistas.
7: A vos te cambiaron la figurita atrás, lo tuviste a Javer, lo tuviste a Valle, lo tuviste a Javer de nuevo.
6: Sí, bueno, Bernie, me atacó, siempre en los relanzamientos intentaba una maniobra de sobrepaso, pude mantener bien. Después le salí a buscar a Andy, cuando iba con aire limpio le desconté en una vuelta la diferencia, pero bueno, después de él se dificultaba mucho.
7: Disfruten del podio, gracias Lucas.
6: Cariño grande.
7: Lucas Bodanovic, ya en la escalera que lo va a dejar en el podio, charla con Javer, lo saluda Javer, lo felicita también por la carrera, y ahora va Andy Jacos en la escalera para en un ratito estar celebrando en el escalón más alto del podio aquí en Río Cuarto para el Turismo Carretera 2000.
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2: Bueno, y ahora vamos a hablar de un argentino en el mundo, porque en Paul Ricard se corrió la Euro Fórmula Open en Francia, podio para Gino Trapa en la última carrera del fin de semana. El argentino largó noveno, trepó al quinto lugar en la largada, siguió avanzando y finalizó segundo, el joven de 18 años. Terminó séptimo en las dos primeras carreras y se subió al podio en la tercera.
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2: Bueno, y nos queda un espectáculo más aquí en Río Cuarto. Pero no será un espectáculo más, porque es la carrera final de la clase 3 del Turismo Pista.
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2: Bueno, pero eso está previsto para las 13 horas 15 minutos. Tenemos un bache importante del tiempo mientras vemos que van a comenzar a festejar los protagonistas del podio de la carrera del Turismo Carretera 2000.
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2: ¿Tenés más protagonistas, Chapita, por casualidad, cerca de la zona de Parque Cerrado?
7: No, ya del Turismo Carretera 2000, pero acá me quedo para charlar un ratito más con Bernardo Javer. Hablamos rápido, cortito, y una palabra más también de Andy Jacos. Los tres del podio aquí están, plena celebración para los tres mejores de esta carrera del Turismo Carretera 2000.
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2: Bueno, y ahora vamos a hablar de otro argentino, porque Misano Italia corrió la GT World Challenger y otro podio para Ignacio Montenegro. El argentino completó el podio, ya que terminó tercero en su clase, decimoséptimo en la general, había largado en la quinta posición en su divisional. Recordemos que el de Radatili ganó ayer la competencia nocturna. La próxima carrera será en Francia, en Magny-Cours, el 2 de agosto.
7: Luis, voy con Bernie Javer, más tranqui, vení para acá. Justo te llevaba la tele. Hablaba del buen trabajo que habían hecho con el Conejito Valle. Ahí le están dejando el casco. Saludo a un colaborador de la categoría. El trabajo que hicieron con el Conejito para desgastarlo, para buscarlo, a Bodanovic, ¿no?
9: Sí, en realidad fueron errores nuestros, en los que en uno aprovechó él, en otro aproveché yo. Pero bueno, la verdad es que ellos manejaron tan bien que nos hicieron cometer errores. Pero Por eso el mérito de los dos punteros que no se equivocaron nunca. Me parece que nuestros autos eran un poco más rápidos. Los dos en algunos momentos de la carrera o en algunos lugares puntuales del circuito le llegaban al baúl y hasta ahí iban. Sí, lo que pasa es que cuando se defienden bien es prácticamente imposible, porque el único lugar es por ahí el frenaje de la 1 y tanto Andy como Lucas no se pasaron nunca un metro de ahí, que era el lugar para intentarlo. Lo intenté dos veces en las relargadas, de hecho casi quedó primero en la largada, pero bueno, casi también tengo un roce ahí con Andy que hubiese sido malo para el equipo.
10: Hablaba Lucas del tema succión, no es fácil ir debajo del baúl del otro, ¿no?
9: No, sobre todo en las curvas de media y alta, el auto pierde muchísima carga delantera, sobre todo. Entonces, es complejo. Hay que cambiar un poco la forma de manejo para que eso no te suceda o no perder tanto. Porque si vas pegado y querés doblar la curva normal, seguís derecho. Entonces, hay que hacer una maniobra distinta a la que estás acostumbrado siempre.
10: Berni, gracias de nuevo. Vinieron bárbaros estos puntos peleando o en función del campeonato.
9: Bárbaro por los kilos también, así que excelente.
10: Gracias. Gracias. Bernardo Schaber, aquí en el podio. Me queda un ratito más, Luis, para poder charlar con Andy Jacos.
2: Bueno, mientras tanto me voy al otro sector de boxes porque se preparan los protagonistas. ¡Y la clase 13 viene su final! ¡Dale, Bonano!
11: Con varios motores en marcha, como el de Franco de Benedicte, comienzan a empujar y con motor en marcha, arriba ya de su auto, Felipe Martini, todavía con la puerta abierta, Franco Martínez, mientras que le cierran la puerta a Federico Hermida. A Federico Stiegle, esto sucede en la primera parte de los boxes, con motores en marcha esperan los protagonistas de la clase 3. En 45 grados y motor en marcha espera a Matías Cravero, comienzan a sacar del box y a esperar en 45 grados el auto de Franco Villabrice y empieza a haber clima de mundial. La mayoría de los equipos, sus mecánicos, con la camiseta argentina puesta.
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2: En este domingo bravo para las emociones de los argentinos. Ya tuvimos la primera, que es que Franco Colapinto volvió a sumar puntos y en Bélgica terminó en el 10º lugar. Ahora se viene la final de la clase 3 y a las 4 de la tarde la final de la Selección Nacional de Fútbol. Todos la cabeza. Ahora en esta final y después es la otra. ¡Vamos, Argentina! ¡Dale, Santibáñez!
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2: ¡Chapita!
10: Espero, Luis, a ver si se puede. ¿Con Andy? ¿Se puede, sí? Dale. Gracias. Gracias a los amigos puesta a punto. Andy, bueno, habíamos hablado, ni bien te bajaste del auto, una carrera difícil, brava para aguantarla adelante.
9: Sí, la verdad que sí, contento con el gran trabajo de todo el cuadro de competición, una carrera en donde intenté en todo momento hacer una diferencia y no pude. Lucas estaba muy fuerte en la curva 1, estaba muy fuerte adentro y bueno, tenía que trabajar para neutralizar, ¿no?, todos los ataques. Que se hacía peligroso, ¿no?, principalmente en el frenaje de la curva 1.
10: Lo que pareció un juego de equipo entre Xavier y el Conejito Valle para darle pelea a Bodanovic, al final fueron errores de uno y de otro. Era fácil cometer un error.
9: Sí, la verdad es que estaba muy fea la pista. Llovió hoy a la mañana, ayer, y había mucho barro de la clase 2. Así que bueno, contento porque pudimos hacer una gran final, hacer todo bien y llevar la victoria.
10: Gracias de nuevo, Andy.
9: Gracias a vos, gracias a Oscar Coiro, gracias a todos los chicos del Turismo Carretera 2000 y bueno, ahora a buscar una buena vuelta y festejaré.
10: Andy Jacos, el ganador en Río Cuarto del Turismo Carretera 2000.
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2: Ya se mostró la bandera verde y comenzaron a tomar contacto con el pavimento los protagonistas de la final de la clase mayor del turismo pista aquí en Río Cuarto, Bonano.
11: Señor bandera verde que se muestra, se va Felipe Martini, se va Máximo Di Palma, todavía no mueve ni Pesucci ni Jarapino. Estos dos ya están en la pista, se fue Marcos Coño.
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2: La carrera final de la clase mayor del turismo pista aquí en Río Cuarto está pactado a 22 vueltas o 35 minutos como máximo de duración. Es el último espectáculo de este domingo aquí.
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2: Adelante largará Franco de Benedicti, segundo lugar para Martín Chico, tercero Nicolás Pesucci, los tres ganadores de la serie. Cuarto Luciano González, quinto lugar para Alan Bujol, desde el fondo de la grilla. En la posición 27 va a largar el puntero del campeonato, Federico Hermida.
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2: Les recordamos que el próximo fin de semana estamos en el Autódromo de La Plata porque se corre una nueva fecha de TC Mouras, TC Pista Mouras, TC Pickup y TC Pista Pickup el viernes de la hora 19, el sábado de las 14 y el domingo desde las 9 de la mañana.
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2: De a poquito, pero muy de a poquito se va completando la grilla de partida. Llegaron hasta aquí 8 autos nada más a la misma. El resto está girando en este autódromo.
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2: Me voy a la grilla con Jorge Bonano.
15: Vamos adelante, llegó quien larga del segundo lugar, Nicolás Pesucci.
2: Tercero.
15: Tercer lugar, Nicolás Pesucci. No tengo el segundo cajón, ¿eh? Ah, no, Chico, el que llegó, Chico. Llegó Chico y allá viene Pesucci. Despacito, Chico, que ya llegó a su lugar. Lo mismo que hace Luciano González. Luciano González me parece que se fue afuera, che. Porque están limpiando.
2: Sí, se fue afuera.
15: Sí, mucha tierra alrededor de Luciano González. Con las sopladoras ha traído mucho pasto y mucha tierra al sector de la grilla. Martín Chico, que está con las puertas abiertas. ¿Quién larga del segundo lugar?
2: Llega Matías Canapino a la grilla.
15: Gracias. Martín, bueno, la posibilidad de llevarse unos buenos puntos, hacer una buena carrera. Me parece que las condiciones de pista son las que no tuvieron en todo el fin de semana.
16: Sí, sí, una condición de pista complicada hoy a la mañana. Ahora se ve bastante seca la pista, así que nada, esperemos hacer una linda final que sea entretenida para el público. Agradecerle a mis esposas, a todo el equipo por el gran trabajo que hacen, a este tema ingeniería, tanto como Benin Casa como LCB los motores. Así que nada, muy contento de estar acá. Agradecido, como te digo, de mis esposos que bueno, me dan la posibilidad de poder estar peleando a este nivel. La verdad que felicitar a la categoría por el gran trabajo que hacen, lindo parque de autos, un lindo circuito también muy bien presentado, y bueno, esperemos que el público lo pueda disfrutar.
15: Martín, lo mejor.
16: Muchas gracias.
15: Martín Chico, quien larga desde el segundo lugar, ya está en la grilla de partida.
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2: Vuelvo a la grilla con Jorge Bonano.
15: Ahora sí llegó Pesucci, solo falta quien tiene que largar adelante. Puerta cerrada para el de Olavarría. Nico, la posibilidad de hacer una buena carrera, de llevarse puntos.
17: Sí, Sota, ¿qué tal? Buen día. Una linda chance, así que ojalá podamos aprovechar, podamos tener una linda carrera y sumar muchos puntos, que es lo que nos va a hacer falta.
18: Las mejores condiciones de pista las tienen ahora.
17: La verdad que sí, porque ayer no estuvo nunca la pista como hoy, siempre había como una garúa, ahora está seco del todo, así que bueno, veremos con qué auto nos encontramos, ojalá que tenga un buen funcionamiento.
18: Buena carrera.
17: Dale, gracias, cariño, para todos.
18: Nicolás Pesucci.
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2: Se hizo esperar y está yendo recién ahora a la grilla de partida, que larga la posición de privilegio. Franco de Benedetti.
11: Junto a Matías Canapino fueron los dos últimos en tomar contacto con la pista. Llega el de Necochea, estaciona el auto en el cajón de partida, todavía con motor en marcha. En algún caso toman la temperatura del neumático. Todavía con puerta, ahora puerta abierta.
18: Pues bueno, lo mejor, la pista en las mejores condiciones de todo el fin de semana, se puede decir.
17: Perdón,
18: lo mejor para esta carrera.
17: Ah, bien, bueno, muchas gracias. La verdad es que contento de estar largando adelante. Agradecido a todo el equipo. Bueno, creo que contamos con un auto, así que bueno, pelear todo lo que podamos en la carrera.
18: Franco de Benedetti, quien larga adelante, que decide no apagar el motor. Quien larga desde la mejor posición de partida.
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2: Puerta cerrada para Luciana González, que larga desde la cuarta posición.
11: Sí, pero está abierta la del lado derecho, así que vamos por el lado derecho con el último ganador que tiene la clase 3. Luciano primero, el susto, un despiste, ¿fue?
17: Sí, me tiré para cambiar el auto y bueno, estaba frío y se quedó fuera, pero no pasa nada.
11: ¿Cómo están con el auto? ¿Bien?
17: Oh, bien, bien, bien, tranquilo nomás.
11: ¿Está mejor?
17: Dale, gracias y bueno, vamos a Argentina en un rato.
11: Luciano González.
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2: ¿Cómo abstenerse, no, de la final del Campeonato del Mundo? Luciano González está a punto de largar su carrera. ¿Y cómo termina? Vamos a Argentina dentro de un rato. ¡Dale, Bonano!
11: Musol todavía con puerta cerrada. Le pregunto a Nacho Julián si puede abrir, ¿sí? Dale, gracias. Alan, bueno, qué linda posibilidad. Una posición que siempre el turismo pista te da la chance de ir a pelear la carrera.
20: ¿Qué tal? ¿Cómo va? Buen día. Sí, sí, sí, linda posición expectante. Nada, hicimos una buena serie y ahora desde esta posición creo que podemos hacer una gran final. Así que bueno, vamos a pelear y a disfrutar sobre todo de estar siendo protagonista acá en la clase 3.
11: ¿La pista bien?
20: Sí, bien, por suerte ya se secó bastante. Creo que de la serie después van las distintas carreras, clase 1, la 2, se fue secando y se fue formando la web, así que creo que ya va a poder hacer una buena carrera.
11: Buena carrera.
20: Vale, muchísimas gracias, agradecerle a todo el equipo por el gran auto.
11: Alan Busol.
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2: Me parece que encontraron un neumático pinchado en el vehículo correspondiente a Francisco Martínez, que ya lo están cambiando. Vuelvo a la grilla con Jorge Bonano.
11: Puerta cerrada para Federico Stieglitz. Permiso, gracias. Me abre la puerta Fede del lado de adentro. Fede, bueno, hacer una buena carrera en una pista que está en las mejores condiciones de todo el fin de semana, te diría.
21: ¿Qué tal? Muy buenos días para vos, para todos los que están escuchando. Sí, sin duda mejoró mucho de lo que fue en la serie. Y temprano, antes que nada, estamos navegando en una muy buena posición. Trataremos de ir para adelante y sumar para el campeonato.
11: Lo mejor.
21: Muchas gracias, saludos para todos.
11: Federico Stieglitz.
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2: ¿Qué carrerita nos espera, no? A priori estoy hablando. Porque si pensamos en función del campeonato, el puntero Federico Hermida larga en el lugar 27. El segundo del torneo, Matías Canapino, larga en la posición número 12. Y otro de los protagonistas del torneo, Felipe Martini, larga desde el puesto número 20.
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2: Vuelvo a la grilla con Jorge Bonano.
0: Puerta abierta para Matías Gravero. Mati, bueno, ¿todo bien antes de largar?
3: Hola, sí, todo perfecto. Aquí ya se aceptan todos los sensores, así que a concentrarse ahí rápido y avanzar.
0: Mati, buena carrera.
3: Gracias.
0: Matías Gravero.
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2: ¡Dale, Bonano, en la grilla! ¡La seguimos recorriendo!
0: Pinche algo, puerta abierta. Mirá que ya en la serie dieron vuelta una situación que era difícil.
3: Nota, buenas tardes, sí, tal cual. Tenemos un gran auto para ir para adelante, los nuestros son los domingos, así que hay que aprovechar que tenemos gran ritmo. Y bueno, ahora la condición es totalmente seca, así que es cuando mejor funciona el auto en el fin de semana y vamos a ir para adelante.
0: Lo mejor.
3: Muchas gracias, un abrazo.
0: Martín Chialgo, que está con la puerta abierta, y aprovecho que tiene la puerta abierta Marcos Coniu. No veo carteles hacia adelante, así que aprovecho con el de los Molinos. Siempre que hay que largar entre los 10 pistas, te da la chance de ir a pelear la carrera, Marcos. Buenas tardes.
3: Buenas tardes para vos, para el saludo. Sí. Tenemos buen auto en piso seco, así que bueno, vamos a priorizar eso y ojalá se dé una linda carrera para cerrar un gol. Bueno,
0: gracias.
3: Un saludo a todos.
0: Marcos Coniu,
2: desde la décima posición, larga, Francisco Martínez. Dale, Bonano.
0: Que tiene la puerta abierta, que rotaron los neumáticos hace un ratito. Y siempre entre los 10, cuando largas en el pista, la chance de la carrera está también.
22: Bueno, buenas tardes para todos. Sí, sí, la verdad que sí, estamos ganando en una buena posición. Vamos a tratar de levantar y sumar buenos puntos.
0: ¿La pista bien?
22: Sí, sí, la pista pareciera estar ya en condiciones normales, así que vamos a tratar de hacer una buena carrera.
0: Lo mejor.
22: Muchas gracias y saludos para todos.
0: Francisco Martínez, cuando aprovecho porque tiene ya la puerta abierta, quien larga a un costado detrás, Martín Alessi. Otro que, Martín, bueno, aprovecharlo de la serie y esto los deja bien posicionados para la final.
3: Bueno, buenas tardes. Sí, la verdad que demostramos el potencial en la serie, pudimos avanzar y posicionamos a vernos.
0: Lo mejor, buena carrera. Justo le hablan por la radio. Te decía que lo mejor, buena carrera.
3: Bueno, muchas gracias, saludos.
0: Martín Alessi. Y voy con quien larga décimo segundo, Matías Canapino. Por ahora no hay carteles para la final. Puerta cerrada. Mati, bueno, la chance de sumar puntos y hacer una buena carrera. Tus rivales del campeonato están largando muy atrás.
3: Wow, buenas tardes. Sí, así es. Los dos rivales más directos están hablando atrás. En nuestro caso lo damos 12. No venimos teniendo el potencial que queremos. Pero bueno, igualmente intentaremos avanzar en la final, sumar buenos puntos y obviamente no olvidarnos de los rivales que están hablando adelante y que se pueden prender el campeonato también.
0: Se van a encontrar con una pista, o ya se encontraron con una pista que no la tuvieron en todo el fin de semana, estas condiciones.
3: Ah, tal cual. Venimos de pista húmeda, seca, semiseca. Ahora está bastante seca. Tiene lugares que tiene manchas de humedad, pero seguramente se va a secar todo.
0: Gracias, Mati. Matías Canapino.
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2: Bueno, todavía no hay carteles, por lo tanto tenemos la oportunidad de seguir recorriendo la grilla de partida de la final de la clase 3 del turismo pista aquí en Río Cuarto con Jorge Bonano.
0: La brilla de larga del décimo tercer lugar. Puerta cerrada que se la abro. Bueno, Franco, la oportunidad de llevarse puntos, de hacer una buena carrera.
3: Hola, ¿cómo va? Sí, tenemos que avanzar un poco, sumar puntos. Respetamos la clasificación en la serie, así que con las dos posición complicada, pero en este partido se quedaba muy bien, así que bueno, vamos para adelante.
0: Y estas las condiciones ahora, la mejor condición del fin de semana.
3: Sí, tal cual, así que bueno, vamos por eso.
0: Franco, gracias.
3: Gracias a vos.
0: Franco Villabrille, quien larga desde el decimotercer lugar. Le cierro la puerta, detrás de él, Marcelo Marchese. Va de decimocuarta posición, la recorro la grilla porque todavía no hay carteles.
2: Pero prontito van a aparecer, te aviso.
0: Mientras tanto no hay. Marce, bueno, una linda chance de llevarse puntos en una carrera que va a ser durísima.
3: Sí, sí. Buenas tardes a todos.
17: Vamos a estar tranquilos, vamos a tratar de nosotros, vamos a hacer nuestra carrera, pero necesitamos humor, terminar la carrera, dar todas las vueltas, así que vamos a tratar de ser prolijos la primera vuelta y esperar a ver el desarrollo de la carrera. Es la primera vez que vamos a estar en igual de condiciones, porque siempre que salíamos en la tanda nuestra había mucha disparidad con el tema del curso. Así que bueno, vamos a ver cómo podemos resolver la final.
18: Lo mejor.
17: Muchas gracias, saludos a todos.
18: Marcelo Marchese.
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2: De los cinco de adelante, el mejor posicionado para largar. De los cinco de adelante del campeonato, digo. El mejor posicionado para largar es Federico Stiegli, que lo hará. Desde la sexta posición, se ponen en marcha los motores, Bonano.
18: A orden, a despejar la grilla de partida, en marcha los motores. Por ahora no aparece el cartel de cinco, pero la grilla comienza a despejarse.
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2: ¡Apareció el cartel!
18: Como en el auto de Stiegli, como en el auto de González, como en el auto de Benedetti, que larga adelante. Lo mismo trabaja con el de Martín Chico. El cartel de 5 que está arriba para la final de la clase 3 del Turismo Pista. Abajo el cartel de 5, arriba el cartel de 3.
2: Que bajen el cartel de 3, que pongan el de 1 y en forma inmediata que salga la bandera verde.
18: Abajo, cartel de uno arriba, casi mueve Franco de Benedetti para irse. Ahora sí, la verde que flamea, hay vuelta previa.

0: Adelante, largada Franco de Benedicti. Segundo lugar para Martín Chico. Tercero, Nicolás Pesucci. Cuarto, Luciano González. Quinta posición de partida para Alan Muñoz. Sexto, Federico Stiglitz. Séptimo, partida Matías Caravero. Octavo, Martín Chalo. Noveno, Marco Coñú. Desde el décimo lugar, largará Francisco Martínez. Un décimo, Martín Alessi. Décimo segundo, Matías Canapino. Décimo tercero, Franco Villabrile. Décimo cuarto, Marcelo Marchese. Décimo quinto, Emanuel Aló. Décimo sexto, Luciano Ferroni. Décimo séptimo, Dino Casiano. Décimo octavo, Sebastián Di Vela. Décimo noveno, Ramiro Buenaga. Desde el lugar 20, partirá Felipe Martini. Desde el puesto 21, Jonathan Baldinelli. Desde el lugar 22, Andrés Calderón. Desde el puesto 23, Marco Flores. Lugar 24 para Nicolás Benito. Puesto 25 para Mariano Lallén. Desde el puesto 26, largará Franco Faure. Vigésimo séptimo, el puntero del campeonato, Federico Hermida. Vigésimo octavo, Máximo de Palma.
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0: Y ya pasaron los de adelante por la curva de la tranquera.
2: Lo hizo Benedicti, lo hizo Martín Chico, lo hizo Nicolás Pesucci. Pasaron todos con normalidad, Luis. La novedad, lo que era un rumor hace un ratito, ahora está confirmado. Por compresión excluido el ganador de la clase 1, Adriano Viña.
0: Excluido Adriano Viña cuando tiene problemas. Sebastián Di Vela, que debía largar en el 18º puesto.
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0: El auto de seguridad que ya se guardó. Y Franco de Benedictis, que moviendo izquierda y derecha, va a buscar su lugar en la grilla de partida. Y muy cerquita de él, haciendo lo propio Martín Chico, y lejos, Elio Lavarría, Nicolás Pesucci, que va derechito y moviendo izquierda y derecha. El de Zapereira, Luciano González. Se viene la largada de la sexta final del año de la clase mayor del turismo pista en Río Cuarto.
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0: Lentamente va llegando a la llave que le corresponde detenerse. El de Necochea, Franco de Benedictis, hace lo propio. Martín Chico, idéntica situación para el de Olavarría. Nicolás Pesucci, serán 22 vueltas de carrera. 35 minutos como máximo de duración.
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0: Los de adelante ya están posicionados, cada uno en el lugar que le corresponde. Empiezan a detenerse los del medio del pelotón y todavía siguen pasando frente a nuestra cabina los del fondo. Señoras y señores, se viene la largada.
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0: Ahora sí, todo dispuesto, solo nos resta guardar desde el fondo de la grilla que se muestre la bandera verde para que el semáforo tenga colores, y a partir de allí debemos esperar 22 vueltas para conocer el ganador de esta sexta final del año de la clase 3 del turismo pista. Todavía la verde en el fondo que no flamea. Ahora sí, la verde en el fondo que se muestra el semáforo que tiene colores. Se larga la final de la clase 3 en Río Cuarto. Rojo, verde, largaron Pico bien, Franco de Benedictis, pero va por afuera. Martín Chico le quiere cambiar la maniobra, intenta por adentro y no puede. Primero de Benedictis, segundo Chico.
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0: Primeros metros de carrera, gana Franco de Benedictis.

0: lugar para Martín Chico, pelean por el tercer puesto Nicolás Pesucci y Luciano González, no se escapa nada. En los primeros metros de carrera, Franco de Benedicto y de Martín Chico siguen peleando. Pesucci y Luciano González, tercero, Luciano González.
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0: Y se escaparon los dos de adelante y van a desembocar en la recta principal y vienen para cumplir la primera vuelta de carrera. Y gana Franco de Benedicto, segundo lugar para Martín Chico, tercero Luciano González. Hay nuevo cuarto, es Alan Puyol, quinto lugar para Nicolás Pesucci, sexto Federico Stiglitz, séptimo Matías Caravero, octavo Marcos Coñó, noveno aparece Martín Chalvo, décimo Matías Canapino.
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0: Intenta dispararse en la punta de la carrera. Franco de Benedicto por ahora lo está logrando de Martín Chico, y Chico hace lo propio con Luciano González. Luciano González tiene cerquita Alan Bujol.
2: La curva de la trinchera se escapa de Benedicto y de Chico. Chico 4, alto sobre González. González 3. Sube Alan Bujol, que tiene la presión de Federico Stiglitz. Adelante siempre Franco de Benedicto.
0: Quedó a un costado de la pista Marcelo Marchel. Se van a desembocar en la recta principal, vienen para marcar la segunda auto vuelta de carrera. Auto de seguridad, la carrera se neutraliza.
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0: Con dos vueltas de carrera, la misma está neutralizada. Gana Franco de Benedicto, y segundo lugar para Martín Chico, tercero Luciano González, cuarto Alan Bujol, quinto Federico Stiegli, sexto lugar para Nicolás Pesucci, séptimo Marcos Coñó, octavo Matías Caravero, noveno Matías Canapino, décimo lugar para Martín Chialvo, undécimo Franco Villabril, décimo segundo Emanuel Aló, décimo tercero Luciano Farroni, décimo cuarto Felipe Martini, décimo quinto Jonathan Baldinelli, décimo sexto Francisco Martínez, décimo séptimo Martín Alessi, décimo octavo Dino Casiano, décimo noveno Marco Flores en el lugar 20. Aparece Ramiro Buenaga, puesto 21 para Franco Fabré, lugar 22 para Andrés Calderón, puesto 23 para Federico Hermida, vigésimo cuarto Máximo Di Palma, vigésimo quinto Nicolás Benito. Carrera neutralizada.
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0: ¿Y cómo viene el auto de seguridad, Chapita?
2: Apagó las luces, se viene el relanzamiento.
0: Se va a relanzar la carrera de sí. Es momento de acelerar a Franco de Benedicto, juntito todo. No le dan ni medio metro de diferencia, casi vienen tocándose, como que lo empuja Martín Chico a Franco de Benedicto, y se entraron en el último curvón y ya aceleró el Necochea a la recta principal. Un auto a favor de Franco de Benedicto y sobre Martín Chico, un auto a favor de Chico sobre Luciano González. La bandera verde que se agita, tres vueltas cumplidas, se escapan los dos de adelante de Benedicto y Martín Chico del tercero, que es Luciano González, que le hizo diferencia a Alan Bujol.
2: Puede hacer diferencia, tío, y el frenaje en el final de la recta larga va por afuera Martín Chico, por adentro de Benedicto, aguanta con la cuerda de Benedicto y Martín Chico queda por afuera y aguantó la posición el de Necochea. Ya transitaron la curva hacia la derecha después de la recta larga y ahora la pequeña recta que lo va a dejar en curva hacia la izquierda de Benedicto y manda va por el medio de la calle, se defiende de Martín Chico, que intenta meter el auto por afuera para que le quede la cuerda a la próxima curva.
0: Y va por afuera Martín Chico y quiere sacar ventaja. Luciano González, por adentro ahora, la cuerda le queda a Martín Chico, quiere aprovechar el hueco Luciano González.
2: Es el nuevo líder, pero por adentro quiere buscarlo de Benedetti de nuevo. Luciano González es el nuevo puntero. Segundo de Benedetti. Tercero Martín Chico. Cuarto Ola Muyor. Quinto Federico Stieglitz. Ahora gana Luciano González.
0: Le dije que quería aprovechar el hueco. Le zaparé y lo logró. Y capturó la punta de la carrera. Cuatro vueltas cumplidas para el nuevo líder, para Luciano González, para el nuevo segundo Franco de Benedicto, tercero Martín Chico, cuarto Ola Muyor, quinto Federico Stieglitz, sexto Nicolás Pesucci, séptimo Marco Coño, octavo Matías Canapino, noveno Matías Cravero, décimo lugar para Martín Chalvo, Felipe Martínez aparece, décimo cuarto Federico Hormida, vigésimo segundo.
2: Que de la recta larga intentó de Benedicto y fue ir por afuera, no pudo sobrepasarlo y ahora le quiere cambiar la maniobra a la salida, la curva será hacia la izquierda. Aguanta de González, que tiene la cuerda doblando hacia la izquierda, de Benedetti por afuera, no le afloja, medio auto a favor de González, cuando por adentro quiere ir un sol ganando la posición a Chico. Chico se defiende,
0: va por adentro de Benedetti, le ganó la cuerda y ahora le cambia la maniobra a Luciano González en una misma línea, la cuerda es para de Benedetti porque tienen que doblar a la izquierda.
2: La tranquila de Benedetti, nuevamente puntero. Segundo está Luciano González, va por adentro Ola Muyor, Cuyoja fue tercero, cuarto Martín Chico, de Benedicte gana ahora con dos autos sobre su escolta, Luciano González.
0: Vienen para marcar el quinto giro, para que estemos a 17 vueltas del final y se separó de Benedicte de Luciano González y ese hizo lo propio del tercero, que es Ola Muyor, cuarto Martín Chico, quinto lugar para Federico Stieglitz. Sexto Nicolás Pesucci, séptimo Marco Coño, octavo Matías Canapino, noveno Matías Cravero, décimo lugar para Luciano Farrone.
2: Penar de Benedicti con la presión de González, González va por afuera, por adentro quedó Usol, Usol casi le gana la corda y se la ganó y ahora tienen que salir pitado toda esta pelea por el segundo lugar, lo aprovecha de Benedicti para hacer diferencia en la punta, como mucha, pero diferencia al fin para doblar hacia la izquierda, González segundo, Usol lo aguanta Stieglitz, que es el nuevo cuarto, y pelea el Chico y Pesucci, Pesucci va a ser el nuevo quinto.
0: Pierre de lugares Felipe Martínez, los gana Federico Hormida, que se aparece décimo séptimo en el clasificador.
2: Benedicti salió de la tercera curva en cara a la próxima hacia la izquierda, la curva de la tranquera para el de Necochea con un auto y medio sobre Luciano González, que se ha escapado del tercero Bujol, que se ha escapado de Federico Ciego, que tiene la presión de Nicolás Pesucci y este de Martín Chico, que quiere recuperar lugares.
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0: Seis vueltas cumplidas para Franco de Benedicto, para Luciano González, 57 centésimas la diferencia. Para el tercero, yo el cuarto, Federico Stieglitz, quinto, Nicolás Pesucci, sexto, Martín Chico, van a la una.
2: Bueno, el frenaje para De Benedicti, que empieza a frenar y a doblar hacia la derecha. González lo tiene que aguantar a Bussol, Bussol, a Stieglitz, Stieglitz, Pesucci, Pesucci, a Martín Chico, cuando quiere ir Canapino por afuera para ganarle la posición a Matías Cravero, le pone el auto a la par, y Cravero se defiende con la cuerda, el puntero, doblando hacia la izquierda para meterse en la parte más trabada, tiene tres autos de diferencia sobre González, este no tiene nada sobre Bussol, ya Matías Canapino le ganó la posición a Matías Cravero.
0: Hay nuevo octavo de la carrera, es Matías Canapino, Franco de Benedicte tiene la punta y leve luz sobre Luciano González.
2: La tranquila para de Benedicte, que lo tiene adelante rezagado al lado, mil autos sobre Luciano González, González con la presión de Ola Muyor, Ola Muyor con la presión de Federico Stieglitz. Estos cuatro están separados del resto en el curvón hacia la derecha, los cuatro de adelante.
0: Le dije que se venía retrasando y abandona. Felipe Martínez tiene problemas también. Franco Villabriles, cuando Franco de Benedicte cumple la séptima voz. vuelta y gana por media segunda sobre Luciano González, pegadito a él. Aparece Alan Bujol, pegado a Alan Bujol, Federico Stiegli.
3: La pelea, y va Bujol, saca el auto hacia afuera, le van a frenar cerquita Franco de Benedetti, tiraron juntos. Bujol y González, González parado a la cuerda, llega a la cola de Benedetti y nada más que eso, pero le cortaron distancias al líder que salió mejor pisado en curva hacia la derecha cuando le muestra la bandera azul a Emanuel Aló, que viene delante de los punteros, empieza a transitar la curva hacia la izquierda. Ya el puntero Franco de Benedetti presiona a Bujol. Sobre el segundo González, con eso de Stiegli quedó lejos Marco Coñu, que dio cuenta del chico. Chico ahora se defiende de Matías Carapino.
0: Y la pelea está por el primer puesto, son cuatro, de Benedetti, Luciano González, Alan Bujol y Federico Stiegli.
2: Cuatro juntitos.
0: Para, quedó encajado en la leca el puntero del campeonato Federico Armida. Es probable que salga el auto de seguridad, vale, chapita.
2: Los cuatro de adelante en el curvón, escapados de Coño, que es el quinto.
0: Vienen para marcar la octava vuelta de carrera. Para que estemos a 14 del final, ya sacaron del lugar incómodo que había quedado el auto de Federico Armida. 8 vueltas para Franco de Benedetti, para Luciano González, para Alan Bujol, para Federico Stiegli. Los cuatro de adelante separados por 1:24.
3: Coño que recibe la presión de Chico y Chico, la de Matías Canapino. Llegará el momento de frenar para el puntero, para Franco de Benedetti. Frena, dobla hacia la derecha y Bujol está más cerca de Luciano González que Luciano González. Del puntero intenta Stiegli, que por afuera con Alan Bujol, y el chaqueño tiene que defender la tercera posición. Vuelven a mostrarle la bandera azul a Manuel Alú en curva hacia la izquierda, en curva hacia la izquierda. Está el líder, el puntero Franco de Benedetti, que tiene diferencia sobre González. González se sacó de encima a Bujol, que se defiende de Stiegli.
0: Hay nuevo sexto de la carrera porque Matías Canapino dio cuenta de Martín Chico. Los cuatro de adelante se separan del resto.
2: Salieron de la tercera curva, encaran la próxima hacia la izquierda. Curva de la trinchera para de Benedetti con cuatro autos de diferencia sobre González, que se escapó de Bujol, que no lo pasa bien. Pequeña bloqueadita, salió algo de humo de la parte trasera de Bujol y aguanta Stiegli. Va Stiegli por afuera, por adentro Bujol, y Stiegli por afuera quiere ser el nuevo tercero.
0: Intenta dispararse, por ahora lo está logrando Franco de Benedetti. Se aguanta el tercer lugar Alan Bujol, segundo Luciano González, se estira las diferencias, 64 centésimas, lejos de los dos de adelante, mano a mano por el tercer lugar, entre Alan Bujol y Federico Stiegli.
3: Por adentro y ahora va hacia afuera, y la misma situación para quien vienen por detrás de ellos, Coñu y Matías Canapino. El puntero de Benedetti frena, doble hacia la derecha, va a salir a la pequeña recta que lo va a depositar en curva hacia la izquierda, no le afloja Stiegli, Alan Bujol lo iguala la posición y va por afuera y le va a quedar la cuerda a Stiegli cuando tengan que doblar hacia la izquierda, en curva hacia la izquierda, ya está el puntero de Benedetti, está González, Stiegli va a ser el nuevo tercero, Stiegli en curva hacia la izquierda, no le afloja un...
0: No le afloja por adentro. Alan Bujol, pelean por el tercer lugar y va de Federico Stiegli. Le gana la posición el nuevo tercero, cuarto. Alan Bujol, el nuevo quinto es Matías Canapino.
2: Se viene Canapino. Stiegli, nuevo tercero, no se lo puede sacar de encima a Bujol. No le puede marcar diferencia. Y se le viene Canapino. Adelante siempre Franco de Benedetti. Cuatro autos sobre su escolta Luciano González.
0: La recta principal, vienen para marcar el décimo giro para que estemos a 12 vueltas del final. Se escaparon los dos de adelante. Es mano a mano por la punta entre Franco de Benedetti y Luciano González. 59 centésimas entre ambos. A más de 2 segundos y medio está Federico Stiegli, que tiene la presión de Alan Bujol. Se acerca a ellos, pero todavía no puede entrar en la lucha Matías Canapino.
3: Rápido Matías Canapino, porque se pelean Stiegli defendiendo la posición con Bujol, que lo ataca de Benedetti, salió de curva hacia la derecha y tiene que ir a buscar la próxima, que será hacia la izquierda. Mantiene diferencias sobre Luciano González, los dos ya están en curva hacia la izquierda para meterse en la parte más trabada. Frida Stiegli con la presión de Bujol, ellos se pelean y está mucho más cerca Matías Canapino, mientras tiene que aguantar Matías Cravero a Nicolás Pesucci.
0: Definitivamente se escaparon los dos de adelante para entrar buscar la carrera. Dale, chapeta.
2: Oh, tranquila para Franco de Benedetti con 3 autos de distancia sobre Luciano González, mucho más atrás. Aparece Stiegli, que ahora sí consigue marcarle una diferencia de 3 autos a Alan Bujol y no termina de prenderse en esa pelea. Matías Canapino, adelante siempre el de Necochea. Franco de Benedicti que viene a buscar la recta principal.
0: Y se van a juntar en el final de la recta, 11 vueltas de carrera. La mitad se nos fue, otro tanto tenemos para ver. Se acortan las distancias entre los dos de adelante. Franco de Benedicti y Luciano González. 38 centésimas entre ellos.
3: Para de Benedicti para frenar después de la recta larga, al final de la recta y doblar hacia la derecha. Un auto y medio diferente sobre Luciano González, los dos doblando hacia la derecha y no se molestan. El que sí molesta es Bussol, porque lo ataca Ciel y se defiende, y Matías Canapino le acorta, que está mucho más cerca que en la vuelta anterior. La curva hacia la izquierda para transitarla ahora para el líder, para Franco de Benedicti, con Luciano González más cerca. Se viene Canapino, que en el quinto lugar es más rápido de los dos de adelante.
0: Y se va a prender en la lucha por el tercer lugar Federico Stiegli, Alan Bussol y Matías Canapino separados adelante para definir la carrera. Franco de Benedicti, Luciano González.
2: Benedicti con González mucho más cerca que en la vuelta anterior. En este lugar salieron de la curva de la tranquera, van para el curvón, medio auto hay entre Benedicti y Luciano González. González salió bien pisado, casi que lo empuja el de Necochea en la pelea por la punta.
0: Y van a desembocar en la recta principal y van a salir juntitos, pegaditos. Franco de Benedicti y Luciano González, 12 vueltas de carrera. Para Benedicti, para Luciano González, no intenta nada. Recién ingresaron en la recta principal. Ahora dejan la zona de boxes. Están pegaditos primero y segundo, van a la una.
3: Para frenar para Franco de Benedicti, le pone presión González. Nada más que eso, Lo presiona y lo acompaña, intentando escaparse por la diferencia de los dos que tiene por detrás porque se pelean. Tiene que aguantar las posiciones, tiene sobre Bussol. Ya Canapino está con ellos, la curva hacia la izquierda. Que lo espera al puntero, que empieza a frenar, a doblar hacia la izquierda, mantiene la diferencia de dos autos a favor de Benedicti sobre Luciano González. Más allá, que el de esta Pereira sale mejor pisado, retiene el tercer lugar, Stiegli, ataca Bussol, Canapino va con ellos.
0: Ya está Matías Canapino para pelear con Stiegli y Bussol, los dos de adelante en otra historia, mano a mano.
2: Entre Franco de Benedicti y Luciano González, primero y segundo separados por dos autos. Ya salieron de la curva de la tranquera y Stiegli tiene que aguantarlo a Bussol. Y los autos más atrás está Matías Canapino. Va por el curvón, estira la frenada de Canapino. La chica Bussol que no le da respiro a Federico Stiegli en la pelea por el tercer lugar.
0: Tan cortito lo traía Luciano González a Franco de Benedicti que se le movió la trompa y casi pierde del auto. 13 vueltas de carrera para Franco de Benedicti, para Luciano González. 41 centésimas la diferencia, lejos de ellos, a Federico Stiegli pegadito a la Bussol, ya está Matías Canapino.
3: Todo el soldado detrás de Stiegli saca el auto hacia afuera, los dos tendrán que frenar para doblar hacia la derecha, al lugar en la curva de retome que ya están los dos de adelante manteniendo diferencia. De Benedetti con Luciano González van a tener por delante a Manuela Loca, le vuelven a mostrar la bandera azul, la curva hacia la izquierda, para transitar la de Benedetti, mantiene la diferencia sobre González, no son muchas, pero diferencia al venir doblando hacia la izquierda y sin diferencia. Stiegli se defiende de Bussol, con ello está Matías Canapino, lejos está Matías Cravero.
0: Cada vez más cerca de Benedicti, de Manuela Lo, de Manuela Lo, que viene a buen ritmo de carrera, pero está adelante de los que pelean la punta.
2: Curva de la tranquera para Franco de Benedicti, un auto y medio sobre Luciano González. Busca Stiegli, que es tercero, le sigue dando pelea a la Bussol, y en el baúl de Bussol está Matías Canapino. En una baldosa, Stiegli, Bussol y Canapino.
0: Correcta principal para los dos de adelante. Para Franco de Benedicti lo trae cortito Luciano González, hasta aquí no intentó de firme en las últimas 5 vueltas Luciano González, sino acompañó a de Benedicti para escaparse de los que tienen detrás.
3: La recta larga que es principal, tiene que transitar la de Benedicti, mantiene la diferencia sobre González, la pelea por el tercer lugar lo tiene Stiegli, Bussol que busca por adentro y no puede, se cierra y se guarda detrás del tercero y tiene que transitar ahora la curva hacia la derecha y con ello está Matías Canapino, mientras que el puntero de Benedicti comienza a transitar la curva hacia la izquierda. El frenaje para de Benedicti con dos rezagados por delante, tanto Lavallén como Emanuel Aloy, la presión que le pone Luciano González, ahora Stiegli le hizo un auto diferencia a Bussol, este no tiene nada sobre Matías Canapino.
0: Bueno, y ahora será cuestión de pasar los rezagados, vamos a ver qué sucede. Uno de ellos se corrió y el otro ahora también sin problemas siguen definiendo la carrera, Franco de Benedicti y Luciano González.
2: Camino liberado ahora para de Benedicti con dos autos sobre Luciano González.
3: Más atrás aparece la pelea entre Siegle y Buyol y Canapino. Se van corriendo Lavallén y Aló. Siguen peleando. Ahora en este caso, Buyol aguantándolo a Matías Canapino.
0: En el curvón da la impresión que lo empuja Luciano González a Franco de Benedito, que cumple 15 vueltas de carrera, 7 y se termina. Gana el de Necochea, segundo lugar para Luciano González, tercero Federico Estigli, cuarto Alan Buyol, quinto Matías Canapino, sexto Matías Caravero, séptimo Jonathan Maldinelli, octavo Francisco Martínez, noveno Martín Chico, décimo lugar para Luciano Ferroni.
3: Sí, le llegó el final de la recta muy cerca Luciano González a De Benedictis, no intentó nada, lo acompañó y salieron juntitos para ir a buscar lo que será la próxima curva hacia la izquierda. Curva hacia la izquierda, no existen diferencias, lo empuja Luciano González a Franco De Benedictis, son primero y segundo. Quedó el rezagado detrás de ellos, que se manó la luz, mientras que Siegle tiene que aguantar la Buyol y quiso aprovechar la maniobra Matías Canapino a la parte trabada para los delante puntos.
0: Ay, ay, ay, ay, ay, lo que se viene, porque restan exactamente 6 vueltas y media para el final, porque De Benedictis y González tienen una deuda pendiente de la serie.
3: Los dos delante sin distancia, peleando por la punta, y mucho más atrás sin distancia, Siegle, Buyol y Canapino peleando por la tercera posición.
0: La recta principal para Franco De Benedictis, que domina desde el mismo inicio de la carrera. Para Luciano González se juntan los dos de adelante, lejos de ellos el tercero Federico Estigli, que tiene pegadito Alan Buyol, que tiene un auto sobre Matías Canapino.
3: Ahora el momento de frenar, él lo lanzado, empieza a frenar Franco De Benedictis, lo acompaña Luciano González, atención que está más cerca, Estigli, trompo de Estigli, entró pasado Estigli, va a la tierra, pierde el tercer lugar, el nuevo tercero es Buyol, cuarta posición para Matías Canapino, frena el puntero para doblar hacia la izquierda, lo hace De Benedictis, casi que lo empuja González, empieza a transitar la curva hacia la izquierda Buyol con la presión de Canapino.
0: Juntito los dos de adelante, no le da respiro Luciano González a Franco De Benedictis en la punta de la carrera.
3: Salieron juntitos los dos delante de la tercera curva y ahora encaran la curva de la tranquera. No hay ni un cuarto de auto entre De Benedictis y González, primero y segundo, y ahora la pelea también es por el tercer lugar, entrando al curvón entre Alan Buyol y Matías Canapino. Intenta ir por adentro Luciano González, defiende la primera posición De Benedictis.
0: Ojo que las maniobras defensivas de De Benedictis le están haciendo perder tiempo a los dos, y de a poquito le acortan los que vienen peleando en el tercer lugar. Igualmente, estamos a 5 vueltas del final. Gana De Benedictis, segundo Luciano González, tercero Alan Buyol, cuarto Matías Canapino, quinto Matías Cravero, sexto Jonathan Maldinelli.
3: El final de la recta larga, para que frene De Benedictis, para que frene Luciano González, lo acompaña y va Matías Canapino por afuera, Buyol por adentro, son tercero y cuarto, no le afloja el de Arrecife, el chaqueño resiste, lo va a aguantar por afuera, y si lo aguanta por afuera, la próxima curva será hacia la izquierda, y la cuerda será para Matías Canapino. El puntero De Benedictis dobla hacia la izquierda, intenta ir por afuera Luciano González, medio auto a favor de Benedictis, pelea la primera posición, por ahora De Benedictis aguanta, ya Matías Canapino tercero.
0: Tercero Matías Canapino, y se siguen peleando en la punta, a este ritmo, en 2 vueltas más llega Canapino a la cola de Luciano González.
3: Curva de la tranquera por el puntero De Benedictis, como en la vuelta anterior, sin diferencias sobre Luciano González, frente de Necochea, encara el curvón hacia la derecha, casi que lo empuja González, se les viene de poquito Matías Canapino, que le ganó a Buyol y apenas le hizo un auto y medio. ¿Quién ahora está cuarto?
0: La recta principal, 18 vueltas de carrera, 4 y se termina, y Franco De Benedictis domina, y Luciano González está segundo, 37 centésimas la diferencia, a medio segundo de los dos ya está Matías Canapino, cerquita del Alan Buyol.
3: Canapino pareciera tirar juntos para cortarle a los dos de adelante, empieza a frenar De Benedictis, frenó un garcito antes De Benedictis, todo hacia la derecha, lo hace con Luciano González, le va a permitir a Matías Canapino y a Buyol achicar distancia con ellos. La próxima curva será hacia la izquierda, la pequeña recta que ya la transitan, curva hacia la izquierda para De Benedictis, para González, que él lo empuja. Canapino, tres autos por detrás con la presión de Alan Buyol. Pujol.
0: Sí, González le busca de firme a De Benedictis y De Benedictis tiene que hacer maniobras defensivas. Van a definir en las últimas dos vueltas los cuatro juntos.
3: Vieron de la tercera curva. De Benedictis doblando un poquito más ancho que Luciano González. Aquí no hubo posibilidad de sobrepaso. Hay un auto y medio a favor del piloto de Necochea. Que frena, que dobla, se la echa en el curvón. Acá más rápido González, casi que lo empuja. Y se cierra la pelea también por el tercer lugar entre Matías Canapino y Alan Bujol.
0: Y ahora perdieron un poquito de contacto ellos dos con los dos de adelante. Con De Benedictis y González, la recta principal. 19 vueltas, 13 y se termina. Incierta definición. Porque Franco De Benedictis gana. Porque Luciano González está solamente a 26 centésimas. Porque medio segundo detrás, aparece Matías Canapino, le muestra el auto por afuera Luciano González a De Benedictis.
3: Por afuera y se va a tener que guardar y De Benedictis frena antes, lo neutraliza en el mitad de la curva, le permite a Canapino y a Bujol estar detrás de la del auto del piloto de San Pereira. Salieron de la curva número uno, empezaron a transitar ahora lo que es la pequeña recta y la curva hacia la izquierda. Se juntan De Benedictis, González, Canapino y Bujol, se van a juntar los cuatro.
0: Ahí está lo que le decían, dos vueltas más, le dije, están los cuatro peleando la punta. Bueno, esto es lo que pasa ahora. De Benedictis que la aguanta.
3: De la tranquila para De Benedictis, que muestra el camino sin diferencia sobre Luciano González, que le llevó dos autos a Matías Canapino. Y Canapino nada. Alan Bujol en la frenada, se van a juntar y frenan y doblan hacia la derecha y se juntan De Benedictis y González, Canapino y Bujol, los cuatro de adelante doblando hacia la derecha.
0: Y van a desembocar en la recta principal y van a marcar la vuelta número 20 para que estemos a los giros del final. La recta principal para De Benedictis, para Luciano González. Salió pegadito a él Matías Canapino, cerca a Alan Bujol, va Canapino por afuera.
3: De la recta por afuera con González por delante, casi que ahora lo empuja ahí sobre De Benedictis, quedó un poco más retrasado a la Bujol. El frenaje para De Benedictis, González vio la cuerda, mandó por adentro, va a ser el nuevo puntero, ya es puntero Luciano González, que mandó por adentro dando cuenta de Benedictis, entró pasado y ahora De Benedictis le devuelve la maniobra y ese vuelve a recuperar la primera posición. De Benedictis manda, González defiende ahora con Canapino, se juntan con Bujol, son cuatro para pelear la punta.
0: Volvió a tener la punta Franco De Benedictis, segundo lugar para Luciano González, tercero Matías Canapino, otra vez está con ellos Alan Bujol.
3: Los cuatro juntitos saliendo de la tercera curva encaran la próxima, la de la tranquera hacia la izquierda con De Benedictis adelante. Soldado González que le lleva dos autos a Matías Canapino, que le lleva uno Alan Bujol, y van para el curvón. Frena De Benedictis con medio auto sobre González, que acelerando de mitad de curva en adelante se despega un par de metros de Matías Canapino, que acelerando y hace dos autos al cuarto Bujol.
0: Y van a entrar en la última vuelta, señoras y señores. Todo nada a partir de ahora. Última vuelta de carrera para Franco De Benedictis, para Luciano González, para Matías Canapino, para Alan Bujol. Están en los tendidos.
3: Franco De Benedictis con tres autos sobre Luciano González. Luciano González que se defiende de Matías Canapino. De todas formas van a llegar a la cola del piloto de Necochea cuando tengan que frenar y doblar hacia la derecha. Frenaje doblando hacia la derecha. Se juntaron los cuatro de adelante, ya salieron a la pequeña recta que los va a dejar en curva hacia la izquierda. Manda De Benedictis que transita ya la curva hacia la izquierda doblando y pegadito de los Luciano González, pegado González, los de Canapino, pegado a Canapino, Alan Bujol. La próxima curva será hacia la derecha. De Benedictis manda y no se puede escapar.
0: Y en el último curvón no vas a hacer nada, González, me imagino, porque daba la impresión que en las vueltas anteriores lo empujaba De Benedictis.
3: Curva de la tranquera para Franco De Benedictis, intenta meter el auto, no puede. Luciano González que se despegó de Matías Canapino, que sigue teniendo la presión del cuarto. Alan Bujol, medio curvón hacia la derecha recorrido. A González por adentro, no pudo con De Benedictis.
0: Les dice, intentó por adentro. Luciano González se aguanta la punta. Franco De Benedictis y se viene el final. La recta principal, la bandera, cuando va a ganar Franco De Benedictis. Ganó. Segundo lugar para Luciano González. Tercero Matías Canapino. Cuarto Alan Bujol. Triunfo.

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2: Ganó Franco de Benedictis en un neto de 29 minutos, un segundo 15 centésimas. Segundo lugar para Luciano González a 20 centésimas. Tercero, Matías Canapino a 37. Cuarto, Alan Bujol a 67 centésimas. Quinto, finalizó Matías Caravero. Sexto, Jonathan Baldinelli. Séptimo, Martín Chico. Octavo, Franco Fauré. Noveno, Nicolás Pesucci. Décimo, Luciano Farroni. Undécimo, Máximo Di Palma, que largó en el fondo. Décimo segundo, Dino Casiano, decimo tercero, Andrés Calderón, decimo cuarto, Martín Alessi, triunfo para Franco Benetti.
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2: A la zona de premiación deberían ir los cuatro, no los tres. ¿Qué querés que te diga? ¡Dale, chapita!
4: Pero aquí estamos, no alcancé a escuchar el pase, Luis. Está Bujols aquí, vos lo habías leído en la pantalla. Había terminado cuarto en pista, ¿sí?
2: Cuarto.
4: Ahora es tercero, Alan Bujols, que festeja con su gente. Canapino va para el parque cerrado. Aquí está Franco de Benedictis, el ganador. Se sube a su auto, está en el techo, puñetazo al aire para el de Necochea, que festeja en este sector. Ya está Luciano González también en este sector. A ver si podemos ir ya con algunos de los pilotos. El primero
2: fue tercero, Bujol ahí.
4: Sí, Bujol vino acá.
2: Ah, bueno, entonces recargado Matías Canapino.
4: Sí, señor, claro, sí, señor. Recargado Matías Canapino, que había terminado tercero en pista. A ver si viene Franco de Benedictis para acá, me parece que va a venir para este lugar para tener una primera palabra. Después con más tranquilidad hablaremos con el de Necochea. Se abraza con Manolo Centurión, con el resto de los chicos. De Benedictis, felicitaciones por este carrerón.
5: Gracias, la verdad que contento. Nada, un carrerón, no sabía si le iba a ganar o no, pero le pusimos mucho huevo. Limpio, nada que ver con la serie. Así que nada, mostrando que se puede hacer maniobra.
4: Los cuatro en una baldosa, los cuatro de adelante. ¿Ah?
5: Ahí se acerca también su mamá, su papá. El abrazo grande. Mirá la carrera que te agradece tu viejo.
6: Sí, se la merece con lo que manejó el viejo. No puede ser menos que eso.
5: Hizo mil cosas ese viejo.
6: Sí.
5: Sí, dice. ¿Contento, Pampero?
6: Sí, re contento. Te imaginas que, aparte, hoy se trata una carrera realmente para sufrir desde la largada hasta el final, porque fue complicada, pero bueno, la verdad que hizo todo bien. Por ahí, pequeño que yo, el errorcito que tuvo, sí que lo aparejaron.
5: Se pongo exigente, Juan.
6: No, pero la peleó bien y salió bar. Estoy re contento.
5: ¿Vos la sufriste mucho?
6: Obvio.
5: Disfrute.
6: Gracias.
5: Papá y mamá de Franco de Benedictis, que ya le alcanzaron y se puso la camiseta de la selección argentina. Yo me voy a ir corriendo aquí en el Lamero, en la zona de premiación.
2: Canapino va al seme de los comisarios deportivos.
5: Bueno, yo acá lo perdí a Canapalo, ¿eh?
2: No, está bien, te digo dónde anda. Dale.
5: Me voy acercando a Alan Bujols, me voy a venir para este lugar para ir ganando ya algunas notas. En este sector ya pudimos tener por lo menos la primera palabra de Franco de Benedictis. Luciano González también muy feliz, muy contento. Alambre de por medio, charla con los chicos del equipo, con su familia. Muy buena carrera, le dicen a Luciano González. Después de una serie que había sido muy, muy picante con de Benedictis, hoy a la mañana. Sigue dando alguna declaración Alan Bujols.
4: En un ratito los tres de adelante se irán para la zona del podio. ¡Alan! ¡Alan! Viene para acá Bujols. Primero, la maniobra con Canapino. A ver, ¿qué pasó?
7: ¿Qué tal? Sí. No, Mati, ¿me pasa? Después, bueno, intenté seguirle ritmo. Me avisaron de una posible sanción a Canapino. Y bueno, traté de ir con él, que sabía que venía muy rápido. Nos había llegado muy muy fácil en la final. Y bueno, lo tratamos de correr. Me faltaba mucho. Me parché el 4 y 5 y se me escapaban un poco y no llegábamos con chances a la 1. Pero bueno, para nosotros era bueno igualmente un cuarto puesto. Y nada, coronamos con un podio, muy contento de todo.
4: ¿Y la posible sanción te avisan en la carrera o cuando baja la bandera?
7: No, me avisan una vez que me pasó Mati. Una vez que me pasó Mati, salimos a la recta, me avisan que posiblemente iba a estar sancionado. No, pero igualmente corrimos sin pensar en eso, traté de avanzar, pero bueno, como te decía, nos faltaba un poco de ritmo en un par de sectores. Creo que tiramos bastante ritmo en las primeras vueltas para estar ahí adelante, no, que no se nos escapen. Y después, bueno, peleando por ahí con Stieglitz y demás, quemamos un poco por ahí el ritmo del auto y entonces nos costó. Pero bueno, nada, contento igualmente con el podio.
4: Parecía que era de cualquiera, porque corrían al milímetro, cualquiera se podía exceder un poquito y perder mucho.
7: Sí, sin duda, sin duda. Creo que viéndola desde atrás, Luciano y Franco venían muy parejos, toda la final vinieron palo y palo. Nosotros con Stieglitz por ahí nos distanciamos un poco, veníamos en nuestra lucha con Canapino también, y bueno, una vez que se fue Stieglitz a pelear con Canapino, bueno, pero creo que hicieron una gran final.
4: Gracias, Alan.
7: Bueno, muchísimas gracias a vos, y bueno, déjame agradecerle al Bailone Racing, a Pablo, a Nano, a José, que son los encargados del auto. La verdad que un trabajo enorme para tener un gran auto.
4: Alan Bujols, que se va a ir para la zona del podio.
8: Matías Canapino ya está en el camión de los comisarios deportivos. El recargo tiene que ver con un toque sobre Francisco Martínez. Cuando peleaban la posición, va a caer al 15º lugar. Y atención con la posición de Matías Cravero también, ¿sí? Que recibe un reclamo de Martín Chialvo.
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2: Claro, y Canapino sí fue contra Francisco Martínez. Francisco Martínez quedó 15º, por lo tanto ocupa esa posición Matías Canapino, que había terminado tercero en pista. Esa maniobra se produce en las primeras vueltas de carrera.
4: Me voy a quedar, Luis, cerca de Luciano González, porque ya se viene la ceremonia del podio de este carrerón de la clase 3 del turismo pista. Bujol ya va para la escalera, que lo va a dejar en el podio. González todavía en la zona de premiación, haciendo algunas declaraciones el ganador, Franco de Benedictis, pero es cuestión de un par de segundos nada más para que González y de Benedictis vayan hacia la zona del podio. Contento, tranquilo, muy contento, ¿eh? Luciano González, que hasta hace un ratito había estado ahí charlando con su gente, con su familia, con los integrantes del equipo. Miro el techo del auto de Benedicti y zafó, se paró pero en un borde, así que zafó para que lo tengan que arreglar los muchachos del equipo.
2: Igual es peso pluma.
4: Sí, sí, es cierto, pero lo pisó bien, pisado en el borde. Voy con González, que va a ir para el podio. Lucho, bueno, ¿va a ir? Sí, me quedo, Luis, no lo voy a perder en la caminata. Luciano, bueno, qué carrerón, hermano, qué carrerón.
9: Tuvo linda. A lo primero, por ahí un poquito distanciado. Y después a lo último se nos vinieron Alan y Matías Canapino. Pero bueno, la verdad que una buena final.
4: Por un ratito puntero también de la carrera, Lucho.
9: Sí, me duró poquito. Después, bueno, cuando logro quedar primero con una linda maniobra, siento que Franco me empuja un poquitito atrás y me corre. Así que seguramente lo voy a charlar con los comisarios. No voy a ir a denunciar, quiero sentarme a charlarlo para que lo revean, porque seguramente se ve claramente.
4: En la última pasada por el curbón intentaste por adentro.
9: Sí, porque era un sector rápido mío, menos la entrada de la recta, después los otros doblaban más rápido.
4: ¿Se rozan de nuevo?
9: Sí,
4: se vio algo de humito.
9: Solo un poco, porque justo deja un huequito y trato de hacerlo el lugar, pero no pude.
4: Disfrutalo mucho, carrerón.
9: Dale, gracias.
4: Luciano González. Ya está en la zona del podio Luciano González, ya subió Alan Bujols
5: y el último en subir al podio, el ganador de Río Cuarto, ¿no? Franco de Benedictis.
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8: Voy con Matías Canapino, sale de hablar con el comisario deportivo. El recargo tiene que ver con la maniobra con Francisco Martínez.
10: Sí, así es la maniobra de Martínez. Cual, a ver, yo le decía, quitarlos a mirarla porque... En mi caso, lo que veo adentro es, primero le elige la cuerda totalmente, y a la hora de frenar, sale para afuera, frena muy antes, y encima mueve en la frenada, y por eso el impacto. Y después, bueno, nada, sé que él la abandonó, no llegó a la meta. Entonces, no, los que antes de esos casos se hacen un apercibimiento y no un recargo de posiciones. Pero bueno, ya saben, por ahora veremos dónde quedamos.
8: ¿Sabías vos del recargo o no? Porque fue en el principio de la carrera.
10: No, en absoluto. De hecho, me dijeron que el recargo viene posterior a la carrera, no en el inicio, porque a mí no me ha visto nunca nada, ni veo nada en la meta.
8: Una lástima, se pierden muchísimos puntos si se confirma el clasificado.
10: Sí, a ver, es lo que les decía, no puedo quedar atrás de él porque él no finalizó la carrera. Lógicamente, en maniobras así, el otro rival abandona por otro motivo que no fue por el toque conmigo, es un apercibimiento y tendría que tener el podio. Pero bueno, tenemos que hacer.
8: Gracias.
10: Gracias a ustedes. Pero...
8: Matías Canapino.
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2: Bueno, es verdad, el abandono de Francisco Martínez no tuvo nada que ver con la maniobra, que pudo haber sido imprudente, sí, de Matías Canapino. Quedó a una vuelta, relegado en el 15º lugar, Francisco Martínez, pero abandonó con posterioridad mucho, con 5 o 6 vueltas de posterioridad a la maniobra que Matías Canapino lo recargan. Por lo tanto, no sé si no estoy más cerca de pensar que la lógica indicaría de un apercibimiento o recargo en segundo, no está escrito eso, ¿no? En virtud que el abandono de Francisco Martínez no fue debido al incidente con Matías Canapino.
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2: Bueno, yo no veo desde acá, pero avísame vos, Chapita, cuando termine la ceremonia del podio para escuchar al ganador, a Franco de Benedicti. ¡Dale!
5: Dale, es cuestión de un minutito, no mucho más que eso.
2: Bueno, listo, escuchamos a Santibáñez.
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2: Les recordamos que el próximo fin de semana estamos en el Mouras de la Plata. Allí se correrá una nueva fecha de las TC Pickup, TC Pista, Pickup, TC Mouras, TC Pista, Mouras. ¡Dale, Chapita!
5: Ahora sí, va terminando la ceremonia del podio. Alan Buyol, que va a ir para conferencia de prensa, para la sala de prensa. Luciano González, que lo va a seguir también. Y lo veo aquí a un par de metros a Franco de Benedicti. Hermoso trofeo para los chicos de la clase 3 del turismo pista. Aquí hoy como le dejaron el camperón al pampero de Benedicti. Al lavadero derecho viejo. Al lavadero derecho viejo. Ahí está. Franco de Benedictis con sus papás para los fotógrafos. Todavía no tenemos el ok, Luis, para poder avanzar. Aquí en la zona del podio le dan alguna indicación al de Necochea, al ganador, para que levante el trofeo y se lleva una foto para siempre de Río Cuarto, de esta victoria, acompañado de Benedicti por sus papás. ¿Se puede ahora? Sí, me parece que sí. ¿Se puede, Mili? Bueno, Franco, te voy a molestar un segundo más antes del cierre. Mirá cómo le dejaron el camperón al pampero. Franco, bueno, ahora sí, con más tranquilidad. Fue un carrerón. Tremenda carrera.
11: Sí, la verdad que sí, un carrerón. Creo que, bueno, una carrera soñada para ganar en el turismo pista. Toda la carrera muy concentrado porque, bueno, corrimos al límite toda la final. Y tenía un autazo, pero Luciano venía fuerte. Así que nada, por suerte todas las maniobras que intenté hacer de tijera y esto y defenderme y todo salieron todas limpia y creo que fue un carrerón, digamos, porque lo gané de forma limpia y haciendo maniobras.
12: En algún momento parecía que la carrera la definían entre De Benedict y González. Sin embargo, después se vino Bujol, se vino Canapino.
11: Sí, la maniobra con Canapino se notó, bueno, agarraron la succión entre todos en la recta y llegaron al frenaje mucho más fuerte que yo. Estaba difícil ir adelante abriendo el camino, pero bueno, en el frenaje este se tira Luciano por adentro y hago una tijera, nada, milimétrica, porque casi lo rozo, pero salió limpita y creo que, bueno, por eso soñaba la carrera. Creo que si tendría que cambiar algo, no le cambiaría nada.
12: Me quiero quedar con algo claro. Todo lo que hacía De Benedicti en la punta era defendiendo la primera posición. No era una estrategia para que se le viniera a González. No tenía más que eso,
11: no,
12: De Benedicti.
11: No tenía más, no tenía más. Venía por arriba de los pianos, al costado, como...
12: Chillo entre los dientes.
11: Sí, como mi viejo cuando corría, digamos, y la ganamos como él. Creo que, dedicársela. Y bueno, creo que tanto esfuerzo y tiempo que nos pusieron para llegar hasta acá, se lo pudimos devolver hoy.
12: En la última pasada por el curbón, le dejaste un poquito la puerta abierta y González lo quiso aprovechar.
11: Sí, lo que pasa es que esas maniobras son para, digamos, como que no había un espacio para que entren autos. Si se tira, te toca y terminamos los
12: dos. Era lío.
11: Claro, y ya creo que había hecho una de más en la serie y este fin de semana no alcanzaba para que haga otra cagada, digamos, ¿no? Y ya estaba. Así que bueno, creo que corrió con código y por eso pude hacer yo también las maniobras que hice.
12: De las carreras y de la victoria más linda, ¿está claro para
11: sí,
12: vos?
11: Sí, sin duda que es un carrerón. Así que nada, dedicarse a todo Tigre Racing, al SB, a los ingenieros que más guardan todo, a mis viejos y a toda la gente de Necochea, a la zona, un saludo grande.
12: No, Fran, gracias.
11: Dale, gracias.
12: Franco De Benedictis, el ganador en Río Cuarto para la clase 3.
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12: ¡En el final, Jorge Bonano!
13: Algo arriba de los camiones del comisario deportivo y el reclamo tiene que ver con una maniobra contra Matías Cravero.
12: ¡En el final, Mauro Mendoza!
13: A la conferencia de prensa Bujols, a la conferencia de prensa Luciano González, en el podio todavía un ratito más el ganador de Río Cuarto, Franco De Benedicti.
12: Señoras y señores, nos vamos despidiendo por hoy. Nuestro reencuentro será mañana a partir de la hora 19. Y dentro de un ratito, a sufrir. Y vamos a Argentina todavía, señoras y señores. Tengan todos ustedes muy, y que lo sea, pero muy, y que lo sea, pero muy buenas tardes.
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El arado, la rueda, el molino, la mesa en que apoyo el vaso de vino, las curvas de la montaña rusa, la semicorchea y hasta la semifusa, el té, los ordenadores y los espejos, los lentes para ver de cerca y de lejos, la cucha del perro, la mantequilla, la yerba, el mate y la bombilla. 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

Hay cines, hay trenes, hay cacerolas, hay fórmulas hasta para describir la espiral de una caracola, hay más. 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Hay manos capaces de fabricar herramientas con las que se hacen máquinas para hacer ordenadores que a su vez diseñan máquinas que hacen herramientas para que las use la mano. Hay escritas infinitas palabras. Zen, Gol, Bang, Rap, Dios, Dios.

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Alicortes, cortándome el pelo una vez por mes.